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1: Son las 2:33.

0: muchísimas gracias, encantadísimo de saludar a todos los amigos oyentes de Tropical FM aquí en Madrid, de la Madre Patria España, de su amigo Segundo Rosero.
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todos los oyentes de Radio Corazón Tropical. Os mando un beso enorme desde acá y por favor, escuchar mi último single, Un Paso Más, que es una preciosidad de canción. Estar atentos, por favor, a todas mis redes sociales oficiales y también a mi canal de YouTube oficial para que veáis mi video.

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1: Saludos amigos, este es un resumen de las últimas noticias. El presidente Abinader desarrolla este lunes una jornada de trabajo en el Cibao, la cual incluye la inauguración de obras, supervisión de proyectos y reuniones con sectores clave en Santiago, El Payat y Valverde. La agenda oficial se extenderá hasta el miércoles. A diferencia de sus habituales visitas de pocas horas, en esta ocasión el mandatario utiliza a Santiago como base operativa para movilizarse hacia las localidades de Moca, Licey, Almedio y Mao. Y a propósito, el mandatario encabezó este lunes la inauguración de la nueva carretera Las Espinas, una infraestructura vial de 5.8 kilómetros, diseñada bajo estrictos criterios de resiliencia climática. La nueva vía, financiada por el Banco Europeo de Inversiones, consta de dos carriles de 3 metros de ancho, carpeta asfáltica de alta resistencia, señalización vial integral y sistemas avanzados de drenaje y muros de gaviones. De tema. La Dirección General de Aduanas dice haber recuperado 1.652 millones de pesos en impuestos no declarados por 389 importadores asiáticos durante el primer semestre de este año. Dijo que esto fue posible por los controles aplicados en puertos, aeropuertos y establecimientos comerciales. Aduanas informó que las revisiones incluyeron controles de riesgo y análisis de los perfiles de las operaciones de importación en las zonas primarias aduaneras y se extendieron a fiscalizaciones posteriores al despacho de las mercancías. Información, las pequeñas y medianas empresas suplidoras del almuerzo escolar exigieron este lunes que sea detenida la entrega de anticipos correspondientes a contratos que consideran cuestionados y reclamaron mayor transparencia en el proceso de adjudicación de los mismos. Solicitaron que sean publicados los expedientes y que se haga una nueva inspección de las cocinas, así como la realización de una auditoría forense independiente para revisar las adjudicaciones realizadas por el INAVIE. En otra información, las autoridades dominicanas decomisaron 595 paquetes de cocaína y detuvieron a dos colombianos y un venezolano durante un operativo frente a las costas de Baní, en la provincia Peravia. La DNCD dijo que recibieron informes sobre una embarcación que se aproximaba de forma sospechosa a costas dominicanas, por lo que desplegaron un dispositivo de seguimiento aéreo, marítimo y terrestre. En el operativo participaron también agentes de la Armada y la Fuerza Aérea, así como de la DEA. Señores, y el partido Fuerza del Pueblo calificó como otro fracaso del PRM los resultados de la reforma policial. Josefina Reynoso, secretaria de Seguridad Ciudadana de la organización, dijo que 5 años después de que el gobierno prometiera incorporar 20.000 nuevos agentes, el crecimiento de la institución apenas alcanza 2.509 miembros. En Boca Chica, 2 muertos y 10 heridos dejó una balacera en el sector Los Coquitos de este municipio. Los muertos son Jonathan Villanueva, de 26 años, y Jesús Alexis Delgado Ortiz, de 31. Los heridos son Alexis José Castro Guzmán, Manuel Alberto Perdomo Báez, Javier Reyes Albert Osuna Beato e Ismael Novoa Mejía. Después de la pausa, conozca el acuerdo entre Rusia y Ucrania anunciado por Donald Trump.
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2: El presidente de Estados Unidos, Donald Trump, anunció este lunes que Ucrania y Rusia han aceptado dejar de atacar la infraestructura energética del otro en el marco de la guerra. Y nos quedamos en Washington, donde el presidente Trump afirmó que existe una conspiración perversa en contra del desarrollo de la inteligencia artificial. A su juicio, el único control o barreras de seguridad que ésta necesita es un mandatario con un coeficiente intelectual alto, y que Estados Unidos lo tiene. A propósito, el portavoz del Ministerio de Relaciones Exteriores de China, Guo Jiakun, advirtió que promover el miedo, la confrontación y una competencia feroz en torno a la inteligencia artificial podría alterar los esfuerzos internacionales para establecer una adecuada gobernanza de esta tecnología. Finalmente, las fuertes lluvias que azotaron el área triestatal provocaron inundaciones repentinas, cierres de carreteras, rescates acuáticos y afectaciones en el servicio ferroviario. Finaliza de esta forma Noticias al Momento, resumen informativo del periódico digital almomento.net. Director Saúl Pimentel, jefa de redacción Ali Núñez, voz informativa Marcela Rositer.
3: Para más detalles, visite en la web 6:37.

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0: Soy Balbina Negreira
1: para Radio Corazón Tropical. Nuevo mapa de África. La ONU aprueba un nuevo mapa mundi que refleja el tamaño real de África, a favor de sustituir el mapa mundo tradicional por uno que refleje con mayor precisión el tamaño de África. La resolución Corregir el mapa fue aprobada con el apoyo de 164 naciones. ¿Qué es la proyección de Mercator? ¿Y por qué los países de África lucharon para que se deje de usar para elaborar los mapa mundi, que habitualmente se muestra como de menor importancia en la cartografía? La proyección de Mercator, inventada en el siglo XVI por el cartógrafo europeo Geraldo Mercator, muestra más grandes los territorios más cercanos a los polos, como Norteamérica y Europa, con respecto a aquellos que se ubican cerca de la línea del Ecuador, como África y Sudamérica. Un problema matemático. Resulta matemáticamente imposible proyectar de una manera exacta una superficie curva como la de la Tierra sobre una plana como un papel o en una pantalla. El problema que tiene la proyección de Mercator es que exagera el tamaño de los países a medida que estos se alejan de la línea del Ecuador.
0: Soy Balbina Negreira.

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Los amantes del jazz lamentan la muerte de la artista estadounidense Cassandra Wilson. La cantante, compositora y productora, ganadora de 2 premios Grammy, tenía 70 años. La revista Time la apodó en el 2001 la mejor cantante de Estados Unidos y era conocida sobre todo por su voz que desdibujaba géneros, que amplió los límites del jazz tradicional basado en el blues y se movía con naturalidad por el folk, el pop, el R&B, el country y más allá. El médico forense del condado confirmó que Cassandra Wilson murió el

pasado martes por la mañana en su natal Jackson, Mississippi. El alcalde de Jackson, John Hodge, dijo que la ciudad ha perdido a una hija extraordinaria y el mundo perdió una voz musical única. 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
1: Saludos amigos, este es un resumen de las últimas noticias. El presidente Abinader desarrolla este lunes una jornada de trabajo en el Cibao, la cual incluye la inauguración de obras, supervisión de proyectos y reuniones con sectores clave en Santiago, El Payat y Valverde. La agenda oficial se extenderá hasta el miércoles. A diferencia de sus habituales visitas de pocas horas, en esta ocasión el mandatario utiliza a Santiago como base operativa para movilizarse hacia las localidades de Moca, Licey, Almedio y Mao. Y a propósito, el mandatario encabezó este lunes la inauguración de la nueva carretera Las Espinas, una infraestructura vial de 5.8 kilómetros, diseñada bajo estrictos criterios de resiliencia climática. La nueva vía, financiada por el Banco Europeo de Inversiones, consta de dos carriles de 3 metros de ancho, carpeta asfáltica de alta resistencia, señalización vial integral y sistemas avanzados de drenaje y muros de gaviones. De tema. La Dirección General de Aduanas dice haber recuperado 1.652 millones de pesos en impuestos no declarados por 389 importadores asiáticos durante el primer semestre de este año. Dijo que esto fue posible por los controles aplicados en puertos, aeropuertos y establecimientos comerciales. Aduanas informó que las revisiones incluyeron controles de riesgo y análisis de los perfiles de las operaciones de importación en las zonas primarias aduaneras y se extendieron a fiscalizaciones posteriores al despacho de las mercancías. Información. Las pequeñas y medianas empresas suplidoras del almuerzo escolar exigieron este lunes que sea detenida la entrega de anticipos correspondientes a contratos que consideran cuestionados y reclamaron mayor transparencia en el proceso de adjudicación de los mismos. Solicitaron que sean publicados los expedientes y que se haga una nueva inspección de las cocinas, así como la realización de una auditoría forense independiente para revisar las adjudicaciones realizadas por el INAVIE. En otra información, las autoridades dominicanas decomisaron 595 paquetes de cocaína y detuvieron a dos colombianos y un venezolano durante un operativo frente a las costas de Baní, en la provincia Peravia. La DNCD dijo que recibieran informes sobre una embarcación que se aproximaba de forma sospechosa a costas dominicanas, por lo que desplegaron un dispositivo de seguimiento aéreo, marítimo y terrestre. En el operativo participaron también agentes de la Armada y la Fuerza Aérea, así como de la DEA. Señores, y el partido Fuerza del Pueblo calificó como otro fracaso del PRM los resultados de la reforma policial. Josefina Reynoso, secretaria de Seguridad Ciudadana de la organización, dijo que 5 años después de que el gobierno prometiera incorporar 20.000 nuevos agentes, el crecimiento de la institución apenas alcanza 2.509 miembros. En Boca Chica, 2 muertos y 10 heridos dejó una balacera en el sector Los Coquitos de este municipio. Los muertos son Jonathan Villanueva, de 26 años, y Jesús Alexis Delgado Ortiz, de 31. Los heridos son Alexis José Castro Guzmán, Manuel Alberto Perdomo Báez, Javier Reyes Albert Osuna Beato e Ismael Novoa Mejía. Después de la pausa, conozca el acuerdo entre Rusia y Ucrania anunciado por Donald Trump.
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1: El presidente de Estados Unidos, Donald Trump, anunció este lunes que Ucrania y Rusia han aceptado dejar de atacar la infraestructura energética del otro en el marco de la guerra. Y nos quedamos en Washington, donde el presidente Trump afirmó que existe una conspiración perversa en contra del desarrollo de la inteligencia artificial. A su juicio, el único control o barreras de seguridad que ésta necesita es un mandatario con un coeficiente intelectual alto, y que Estados Unidos lo tiene. A propósito, el portavoz del Ministerio de Relaciones Exteriores de China, Guo Jiakun, advirtió que promover el miedo, la confrontación y una competencia feroz en torno a la inteligencia artificial podría alterar los esfuerzos internacionales para establecer una adecuada gobernanza de esta tecnología. Finalmente, las fuertes lluvias que azotaron el área triestatal provocaron inundaciones repentinas, cierres de carreteras, rescates acuáticos y afectaciones en el servicio ferroviario. Finaliza de esta forma Noticias al Momento, resumen informativo del periódico digital almomento.net. Director Saúl Pimentel, jefa de redacción Ali Núñez, voz informativa Marcela Rositer.
2: Para más detalles, visite el web.
3: Pero no sabías que era él. Si razonablemente no había forma de evitar esa equivocación, hablamos de un error de tipo invencible. Pero si pudiste evitarlo actuando con el debido cuidado, el error es vencible y la ley lo equipara a la imprudencia. Ahora observa la diferencia. En el error de prohibición, la persona sabe lo que está haciendo, pero cree equivocadamente que la ley se lo permite. Y aquí tampoco basta simplemente con decir, yo no sabía que estaba prohibido. Si ese error era realmente invencible, la persona no será penalmente responsable por esa acción u omisión. Pero si podía razonablemente conocer la prohibición y superar su equivocación, estamos ante un error vencible y la pena podrá reducirse conforme dispone la ley. Quédate con esta fórmula. Si me equivoco sobre los hechos, error de tipo. Si conozco los hechos, pero me equivoco sobre si está prohibido, error de prohibición. Y en ambos casos hay una pregunta fundamental. ¿Podría razonablemente evitarse el error? Porque en derecho penal, a veces, entre ser responsable o no serlo, puede existir una diferencia aparentemente pequeña. Lo que la persona sabía, lo que podía saber y aquello que razonablemente podía evitar. Soy Darío Nin y esto es Juris Cápsulas, porque conocer la ley da

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Radio Corazón Tropical, Jorge Ramos Calderón. La Organización de los Estados Americanos, OEA, advirtió que la reforma constitucional impulsada por el régimen de Daniel Ortega y

impedir que sectores considerados adversarios puedan acceder a cargos públicos. El secretario general del organismo, Albert Randim, señaló que los cambios

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1: Saludos amigos, este es un resumen de las últimas noticias. El presidente Abinader desarrolla este lunes una jornada de trabajo en el Cibao, la cual incluye la inauguración de obras, supervisión de proyectos y reuniones con sectores clave en Santiago, El Payat y Valverde. La agenda oficial se extenderá hasta el miércoles. A diferencia de sus habituales visitas de pocas horas, en esta ocasión el mandatario utiliza a Santiago como base operativa para movilizarse hacia las localidades de Moca, Licey, Almedio y Mao. Y a propósito, el mandatario encabezó este lunes la inauguración de la nueva carretera Las Espinas, una infraestructura vial de 5.8 kilómetros, diseñada bajo estrictos criterios de resiliencia climática. La nueva vía, financiada por el Banco Europeo de Inversiones, consta de dos carriles de 3 metros de ancho, carpeta asfáltica de alta resistencia, señalización vial integral y sistemas avanzados de drenaje y muros de gaviones. De tema. La Dirección General de Aduanas dice haber recuperado 1.652 millones de pesos en impuestos no declarados por 389 importadores asiáticos durante el primer semestre de este año. Dijo que esto fue posible por los controles aplicados en puertos, aeropuertos y establecimientos comerciales. Aduanas informó que las revisiones incluyeron controles de riesgo y análisis de los perfiles de las operaciones de importación en las zonas primarias aduaneras y se extendieron a fiscalizaciones posteriores al despacho de las mercancías. Información, las pequeñas y medianas empresas suplidoras del almuerzo escolar exigieron este lunes que sea detenida la entrega de anticipos correspondientes a contratos que consideran cuestionados y reclamaron mayor transparencia en el proceso de adjudicación de los mismos. Solicitaron que sean publicados los expedientes y que se haga una nueva inspección de las cocinas, así como la realización de una auditoría forense independiente para revisar las adjudicaciones realizadas por el INAVIE. En otra información, las autoridades dominicanas decomisaron 595 paquetes de cocaína y detuvieron a dos colombianos y un venezolano durante un operativo frente a las costas de Baní, en la provincia Peravia. La DNCD dijo que recibieron informes sobre una embarcación que se aproximaba de forma sospechosa a costas dominicanas, por lo que desplegaron un dispositivo de seguimiento aéreo, marítimo y terrestre. En el operativo participaron también agentes de la Armada y la Fuerza Aérea, así como de la DEA. Señores, y el partido Fuerza del Pueblo calificó como otro fracaso del PRM los resultados de la reforma policial. Josefina Reynoso, secretaria de Seguridad Ciudadana de la organización, dijo que 5 años después de que el gobierno prometiera incorporar 20.000 nuevos agentes, el crecimiento de la institución apenas alcanza 2.509 miembros. En Boca Chica, 2 muertos y 10 heridos dejó una balacera en el sector Los Coquitos de este municipio. Los muertos son Jonathan Villanueva, de 26 años, y Jesús Alexis Delgado Ortiz, de 31. Los heridos son Alexis José Castro Guzmán, Manuel Alberto Perdomo Báez, Javier Reyes Albert Osuna Beato e Ismael Novoa Mejía. Después de la pausa, conozca el acuerdo entre Rusia y Ucrania anunciado por Donald Trump.
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1: El presidente de Estados Unidos, Donald Trump, anunció este lunes que Ucrania y Rusia han aceptado dejar de atacar la infraestructura energética del otro en el marco de la guerra. Y nos quedamos en Washington, donde el presidente Trump afirmó que existe una conspiración perversa en contra del desarrollo de la inteligencia artificial. A su juicio, el único control o barreras de seguridad que ésta necesita es un mandatario con un coeficiente intelectual alto, y que Estados Unidos lo tiene. A propósito, el portavoz del Ministerio de Relaciones Exteriores de China, Guo Jiakun, advirtió que promover el miedo, la confrontación y una competencia feroz en torno a la inteligencia artificial podría alterar los esfuerzos internacionales para establecer una adecuada gobernanza de esta tecnología. Finalmente, las fuertes lluvias que azotaron el área triestatal provocaron inundaciones repentinas, cierres de carreteras, rescates acuáticos y afectaciones en el servicio ferroviario. Finaliza de esta forma Noticias al Momento, resumen informativo del periódico digital almomento.net. Director Saúl Pimentel, jefa de redacción Ali Núñez. Voz informativa, Marcela Rositer.
2: Para más son detalles, las 8 la web y 37 minutos.
3: Pero no sabías que era ajeno. Si razonablemente no había forma de evitar esa equivocación, hablamos de un error de tipo invencible. Pero si pudiste evitarlo actuando con el debido cuidado, el error es vencible y la ley lo equipara a la imprudencia. Ahora observa la diferencia. En el error de prohibición, la persona sabe lo que está haciendo, pero cree equivocadamente que la ley se lo permite. Y aquí tampoco basta simplemente con decir, yo no sabía que estaba prohibido. Si ese error era realmente invencible, la persona no será penalmente responsable por esa acción u omisión. Pero si podía razonablemente conocer la prohibición y superar su equivocación, estamos ante un error vencible y la pena podrá reducirse conforme dispone la ley. Quédate con esta fórmula. Si me equivoco sobre los hechos, error de tipo. Si conozco los hechos, pero me equivoco sobre si está prohibido, error de prohibición. Y en ambos casos hay una pregunta fundamental. ¿Podría razonablemente evitarse el error? Porque en derecho penal, a veces, entre ser responsable o no serlo, puede existir una diferencia aparentemente pequeña. Lo que la persona sabía, lo que podía saber y aquello que razonablemente podía evitar. Soy Darío Nin y esto es Juris Cápsulas, porque conocer la ley da

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0: Balbina Negreira.
1: Para Radio Corazón Tropical, UNICEF, Santo Domingo, República Dominicana. Un llamado a revisar las prácticas obstétricas. La OMS no establece una tasa ideal de cesáreas aplicable a todos los países. Su recomendación es que estas intervenciones se realicen cuando sean necesarias y que los sistemas de salud garanticen una atención segura y de calidad. Alta tasa de cesáreas plantea desafíos para la salud materna en República Dominicana. El 68,2% de los nacimientos en el país ocurrió mediante cesárea, frente al 31,8% de partos vaginales. La proporción es particularmente elevada en el sector privado, donde el 89% de los nacimientos se realizó mediante cesárea y frente al 52,8% en los establecimientos públicos. UNICEF subraya que una cesárea puede ser una intervención fundamental y salvar la vida de una mujer o un recién nacido cuando existe una justificación clínica. Sin embargo, al tratarse de una cirugía mayor, puede implicar riesgos como infecciones, hemorragias, complicaciones relacionadas con la anestesia y una recuperación más prolongada. También en embarazos posteriores.
0: Soy Balbina Negreira.

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2: Saludos amigos, este es un resumen de las últimas noticias. El presidente Abinader desarrolla este lunes una jornada de trabajo en el Cibao, la cual incluye la inauguración de obras, supervisión de proyectos y reuniones con sectores clave en Santiago, El Payat y Valverde. La agenda oficial se extenderá hasta el miércoles. A diferencia de sus habituales visitas de pocas horas, en esta ocasión el mandatario utiliza a Santiago como base operativa para movilizarse hacia las localidades de Moca, Licey, Almedio y Mao. Y a propósito, el mandatario encabezó este lunes la inauguración de la nueva carretera Las Espinas, una infraestructura vial de 5.8 kilómetros, diseñada bajo estrictos criterios de resiliencia climática. La nueva vía, financiada por el Banco Europeo de Inversiones, consta de dos carriles de 3 metros de ancho, carpeta asfáltica de alta resistencia, señalización vial integral y sistemas avanzados de drenaje y muros de gaviones. De tema. La Dirección General de Aduanas dice haber recuperado 1.652 millones de pesos en impuestos no declarados por 389 importadores asiáticos durante el primer semestre de este año. Dijo que esto fue posible por los controles aplicados en puertos, aeropuertos y establecimientos comerciales. Aduanas informó que las revisiones incluyeron controles de riesgo y análisis de los perfiles de las operaciones de importación en las zonas primarias aduaneras y se extendieron a fiscalizaciones posteriores al despacho de las mercancías. Información, las pequeñas y medianas empresas suplidoras del almuerzo escolar exigieron este lunes que sea detenida la entrega de anticipos correspondientes a contratos que consideran cuestionados y reclamaron mayor transparencia en el proceso de adjudicación de los mismos. Solicitaron que sean publicados los expedientes y que se haga una nueva inspección de las cocinas, así como la realización de una auditoría forense independiente para revisar las adjudicaciones realizadas por el INAVIE. En otra información, las autoridades dominicanas decomisaron 595 paquetes de cocaína y detuvieron a dos colombianos y un venezolano durante un operativo frente a las costas de Baní, en la provincia Peravia. La DNCD dijo que recibieron informes sobre una embarcación que se aproximaba de forma sospechosa a costas dominicanas, por lo que desplegaron un dispositivo de seguimiento aéreo, marítimo y terrestre. En el operativo participaron también agentes de la Armada y la Fuerza Aérea, así como de la DEA. Señores, y el partido Fuerza del Pueblo calificó como otro fracaso del PRM los resultados de la reforma policial. Josefina Reynoso, secretaria de Seguridad Ciudadana de la organización, dijo que 5 años después de que el gobierno prometiera incorporar 20.000 nuevos agentes, el crecimiento de la institución apenas alcanza 2.509 miembros. En Boca Chica, 2 muertos y 10 heridos dejó una balacera en el sector Los Coquitos de este municipio. Los muertos son Jonathan Villanueva, de 26 años, y Jesús Alexis Delgado Ortiz, de 31. Los heridos son Alexis José Castro Guzmán, Manuel Alberto Perdomo Báez, Javier Reyes Albert Osuna Beato e Ismael Novoa Mejía. Después de la pausa, conozca el acuerdo entre Rusia y Ucrania anunciado por Donald Trump.
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1: El presidente de Estados Unidos, Donald Trump, anunció este lunes que Ucrania y Rusia han aceptado dejar de atacar la infraestructura energética del otro en el marco de la guerra. Y nos quedamos en Washington, donde el presidente Trump afirmó que existe una conspiración perversa en contra del desarrollo de la inteligencia artificial. A su juicio, el único control o barreras de seguridad que ésta necesita es un mandatario con un coeficiente intelectual alto, y que Estados Unidos lo tiene. A propósito, el portavoz del Ministerio de Relaciones Exteriores de China, Guo Jiakun, advirtió que promover el miedo, la confrontación y una competencia feroz en torno a la inteligencia artificial podría alterar los esfuerzos internacionales para establecer una adecuada gobernanza de esta tecnología. Finalmente, las fuertes lluvias que azotaron el área triestatal provocaron inundaciones repentinas, cierres de carreteras, rescates acuáticos y afectaciones en el servicio ferroviario. Finaliza de esta forma Noticias al Momento, resumen informativo del periódico digital almomento.net. Director Saúl Pimentel, jefa de redacción Ali Núñez, voz informativa Marcela Rossiter.

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0: besote y que disfrutéis de nuestra canción. 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
1: Así es, listos en este maravilloso martes 15 de septiembre, cuando son las 10 y 13 minutos. Saludos y un abrazo enorme para todos los que están en sintonía a esta hora de Radio Corazón Tropical 107.6 FM. Yo soy Naya Carrillo, bajo la dirección de Ismael Producción, y desde ya el WhatsApp activo disponible para que envíen sus mensajitos al 601-2294-64, 601-2294-64. Nos puede ver a través del Facebook Live y escucharnos desde cualquier rinconcito del mundo, www.tropicalfmmadrid.com. Ahí puedes disfrutar la buena música latina, mi gente hermosa que está en sintonía a esta hora, los que están trabajando, los que van camino a su trabajo, los que están disfrutando a esta hora, los que están entrenando. Un saludo para todos ustedes, ya lo saben que pueden enviar allí sus mensajitos. Hoy tenemos noticias importantes del mundo del entretenimiento, noticias también de la capital de España, así que súbele volumen a tu radio, que esta es la radio de todos, Corazón Tropical 107.

Y la colombiana ya está aquí en Madrid. Ayer aterrizó en Barajas y fue recibida por sus fans con mucha música tradicional colombiana. Así que ya Shakira está aquí en Madrid para, por supuesto, comenzar la cuenta atrás para uno de los acontecimientos musicales más grandes que vamos a vivir este año aquí en Madrid. 12 conciertos. Así que Shakira tendrá su residencia y ya está listo Macondo Park con muchísimas actividades latinoamericanas para disfrutar, para, por supuesto, pasarla increíble. Así que, bueno, todos los que van a asistir a uno de sus conciertos, bueno, ya está aquí Shakira.

10 y 26 minutos, aquí seguimos en Radio Corazón Tropical 107.6 FM. Recuerden nuestro WhatsApp 601-229-464, 601-229-464. Por cierto, ya el fin de semana, bueno, culminó la Fórmula 1. Un acontecimiento enorme, alrededor de 350.000 personas acudieron durante el fin de semana y las autoridades madrileñas defienden que la ciudad demostró que puede organizar eventos internacionales de esta magnitud, además de la retransmisión en televisión que tuvo 1,55 millones de espectadores en Telecinco. Muchísimas, bueno, opiniones sobre este evento que luego de 45 años regresó a Madrid. Cuénteme al WhatsApp 601-229-464 si asistió a la Fórmula 1, estuvo cerca, o qué actividades realizó este fin de semana y que tiene preparado también para las semanas que vienen. Muchísimos conciertos, el de Shakira que ya está a muy pocos días de comenzar, este próximo 18 de septiembre, más de 12 conciertos estaremos disfrutando acá en la capital de España. También los hoteles ya totalmente copados para estos eventos maravillosos que se acercan acá en la capital de España. Al 601-229-464, nuestra página web tropicalfmmadrid.com. Cuénteme de qué parte de Madrid o del mundo está en sintonía de la 107.6 FM. Aquí suena la buena música, información, entretenimiento en la radio de todos.

minutos de este 15 de septiembre. Hoy además es el día de la independencia de Costa Rica, Honduras, El Salvador y Guatemala, así como también Nicaragua. Los cinco países centroamericanos celebran hoy su independencia de España, declarada en el año 1821. Hoy también es el grito de Dolores en México. Esta noche México conmemora el inicio de su independencia con el famoso grito, ya que el día de la independencia es el día mañana 16 de septiembre. Y hoy también se celebra el Día Internacional de la Democracia. ¿Tenemos democracia en todos los países del mundo? No lo creo, pero definitivamente es lo que todos definitivamente esperamos, porque la democracia no consiste en que todos pensemos igual. Consiste precisamente en poder pensar diferente y aún así sentarnos a hablar, escucharnos y encontrar una manera de convivir. Porque definitivamente cuando dejamos de escuchar al que piensa diferente, dejamos de construir juntos. Celebraciones del día de hoy, también a todos los cumpleañeros de este 15 de septiembre. Feliz día para todos ustedes. El WhatsApp 601-2294-64, 601-2294-64 es nuestro WhatsApp aquí en Radio Corazón Tropical 107.6 FM.

seguimos en Radio Corazón Tropical cuando son las 10:41 de este martes 15 de septiembre. El 601-229-464 disponible. 601-229-464. Recuerda también que nos puedes ver a través del Facebook Live y nos puedes escuchar a través de la página web tropicalfmmadrid.com. Y por cierto, en los últimos días se ha reabierto un debate que parece sacado definitivamente de una película de ciencia ficción, y es que varios investigadores que han trabajado precisamente en empresas de inteligencia artificial están advirtiendo que una inteligencia artificial extremadamente avanzada podría llegar a representar un riesgo para la supervivencia humana. Claro, nadie está diciendo que ChatGPT o cualquier otra inteligencia vaya a despertarse mañana y acabar con nosotros, pero el temor es otro, es que estos sistemas cada vez son más autónomos y poderosos, sin saber exactamente cómo van a comportarse cuando superen determinadas capacidades humanas. Definitivamente que muchos investigadores que además han renunciado, como el de Anthropic y también el de Google DeepMind, quienes trabajaban allí y se dan cuenta de todo lo que está ocurriendo dentro de estas empresas que manejan la inteligencia artificial. Y esto definitivamente podría superar y podría convertirse en un riesgo para la humanidad. ¿Qué opina usted? Cuéntemelo a través del 601-229-464, 601-229-464. Y es que definitivamente cada vez, bueno, estamos inmersos en lo que es esta tecnología que cada vez avanza más, pero bueno, espero que puedan controlar que todo lo que estén haciendo pues en realidad sea en pro de la humanidad y no en contra. Avanzamos con más de la buena música a esta hora. Todos los que están en sintonía en las diferentes lugares de Madrid y de España, un saludo para todos ustedes.

Martes caluroso acá en la capital de España y en todo el país mañana. 8 grados menos que el día de hoy. Quizás será el primer aviso serio de que el verano empieza a despedirse. Bueno, bien pendientes porque creo que el calor puede volver a finales de la semana. Así que bueno, seguimos con ese calorcito veraniego. Queda todavía algunos días para llegar al otoño. Avanzamos con más de la buena música a esta hora, cuando son las 10:50 en Radio Corazón Tropical 107.6 FM.

Escuchamos a Prince Royce en la 107.6 FM. Nos llegan mensajitos a través de nuestro WhatsApp 601-229-464. Dice por acá, hola, buenos días, saludos. Ya listos desde Villaverde para disfrutar de Shakira. Claro que sí, gracias a todos los que están en sintonía en Villaverde, a la familia Gómez que están allí disfrutando a esta hora, esta mañanita acá en la capital de España, la buena música de la 107.6 FM. Así es, listos para ese acontecimiento musical increíble de la colombiana Shakira, definitivamente orgullo latinoamericano, y ya se encuentra aquí en Madrid. Ya disfrutaremos, nos acercaremos a disfrutar de estos maravillosos conciertos y también de Macondo Park. Bueno, yo me despido el día de hoy, por supuesto agradecida a todos los que están allí en sintonía y feliz de compartir con ustedes una mañana más. Los espero el día jueves a partir de las 10 de la mañana, una hora de buena música, noticias y entretenimiento. Recuerde que estamos también en el Facebook y a través de la página web. Deseando que tengan un resto de martes maravilloso, una semana increíble. Mañana bajan un poco las temperaturas, tendremos ya los días un poquito más fresquitos por ahora. Así que bueno, todavía no saquen sus chaquetas, todavía falta para que llegue el otoño. Así que bueno, los dejo en compañía de buena música. Recuerden seguir disfrutando de la 107.6 FM, esa parrilla increíble de locutores durante todo el día y también en la noche, también compatriotas de mi Venezuela querida, que también tienen acá su programa en la 107.6 FM. Mis redes sociales son Naya Carrillo. Bueno, gracias por estar allí disfrutando conmigo de esta música, recordando, bueno, esos tiempos en los que la radio eran definitivamente algo primordial en todas las casas. Yo me despido, soy Naya Carrillo, bajo la dirección de Ismael Producción. Nos escuchamos el día jueves a las 10 de la mañana. Chao, chao.

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Jorge Ramos Calderón, desde Corazón Tropical, la radio que une a Europa y América, la defensa del depuesto dictador de Venezuela, Nicolás Maduro, pidió esta semana a un juez federal de Estados Unidos desestimar el caso penal en su contra bajo el argumento de que goza de inmunidad soberana.

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pero no sabías que era ajeno. Si razonablemente no había forma de evitar esa equivocación, hablamos de un error de tipo invencible. Pero si pudiste evitarlo actuando con el debido cuidado, el error es vencible y la ley lo equipara a la imprudencia. Ahora observa la diferencia. En el error de prohibición, la persona sabe lo que está haciendo, pero cree equivocadamente que la ley se lo permite. Y aquí tampoco basta simplemente con decir, yo no sabía que estaba prohibido. Si ese error era realmente invencible, la persona no será penalmente responsable por esa acción u omisión. Pero si podía razonablemente conocer la prohibición y superar su equivocación, estamos ante un error vencible y la pena podrá reducirse conforme dispone la ley. Quédate con esta forma. Si me equivoco sobre los hechos, error de tipo. Si conozco los hechos, pero me equivoco sobre si está prohibido, error de prohibición. Y en ambos casos hay una pregunta fundamental. ¿Podría razonablemente evitarse el error? Porque en derecho penal, a veces, entre ser responsable o no serlo, puede existir una diferencia aparentemente pequeña. Lo que la persona sabía, lo que podía saber y aquello que razonablemente podía evitar. Soy Darío Nin y esto es Juris Cápsulas, porque conocer la ley

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3: Son las 11:45. 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
4: Saludos amigos, este es un resumen de las últimas noticias. El presidente Abinader desarrolla este lunes una jornada de trabajo en el Cibao, la cual incluye la inauguración de obras, supervisión de proyectos y reuniones con sectores clave en Santiago, en Payat y Valverde. La agenda oficial se extenderá hasta el miércoles. A diferencia de sus habituales visitas de pocas horas, en esta ocasión el mandatario utiliza a Santiago como base operativa para movilizarse hacia las localidades de Moca, Licey, Almedio y Mao. Y a propósito, el mandatario encabezó este lunes la inauguración de la nueva carretera Las Espinas, una infraestructura vial de 5.8 kilómetros, diseñada bajo estrictos criterios de resiliencia climática. La nueva vía, financiada por el Banco Europeo de Inversiones, consta de dos carriles de 3 metros de ancho, carpeta asfáltica de alta resistencia, señalización vial integral y sistemas avanzados de drenaje y muros de gaviones. De tema. La Dirección General de Aduanas dice haber recuperado 1.652 millones de pesos en impuestos no declarados por 389 importadores asiáticos durante el primer semestre de este año. Dijo que esto fue posible por los controles aplicados en puertos, aeropuertos y establecimientos comerciales. Aduanas informó que las revisiones incluyeron controles de riesgo y análisis de los perfiles de las operaciones de importación en las zonas primarias aduaneras y se extendieron a fiscalizaciones posteriores al despacho de las mercancías. Información, las pequeñas y medianas empresas suplidoras del almuerzo escolar exigieron este lunes que sea detenida la entrega de anticipos correspondientes a contratos que consideran cuestionados y reclamaron mayor transparencia en el proceso de adjudicación de los mismos. Solicitaron que sean publicados los expedientes y que se haga una nueva inspección de las cocinas, así como la realización de una auditoría forense independiente para revisar las adjudicaciones realizadas por el INAVIE. En otra información, las autoridades dominicanas decomisaron 595 paquetes de cocaína y detuvieron a dos colombianos y un venezolano durante un operativo frente a las costas de Baní, en la provincia Peravia. La DNCD dijo que recibieron informes sobre una embarcación que se aproximaba de forma sospechosa a costas dominicanas, por lo que desplegaron un dispositivo de seguimiento aéreo, marítimo y terrestre. En el operativo participaron también agentes de la Armada y la Fuerza Aérea, así como de la DEA. Señores, y el partido Fuerza del Pueblo calificó como otro fracaso del PRM los resultados de la reforma policial. Josefina Reynoso, secretaria de Seguridad Ciudadana de la organización, dijo que 5 años después de que el gobierno prometiera incorporar 20.000 nuevos agentes, el crecimiento de la institución apenas alcanza 2.509 miembros. En Boca Chica, 2 muertos y 10 heridos dejó una balacera en el sector Los Coquitos de este municipio. Los muertos son Jonathan Villanueva, de 26 años, y Jesús Alexis Delgado Ortiz, de 31. Los heridos son Alexis José Castro Guzmán, Manuel Alberto Perdomo Báez, Javier Reyes Albert Osuna Beato e Ismael Novoa Mejía. Después de la pausa, conozca el acuerdo entre Rusia y Ucrania, anunciado por Donald Trump.
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1: El presidente de Estados Unidos, Donald Trump, anunció este lunes que Ucrania y Rusia han aceptado dejar de atacar la infraestructura energética del otro en el marco de la guerra. Y nos quedamos en Washington, donde el presidente Trump afirmó que existe una conspiración perversa en contra del desarrollo de la inteligencia artificial. A su juicio, el único control o barreras de seguridad que ésta necesita es un mandatario con un coeficiente intelectual alto, y que Estados Unidos lo tiene. A propósito, el portavoz del Ministerio de Relaciones Exteriores de China, Guo Jiakun, advirtió que promover el miedo, la confrontación y una competencia feroz en torno a la inteligencia artificial podría alterar los esfuerzos internacionales para establecer una adecuada gobernanza de esta tecnología. Finalmente, las fuertes lluvias que azotaron el área triestatal provocaron inundaciones repentinas, cierres de carreteras, rescates acuáticos y afectaciones en el servicio ferroviario. Finaliza de esta forma Noticias al Momento, resumen informativo del periódico digital almomento.net. Director Saúl Pimentel, jefa de redacción Ali Núñez, voz informativa Marcela Rositer.
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todo momento, Jorge Ramos Calderón, en Corazón Tropical, la radio de la integración desde Madrid. Marcos Rubio, secretario de Estado de Estados Unidos, anunció que la próxima ronda de negociaciones entre el gobierno interino de Venezuela y la oposición se celebrará dentro de aproximadamente 10 días. La declaración, formulada en una entrevista con la cadena Fox News, llega en medio de una actividad diplomática y económica de Washington sobre Caracas. El gobierno liderado por la presidenta interina, Delcy Rodríguez, y la oposición venezolana celebraron en agosto su primer ciclo de diálogo con miras a una transición política, con delegaciones encabezadas por Jorge Rodríguez y Dinora Figuera. Para Corazón Tropical en Madrid, con todos los temas en todo momento, soy Jorge Ramos Calderón.

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1: Soy Balbina Negreira
2: para Radio Corazón Tropical. Nuevo mapa de África. La ONU aprueba un nuevo mapa mundi que refleja el tamaño real de África, a favor de sustituir el mapa mundo tradicional por uno que refleje con mayor precisión el tamaño de África. La resolución corregir el mapa fue aprobada con el apoyo de 164 naciones. ¿Qué es la proyección de Mercator? ¿Y por qué los países de África lucharon para que se deje de usar para elaborar los mapa mundi, que habitualmente se muestra como de menor importancia en la cartografía? La proyección de Mercator, inventada en el siglo XVI por el cartógrafo europeo Geraldo Mercator, muestra más grandes los territorios más cercanos a los polos, como Norteamérica y Europa, con respecto a aquellos que se ubican cerca de la línea del Ecuador, como África y Sudamérica. Un problema matemático. Resulta matemáticamente imposible proyectar de una manera exacta una superficie curva como la de la Tierra sobre una plana como un papel o en una pantalla. El problema que tiene la proyección de Mercator es que exagera el tamaño de los países a medida que estos se alejan de la línea del Ecuador.
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0: Bueno, pues estamos a mitad de mes, 15 de septiembre de 2026, ¿cómo pasa el tiempo? Bueno, ya empieza la plena actividad, ya empiezan los colegios y estas cosas. Y bueno, pues aquí hoy martes, y estamos encantados de la vida, nos encantan los martes. Nosotros vamos a contracorriente, nos encanta el martes, el 13, en fin. Y como martes que es, pues tengo aquí a mi lado, como no podía ser de otra manera, a Esther. Buenos días, Esther.
1: Buenos días, Miguel Ángel, y buenos días a la audiencia.
0: ¿Qué tal?
1: Pues aquí sigo con mi faringitis, que... pero bueno, aquí seguimos dando caña.
0: Eso, dando caña.
1: Una faringitis no va a terminar conmigo.
0: Eso es, así me gusta, dando caña y tomando cañas.
1: Las dos cosas.
0: Exactamente.
1: Hay que buscar esta el equilibrio, la vida.
0: Eso es, correcto. Somos la comunidad de las cañitas, ya saben.
1: Dar caña.
0: Mal que a algunos les pese, pero luego se toman sus cañitas, ¿sabes?
1: Dar caña, tomar
0: caña. A ver, que tengo aquí un ruido raro, esperen, a ver. Ahora. Estamos aquí con la cabra, ya saben, la trometa, el tambor y... ¡Anda, el tambor! Me estoy acordando de los del tambor. Los del tambor, ¿eh? Que todavía siguen con su matraca. Esto es como... ¿cuál es esta? Es un pueblo de Valladolid, ¿no? El que está ahí con el tambor 24 horas. Pues me recuerdan a una asociación del taxi.
1: Es que está muy de moda la batucada.
0: Debe ser que está de moda. Para no preocupar determinadas cosas, madre mía, se lo toman muy en serio, ¿eh? Muy en serio se lo toman. Mandamos un afectuoso saludo a nuestros queridos y queridísimos compañeros de la Junta Directiva de la Federación Profesional del Taxi de Madrid. Es que tengo que decir siempre lo de la Junta Directiva, porque no tiene nada que ver los socios con la Junta Directiva.
1: Hombre, pero ni en esa asociación, ni en ninguna otra.
0: Ni en ninguna.
1: O sea, una cosa son las juntas directivas y otra los socios.
0: Por supuesto, claro. Por supuesto.
1: Bueno, te cuento la efemérides del
0: Venga,
1: día.
0: Venga, vamos con ella.
1: Antes de que... Hoy no vale hacer monográficos, ¿eh?
0: No. Faltaría más. Yo creo que hoy, con poner la canción que tengo para el tema de hoy... Hoy es que estamos con el ritmo de la vida.
1: Miedo
0: entonces,
1: me estás dando.
0: Entonces, como estamos con el ritmo de la vida, yo creo que hoy, con poner la canción que tengo preparada para este programa, yo creo que ya diría todo lo que tendría que decir. Así que venga.
1: Bueno, pues entonces vamos a hacer una cosa. Hoy estás todo el programa calladito y solo pones la canción.
0: Bueno, tengo que dar algunas noticias importantes, una en referencia al sector del taxi y a la ley oficial de pues, a la ley, la protección de datos, ya saben. Iba a decir una, no, pero esa expresión no me gusta, metedura de pata desde nuestro punto de vista del Ayuntamiento de Madrid, y que lo dirimirán los juzgados. Bueno, los juzgados en este caso creo que también, pero de momento la ley, o sea, estos de la protección de datos, que por cierto, para que todos ustedes lo sepan, viven de las multas. Y son tremendas, ¿eh? O sea, no se cortan ni un pelo. O sea, estos tipos van con el garrote y al que le pillan, lo funden.
1: Bueno, pues nada, veremos. A ver, bueno, yo te traigo una efemérides curiosa que también puede ser dedicatoria.
0: Dele.
1: Bueno, pues hoy se cumplen años. Resulta que en el 1966, hace unos poquitos años, John Lennon, integrante del grupo de los Beatles, hizo una declaración en la que comentó que los Beatles eran más conocidos que el propio Jesucristo. Esta declaración de él, porque se vino un poquito arriba, es lo que tiene venirse arriba.
0: ¿Un poquito solo?
1: Bueno. Y entonces, bueno, pues esa declaración fue muy controvertida, tuvo muchas reacciones, y entre ellas hubo una que fue que la Junta Directiva de Escocia prohibió que sonaran en las emisoras de radio las canciones de los Beatles, y determinados grupos activistas promovieron la quema de discos de los Beatles. Que sí, la quema de discos, pues como cuando se quemaban los libros o se quemaban a las mujeres en la hoguera por ser brujas. Lógicamente esto surtió el efecto contrario, las ventas de discos de los Beatles se dispararon. Pero es lo que tiene cuando uno está muy subidito y dice que es más conocido o mejor que Jesucristo.
0: Hombre, vamos a ver, yo...
1: Opiniones para todos los gustos.
0: Efectivamente, miren, es que... Yo creo que todavía esta sociedad no se ha dado cuenta de algo. Bueno, determinados mandatarios que habitan, pululan por nuestra sociedad, todavía no se han debido dar cuenta de que cuando prohíbes algo, lo que haces es justamente lo contrario. Vamos, lo que consigues es justamente lo contrario. Por lo tanto, miren, prohibir lo de los discos son unas afirmaciones muy desafortunadas desde mi punto de vista. Pero bueno, pero no se trata de decir, oiga, usted, pues bueno, pues diga lo que usted considere oportuno y ya se encargarán los consumidores de ponerlo en su sitio. Pero eso de prohibir, pues produce el efecto contrario. ¿Qué quiere que les diga? Aquí, como todos están encantados de haberse conocido, pues, y tenemos ejemplos claros en este sector, muchos. Entonces, bueno, pues, ¿qué vamos a hacer? Es con esos, ¿cómo se dice? Este dicho popular de pueblo. Además, con estos bueyes tenemos que arar, ¿no? Pues como en este sector, con estos bueyes tenemos que arar.
1: Sí.
0: ¿Qué le vamos a hacer? Es lo que hay.
1: Ay, estoy rodeada de egos. ¿Qué le vamos a hacer? Como me traiga un día un alfiler y empiece a pinchar el globo del ego, se va a desinflar más de uno.
0: Pero me está usted mirando fijamente.
1: Fijamente, sí, sí. A mí es que me pasa un poco como a ti, Miguel Ángel, que yo digo las cosas muy directamente también.
0: Vale, o sea, ¿quiere decir que tengo que protegerme con una cúpula por si acaso vienes con un alfiler un día? No. ¿Lo dices por mi ego o por qué?
1: No, hombre, tú también tienes ego, ¿eh? Y le tienes importante.
0: ¿Ah, sí?
1: Sí, sí.
0: Vaya, hombre.
1: Sí, te voy a farmear el ego, ahora que se haya puesto de moda lo de los chavales que están farmeando el aura, ¿sabes sí. lo que es eso?
0: Sí, sí, bueno, era antes se llamaba carisma, bueno, ahora lo denominan los chavales de hoy en día, lo llaman aura.
1: Ahora farmean el aura.
0: Pues eso es, farmean el aura.
1: La calle haciendo aquí así, se están farmeando el aura, voy a venir un día y te voy a farmear el ego.
0: Fenomenal, fenomenal. Por cierto, si alguien quiere opinar y, bueno, pues quiere decir lo mismo que Esther o lo que le dé la gana, ya saben, 697-300852, 697-300852. Nosotros no filtramos llamadas, damos paso a todo el mundo, aunque nos pongan a caer de un burro, da igual, pero nos encanta la crítica.
1: Sí, yo he dicho lo del ego de Miguel Ángel porque a mí me gusta empezar las cosas por lo más cercano. Eso no quiere decir que no haya entes un poquito más retirados,
0: medio metro escaso,
1: a los que también farmearles el ego. Pero bueno, vamos a empezar por organizarlo de casa y luego ya la onda expansiva irá en onda.
0: Sí, sí, que por cierto, yo tengo que recalcar algo que también se me viene a la cabeza. No siempre la mayoría tiene razón, ¿eh? O sea, vamos a ver, y que claros ejemplos tenemos a lo largo de la historia. Además, ejemplos muy elocuentes. Bueno, ya tenemos el ejemplo de Alemania, lo que pasó, por ejemplo, ¿no? Por ejemplo, y venga con ejemplos. Y en este caso, y en lo que es el sector del taxi, que además está muy relacionado con, digamos, la política nacional, es curioso, pero es así. Por eso me causó cierta extrañeza la opinión que dio ayer el señor Tallón, que también es un señor que predica una cosa y luego hace la contraria. Por cierto, le mando un saludo a nuestro amigo José Manuel Tallón. Y claro, vino a decir que nos comparó con

0: porque estaba hablando del tema de los refuerzos y tú sabes que yo se lo he dicho muchas veces, tal y como está ahora el tema de la regulación horaria, estamos en el 24-5, con el refuerzo del fin de semana estamos en el 24-6, refuerzos extraordinarios por festivos entre semana, refuerzos por eventos multitudinarios, visita del Papa, fiestas del...
1: O sea, 24-7, vamos, resumiendo.
0: Pues es que Tayón ayer dijo que por qué no pedíais el 24-7.
1: Bueno.
0: Y cuidado, yo no estoy diciendo que esté ni de acuerdo ni en desacuerdo con el 24-7, pero es que realmente yo creo que se le facilitaría un poco la vida al taxista, porque es que tiene que hacer un Tetris para ver cuándo puede salir, cuándo no, qué día hay refuerzo, qué día no hay refuerzo.
1: Correcto.
0: Dejaríais de marear al ayuntamiento, el ayuntamiento os lo agradecería muchísimo, porque es que estamos ya, eso por no hablar de los eléctricos, que ya tienen 24-7 los que lo tienen, los eurotaxis, entonces, bueno, unificar un poquito y que haya una regulación de un 24-7.
1: O sea, una regulación, digamos, en otra serie de cuestiones.
0: Con el, porque es que
1: y dejaríamos casi de ser la excepción.
0: Evidentemente.
1: Tenemos, Esther, llamada. Perdona que te interrumpa, pero tenemos una llamada y vale, no vaya a ser que se nos aburra este hombre o coja servicio.
0: No,
1: y...
0: perdonada.
1: No se puede aburrir. Perdonada estás.
0: Hoy vengo con el ego yo aquí.
1: Faltaría
0: nivel,
1: más.
0: A nivel asociativo.
1: Bueno, creo que motivos hay para que ensalces tu ego,
0: ¿eh? Vamos a darle paso.
1: Buenos días.
2: ¿Qué tal? Buenos días, Esther. ¿Qué tal? ¿Qué tal, Miguel Ángel? Bueno, hoy te voy a dar mucha cera. El fin de semana, por cierto, el libre sábado no trabajé y trabajé el domingo. Por cierto, que yo suelo cumplir y yo no jorobo el trabajo de los compañeros pares el sábado. Y bueno, ya como te refieres a federación, pues decirte que bueno, que si dejamos cancha libre a la VTC. Y que dicen muchas cosas de que los socios ponemos derramas. A mí no me gusta poner derramas. Pero es que resulta que si es necesario poner derrama para luchar contra la CNTC, pues habrá que ponerla. Cosa que no habéis hecho vosotros nunca. No habéis puesto ni una puta derrama, ni, con perdón de la persona, ni un euro habéis puesto para nada. Pero ahora alegáis de que no teníais dinero y tal, y os habéis comprado como ya sabíamos desde antes de que tú anunciaras, pues yo sabía de 3 o 4 meses antes, pues dónde estaba el local de la nueva sede de Gremial. Por cierto, pasé ayer y yo no vi ninguna obra ni nada. Ya por otra parte, pues bueno, voy a decir que me hace gracia que digas que os gusta que haya que vengan socios y tal, pero es que resulta que los socios los tratan muy mal. Yo me acuerdo de un socio pues que le chuleabas porque él te pidió el número de socios que había y le dabas un día, un otro día y otro día. Entonces, pues bueno, y luego del señor Antonio Hernández Pombo, por cierto, anunció que a último, en nuestra emisora que llamó, anunció a último de mes de junio que tenías otro juicio con Ángel Julio. No, podéis comentarlo y todo, yo sé que no lo vais a comentar, pero bueno, y también, deciros también sobre lo de la ESO, que gracias a que a vosotros que permitís el acceso libre, pues bueno, pues han entrado aquí una maraña de gente, pero vamos, que han degradado el sector, y eso gracias a vosotros. Y luego, pues bueno, pues estoy de acuerdo con lo que ha hecho mi asociación en que no os permitan entrar en Teletaxi, coño. Pero si es que os han grabado hasta que decís a un socio vuestro, oye, que si puedo llevar otra emisora, o sea, puede ser Free Now o puede ser otra, además de la gremial, dijiste. Y se oye que, se dice que en el cero del otro programa, que parece ser que tú le dijiste que vale, pero que no ponga los emblemas. Yo he hecho algunas cuantas fotos del coche de vuestra emisora y las he mandado a mi asociación, pues bueno, para ver lo que haga. Desde luego, mal camino lleváis, desde luego. Si queréis una guerra civil, pues bueno, la vais a tener. En fin, eso, nada más que te contarte, me he desahogado y bueno, ya me contestarás ahora. En fin, nada más.

0: que tengáis buen programa. Ya no lo pondré hasta parir, pero bueno.
1: Muchas gracias, Caldeiros. Que tenga usted un buen día. Que muchas gracias y que tenga usted un buen día.
0: Muchas gracias. Venga, buen programa para vosotros. Gracias por atenderme.
1: Hasta luego.
2: Adiós.
1: Bueno, acabamos de sufrir un ataque en directo con drones teledirigidos. La intervención de Caldeiro hoy ha sido, bueno, absolutamente beligerante, porque es que creo que ha pegado aquí un repaso a una serie de cosas que en unas yo personalmente puedo estar de acuerdo con él y en otras pues no tanto, y tampoco hay temas de los que ha mencionado que no creo que vengan a cuento de que es un enviado especial,
2: es un personaje peculiar dentro del sector, Bueno, los más antiguos ya le conocen bien y los más modernos pues ya le van conociendo. No obstante, Caldeiro, te saludo, Esther. Que menos que digas, pues igual te digo Esther, digo yo por bueno, aquello de sí. Y por eso, si acaso
1: eso forma parte de lo que hablábamos de la ESO, que este señor sí. Me parece tan interesante.
2: Había que ver si tiene la ESO, por cierto, la próxima vez le vamos a preguntar.
1: Bueno, he conocido ministros del gobierno español que no tenían la ESO,
2: por ejemplo.
1: Y me gustaría a mí saber si muchos miembros de muchas juntas directivas en general tienen la ESO, y algunos tendrán la ESO, tendrán una formación universitaria,
2: o el grado escolar,
1: tendrán un máster, sí. Tendrán lo que te dé la gana.
2: Bueno, ya que había mencionado a Ángel Julio, alias el comisionista, pues tengo que decir que es que me tengo que reír. Tengo que decir que me acuerdo. Mire, yo sé que.
1: Ese también es comisionista.
2: Bueno, ese siempre ha sido comisionista. Y si no, que se lo digan allí a los de la parada de Colón. Los que saben, ya se le podían preguntar. También pueden llamar, ¿eh? Ya saben, 697-300852. Y por cierto, tengo que. Mira, yo como sé que también nos escucha nuestro amigo mío personal, aunque discrepo, vamos, absolutamente con todo lo que hizo, el señor Moreno. Pero bueno, yo. Como no tengo ningún problema personal con nadie, ni siquiera con Julio Sanz, por más que él parece ser que los tenga conmigo y sé de lo que hablo, pero yo no tengo ningún problema personal, y el propio Julio Moreno podría atestiguar que cuando se implantó la ESO, que luego se quitó y ahora se ha vuelto a poner, pues este señor le preguntaba que hombre, que si le iban a quitar la cartilla. y voy a decir una cosa, y sé que no va a gustar, yo ya saben que no soy políticamente correcto en relación a la ESO, en relación a todo este tipo de cosas. Pues miren, yo tengo que decir lo siguiente, yo no estoy en esa franja de edad, ni mucho menos, pero miren, personas con la edad de, por ejemplo, de Ángel Julio o similar, realmente debería ser un delito no tener al menos el grado escolar. Que luego haya personas como nuestros padres, que por cierto ejercían un trabajo fenomenal, educación, cortesía, profesionalidad, sin tener estudios, pero que estas generaciones anteriores, que no tuvieron la oportunidad de estudiar siquiera, sin embargo, otras generaciones posteriores que se lo han dado todo, se lo han puesto todo en bandeja para poder estudiar y adquirir un mínimo de cultura, y que no hayan sido capaces ni siquiera de sacar un grado escolar, pues hombre, eso debería ser un delito. Eso es para empezar. Por cierto, yo siempre agradezco al señor Caldeiro la preocupación que tiene por esta casa. Es increíble. Miren, cuando quiera, pues se puede hacer socio de aquí, No tenemos ningún problema para que no, lo haga.
1: Que dice que tratáis muy mal a los socios.
2: ¿Sabes? Ah, que tratamos mal a los socios,
1: que
2: dice.
1: De decir, él no creo que
2: y a él le trata muy bien. Hablando
1: no creo
2: de.
1: Creo que tenga el más mínimo interés en ser socio de
2: No pasa nada. Mire, y por cierto, yo, ya que menciona usted,
1: pues, cosa que respeto, por supuesto.
2: Por supuesto, claro. Claro que sí, faltaría más. Ya que usted menciona, señor Caldeiro, el tema de las derramas, faltaría más. Yo respeto absolutamente la decisión de los socios de aportar ese dinero, una derrama tras otra. Pero hombre, yo creo que los socios de Federación tendrían que ser al menos un poquito críticos y pedir resultados de esas derramas y de esos gastos jurídicos. Digo yo, no sé, yo, porque claro, miren, nosotros dice que no aportamos. Bueno, usted sabrá lo que aportamos o no a su asociación para esas derramas. Usted lo que no sabe es lo que hacemos nosotros a nivel jurídico y a nivel político, a nivel, en fin, ya saben. Pero yo le digo, Oiga, ¿usted exige resultados a su asociación? A las 2 de la tarde puede usted decírselo a los miembros que estén hoy en la junta directiva. Igual también hoy están los mismos que el viernes y el lunes. No sé, puede ser, pero no sé por qué. Pero quiero decir, ¿le exigen ustedes resultados? ¿O ustedes ponen el dinero ahí a fondo perdido? Pues claro, yo puedo poner una derrama y otra y otra y otra y otra y otra y otra y otra para obtener al menos algo jurídicamente hablando. Pero si resulta que se obtiene entre cero y nada, pues hombre, yo creo que ya que usted, según usted, tiene ese espíritu crítico, pues le pedirá explicaciones a su junta directiva, no a nosotros.
1: Claro, además es que...
2: Ah, por cierto, perdón.
1: Ya me estás interrumpiendo.
2: Ya acabo. Que digo yo que nosotros no hemos pedido la entrada en Teletaxi, Dios nos libre, porque Teletaxi, gracias a su entrada en Pide Taxi...
1: Es que eso sé que se ha equivocado, lo ha hecho.
2: Se ha equivocado el hombre. Bueno, ya sé que se ha equivocado yo.
1: Puñetero.
2: Ya, pero quiero decir que... que gracias a entrar en Pide Taxi, ustedes de Teletaxi lograron sobrevivir, ¿eh? Así que de bien nacidos de ser agradecidos. Y luego, una vez que han entrado, que a ustedes les han salvado el pescuezo y que luego encima sean capaces de vetar a otros porque dicen que si nos están investigando, que si hacen llamadas, por cierto, dice que yo he dicho, yo no tengo nada que ver con el Radio Taxi, ni soy el delegado de Radio Taxi, ni yo en mi vida he mencionado a nadie, ni nadie me ha preguntado. Pero según usted, yo he dicho que pueden llevar la aplicación que les dé la gana y no sé qué otras historias. De verdad, mentalista, gran hermano del taxi, señor Caldeiro, hágaselo mirar, hombre. Pero no a través de un vidrio.
1: Bueno, yo quería comentar que, a ver, por lo que ha dicho Caldeiro, bueno, hay varias cosas. Él ha dicho que el fin de semana él salió a trabajar el día que le tocaba, el día que libraba, decidió librar para no quitarle trabajo a los compañeros.
2: Pues muy bien.
1: Bueno, es una actitud absolutamente respetable. Hay muchísimos taxistas que opinan que al salir a trabajar en refuerzos se le está quitando el trabajo a los compañeros. Hay otros muchos que están cambiando, porque yo conozco muchos taxistas de los de no al refuerzo y están saliendo a refuerzos porque nos aprieta un poquito el zapato. Y mi punto de vista, mi teoría, que evidentemente no es vinculante para nada ni para nadie, es que quien realmente os está quitando el trabajo no son los taxistas que salen al refuerzo, son las VTCs. Y enlazo,
2: correcto.
1: Y enlazo con el tema de las VTCs que decía Caldeiro, de la lucha contra las VTCs. Llevamos luchando contra las VTCs, si no me equivoco, desde el año 2014, que irrumpieron aquí en...
2: Bueno, ya empezó toda esta historia, empezó en el 2008, pero
1: bueno,
2: vamos.
1: Sí, pero la lucha efectiva, yo siempre he pensado que las batallas hay que pelearlas en los juzgados, en la calle y en los despachos. Y lamentablemente, en bastantes años después, veo que esas batallas contra las VTCs, pues ni en los juzgados, ni en la calle, ni en los despachos. Si hubiera sido de otra manera, no tendríamos cerca de 10.000 VTCs campando libremente por Madrid y fastidiando al sector del taxi. Pero bueno, que son diferentes puntos de vista.
2: Agradezco que hagas esa puntualización, porque yo lo que sí tengo que decir es que desde luego en los juzgados lo que se ha obtenido es absolutamente nulo, vamos, es cero. Por eso mi referencia a las derramas, que con todo el respeto al mundo, yo sé, y además vuelvo a insistir, yo sé positivamente que los socios de federación que ponen de su bolsillo esas derramas lo hacen con la mayor voluntad del mundo. Por supuesto que lo hacen con toda la fe de que se consiga algo. Pero hombre, oiga, que si una vez, dos veces, tres veces, cuatro veces, cinco veces, o sea, a la, no sé, cuando ya se han puesto 50 derramas y no se obtienen réditos, pues digo yo que en algún momento se tendrán que plantear qué es lo que está pasando. Y tendrán que pedir explicaciones a quien corresponde, a quien le pide esas derramas.
1: Claro, y además, pero, las derramas no solo las han pagado los socios de federación, porque ha habido tiempo atrás que otras asociaciones y taxistas particulares no pertenecientes a Federación del Taxi han aportado dinero a Antaxi para ayuda de esas acciones judiciales. Sí. Que está muy bien.
2: Sí, sí, sí, pero perdona, vamos a poner el tema musical y luego ya te dejo también seguir.
1: Quiero decir una última cosa.
2: Venga, diga.
1: Le quiero decir al señor Caldeiro que él ha pasado hoy por la nueva sede de la Asociación Gremial del Taxi y que no ha visto ninguna obra. No sé qué es lo que quiere decir con eso. No sé si esperaba encontrarse en la reconstrucción de la Catedral de Notre Dame. No tengo la menor idea. Pero que la obra está y que está prácticamente terminada y que queda nada. Y bueno, es que parece que soy yo aquí la defensora.
2: No, si no hace falta defender.
1: Pero sí. No, pero es que las cosas como son. Es que no he visto ninguna.
2: Pero usted no se ha dado cuenta que este señor es un mentalista. O sea, es una persona, ¿cómo le diría yo? Que tiene percepciones extrasensoriales. O sea, él es capaz de ver de una puerta cerrada y una fachada hacia adentro lo que hay dentro. O sea, es capaz de ver eso. Bueno, entonces, ¿qué nos podemos esperar del señor Caldeiro?
1: Pues ya está, pero que es que a mí es que me sigue molestando mucho esta beligerancia y estas llamadas de estar en contra, te voy a dar cera, te vas a enterar. Pero vamos a ver, ¿podemos hacer algo constructivo, algo positivo?
2: Porque sí, constructivo, perdona.
1: No entiendo comerte 20 minutos de un programa con una llamada telefónica para estar cuestionando absolutamente todo lo que hace una asociación
2: y no perteneciendo a ella, por cierto.
1: Cómprese un árbol, póngalo en la puerta de San Germán 55, encadénese y tráguese la llave.
2: Correcto. Porque es que estoy muy hartita. Sí, bueno, yo no voy a hacer ya demasiado caso al señor Caldeiro porque,
1: pero en fin, por todos los lados, no solo
2: por supuesto,
1: uno.
2: Pero vamos a ver, mire, yo me voy a hacer referencia a algo importante que has dicho tú, Esther, y es que pues, la lucha de los jugados en la calle y en los despachos. Bueno, vamos a ver. Los juzgados, está claro que esa lucha es absolutamente estéril. Y me remito a los hechos. Y ojalá yo me hubiera equivocado y ojalá todas esas personas que han puesto derramas hubieran obtenido un rédito a ello. Ojalá, de verdad, me duele en el alma que no haya sucedido. Y si nosotros en su momento no hemos puesto derramas, es que bastante teníamos con sacar adelante esta casa como para andar con otras cuestiones. Y la federación, que en teoría, y sobre todo después de la situación económica que dejó el señor Sánchez, don Mariano, pues vale, si tenían esas posibilidades y ya que ejercen de mayoritaria, pues fenomenal que lo hagan. Pero bueno, vuelvo a decir que los réditos, pues ahí están. Y yo ya digo que ojalá tuviera que felicitar de corazón a la Junta Directiva de Federación por haber conseguido esos réditos judicialmente hablando. Pero luego están los despachos y luego está la calle. Vale, pues mire, tanto los despachos como la calle, ahí sí que nosotros estamos haciendo lo que se debe hacer, lo que podemos hacer en base a la situación en la que estamos. Es decir, en la calle, estando ahí para que puedan usar nuestro servicio, porque si no estamos, está claro que no lo van a usar. Y en los despachos, pues precisamente consiguiendo, como este fin de semana pasado, un refuerzo para un evento tan importante y con todo el dinero y todos los clientes que ha traído además.
1: Importante para ti, porque a toda la cúpula política del gobierno no ha ido nadie porque han dicho que estaban en cosas más interesantes.
2: Bueno, a mí eso ya la verdad es que me preocupa también. No, entre cero y nada, sí, pero al Gran Premio de Cataluña van todos. Bueno, a mí eso me da igual. Entonces, quiero decir, esa es la lucha. Y la lucha está precisamente en que yo vuelvo a decir y vuelvo a repetir, por la tergiversación de muchos, que nosotros no es que estemos en contra de que la taxista sea lo más culto y esté lo mejor preparado posible. Lo que estamos diciendo es que lo que no podemos es estar en inferioridad de condiciones y con unos requisitos aplastantes en relación al otro sector, y eso es lo único que decimos. Y entonces, precisamente, si resulta que uno de los elementos básicos y fundamental para la lucha con ellos es que no tengan conductores, porque ellos siempre funcionan funcionan con asalariados. Entonces, si resulta que echan por tierra amparados y con la alfombra que les ha puesto la Federación con el tema de la ESO, pues mal vamos, porque es que las guerras no se ganan en un minuto, ni en un segundo, ni en un día. Hay que tener una estrategia y hay que mirar a medio y largo plazo. Sí, no, y Esther, sí. Ya tenemos una llamada, vamos a darle paso, venga. Rápido, por favor.
1: Buenos días.
3: ¿Qué pasa? Hola, Miguel Ángel, soy José Manuel, que ayer cargué cuando estaba hablando contigo.
2: Oiga, brevedad, por favor, José Manuel.
1: Buenos días, José Manuel, aunque usted no me salude, y yo estoy afónica, también estoy, existo, soy como Teruel.
3: Vale. ¿Tu nombre cuál es?
1: Esther. Hay que comer más rabitos de pasa, José Manuel, para la memoria.
3: Yo me acuerdo que en el instituto había una chica que se apellidaba Colero, de nombre Esther, y era muy...
2: Al grano, José Manuel, al grano.
3: Vale, que como está hablando de Ramón Pepasa, pues mira, me he acordado de la señorita Colero. Que, mira, vuelvo al tema de todo esto que estás hablando, está muy bien y todo eso, pero volvemos al tema de la tarifa, El sábado no había taxis, porque no se incentiva que el taxista salga a trabajar, porque Miguel Ángel, no sé si Esther es profesional también o no, pero Miguel Ángel, tú y yo no vemos el taxi de la misma manera que las nuevas generaciones de taxistas. En España tenemos un problema con la gente joven, es que no quieren currar, ¿vale? Entonces, para incentivar que la peña quiera currar, hay que incentivarlo vía tarifa. El peor servicio es el que no se hace. Y cuando un servicio no lo hace un taxi, lo acaba haciendo una VTC. Además, estos cobran sin contemplación. No como nosotros, que tenemos esta casi de primera tarifa de tercera. Y esto va a seguir acrecentando el problema. Porque mira, Madrid tiene el mismo PIB a día de hoy que tenía toda España hace 33 años. Eso significa que el crecimiento del PIB se concentra en Madrid. A Soria le toca todo. Madrid va a seguir creciendo. Y para dar el servicio, hay que incentivar que la gente salga el fin de semana, los días de diario y por la noche, y haya una estructura de tarifa que no sea la ridiculez que tenemos ahora. El sábado y por la noche el kilómetro es solo un 14% más que por el día. ¿Tú sabes lo que supone eso? Eso supone que el taxista, y si metemos la variable de que hay mucha gente que no quiere currar, pues dice, mira, me lo hago por el día sin complicarme la vida, y el fin de semana y por la noche que trabaje Rita. No trabaja Rita, trabajan las VTCs, ¿de acuerdo? Esta idea que yo te estoy transmitiendo a ti, eso lo tiene que entender el alcalde, no lo tiene que entender el de la oficina municipal del taxi, eso lo tiene que entender el alcalde. Y si tiene dos dedos de frente, que lo dudo, pues será racional, y lo que proveerá es a la ciudad de Madrid de un servicio de taxi con una tarifa racional y equilibrada, y no con estas tarifas ridículas.
2: Gracias, Tallón. Ya sabemos que es...
3: Vale, ya os dejo y...
2: Venga, tarifas, por supuesto, Tallón. De acuerdo.
3: No voy a hablar de la VT.
2: Venga, gracias. Venga, gracias, un saludo. Venga, gracias. Bueno, por cierto, me estaba acordando que antes también ha mencionado el señor Caldeiro, ha mencionado a este hombre, ¿cómo se llama? Que se presentó aquí a las elecciones.
1: A Pombo.
2: Antes. Pombo, eso, Pombo. Por cierto, yo creo que le han escuchado a Pombo, al menos en la línea 6 del metro. Han debido escuchar a Pombo. Y resulta que ahora la línea 6 del metro va a funcionar 24 horas. Gracias, Pombo. Es usted un crack. Bueno, vamos a poner una canción muy, muy bonita, muy maja. Bueno, ya saben, ¿no? Española, a tope. Y que además, pues bueno, la voy a poner, no sé, la verdad es que cuando la escucho, pues me recuerda a algunos por ahí.
1: Tendrán ganas de bailar.
2: Sí, yo creo que sí, porque vamos, esto es tremendo. Ya sabe usted que para ser una asociación pequeñita, según algunos, y este tipo de cosas, pues pues venga, vamos con la música. Vamos, vamos.

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2: Bueno, pues seguimos con el programa y obviamente nosotros ya pasamos página. Bueno, realmente hemos tenido que comentar algo porque, bueno, ya que hacen alusiones hacia nosotros, y pero bueno, que ya pasamos página, el refuerzo ya se hizo, ahí quedó, y a otra cosa, mariposa. Es decir, y algo que ha mencionado Tallón, que verdaderamente es lo que importa ahora, en estos momentos, que son las tarifas.
3: Claro, las tarifas que hemos hablado el otro día de las propuestas que va a haber de tarifas. A mí me gustaría conocer qué propuestas va a haber para la subida de tarifas y sobre todo cuáles son los argumentos, porque no es lo de subo un 2 o un 7 porque yo lo valgo. ¿Cuáles son los argumentos?
2: Pues mira, Esther, ya que lo mencionas, pues tengo que hablar de algo que considero que es importante, sobre todo en relación a la hora de pedir tarifas. Mira, por ejemplo, tengo aquí un dato importante que corrobora lo que además tú también afirmaste, y es esto del 1-1. Mira, tenemos actualmente en España un coste anual de 28.500 millones al año, ¿verdad? Que es anual, obviamente es al año, perdone la redundancia. Y resulta que tenemos algo más de 17 millones de nóminas públicas, no sé si ahí no están incluidas las ayudas y las subvenciones, y sin embargo tenemos alrededor, apenas, no llega a 18 millones de trabajadores empleados. Esto por un lado. Por otro lado, tenemos una subida de la inflación que de verdad da miedo. En el mes de agosto, la inflación se ha ido al 4,8%. Es decir, que el dinero que tienen ustedes en el banco ha descendido su valor en un 4,8%. Digo, en este último mes, ¿eh? Lo digo para que lo sepan. Entonces, todos estos datos hay que meterlos en la coctelera a la hora de pedir las tarifas. Que es que no solo es el aumento del IPC del transporte. Vamos a ver si nos enteramos ya de una vez. Entonces, si resulta que van a ir con una carpetita debajo del brazo las otras dos asociaciones y diciendo Sibuana a lo que diga el ayuntamiento a subir un 2% porque eso es lo que sube el IPC no sé qué, pues oiga, como que no. Yo lo único que puedo adelantar, y ya le dejo el micrófono, lo único que puedo adelantar es que nuestra propuesta de subida de tarifas va a ser muy cercana o incluso superior a la que pedimos el año pasado. Y para buen entendedor, pocas palabras bastan, ¿verdad? Ahí les he dejado ya la pista de, claro, de miguitas.
3: Teniendo en cuenta que todo el mundo sabe la que pedisteis el año pasado.
2: Pues, como diría el otro, blanco y en botella, ¿no?
3: Tachán, tachán, tachán.
2: Tachán, tachán, tachán, ¿eh?
3: Magia. Acabas de hacer truquito de magia. Bueno, yo el otro día comenté que había una asociación que había propuesto una subida no disparatada, porque no me parece, a mí personalmente no me parece nada disparatada, pero sí un tanto elevada para una primera vez. Cuando se producen cambios, los cambios tienen que ser un poquito más lentos, más graduales. Entonces, cuando tú vas a negociar, bueno, cuando ibas a negociar una subida de sueldo, porque ahora como son subidas así salariales, pero yo en mi época joven, cuando negociaba la subida de sueldo, cada uno negociábamos la que nos merecíamos o la que nos habíamos ganado, y no a todos nos subían el mismo sueldo. Pero claro, lo que no podías es llegar y pedir de repente una subida de un 15%, porque entonces el jefe te decía, anda bonita, háztelo mirar.
2: Entonces, claro, y dirían, no, no, y al final ni 15%,
3: claro,
2: ni nada.
3: Claro, lo que tampoco podías hacer es, como decía mi padre, ser pobre hasta para pedir.
2: Eso también dice mi madre.
3: Claro, porque son de la misma generación, tu padre y mi madre.
2: Correcto.
3: Eres pobre hasta para pedir, tampoco puedes ir a pedir un 2% porque estás pidiendo una limosnilla y porque no se adecua ese 2% a la realidad que hay ahora mismo. Yo hablé que entre una petición y otra supuesta petición, porque yo no tengo ni idea de lo que han pedido los demás, a mí me parece que una subida de tarifas en torno a un 6%, 6,5%, sería algo como muy razonable.
2: Entre un 6 y un 7, ¿verdad?
3: 6, 6,5, 7, porque vamos a ver, ahora mismo un trayecto de 20 euros, si hay una subida de un 6%, es 1,80 más. O sea, en lugar de 20, 21,80. Yo, como usuaria, no me voy a negar, ni voy a dejar de coger taxi, ni me voy a ir a un VTC para que me peguen un estacazo por 1,80 euros más de una carrera. Es una subida absolutamente razonable. Porque, a ver, tenemos que tener en cuenta que... ahora atendemos la llamada.
2: No, es que tenemos dos ahí en espera.
3: Bueno, pues que el combustible, por favor, ¿en cuánto está el combustible? ¿Cuántos gastáis los taxistas en combustible? Me da igual, en echar diésel, gasolina o en cargar los eléctricos.
2: Claro, es que la mayor parte de la inflación de que hemos sufrido en este mes y que vamos a sufrir en el mes pasado, perdón, en este mes y en los siguientes, es precisamente esa subida tan brutal claro, de los combustibles.
3: ¿El combustible? ¿Cuánto os van a subir el seguro del coche? Que ya han amenazado las entidades aseguradoras con unas subidas importantes, por cierto, gracias a la siniestralidad de las VTCs.
2: No, bueno, eso es otro tema aparte que ya hablaremos. Bueno, no es correcto eso, perdona, bueno, Esther. No es correcto.
3: Importante de
2: sí, más. Pero no es correcto, porque, por ejemplo, la MMT... Me consta que no hay VTCs, por lo tanto no aumentan, digamos, el precio de los mutualistas a la hora de pagar. Y en Pelayo, según me dicen los de Pelayo, tampoco admiten. Bueno, aunque algunos se les han colado, pero
3: hombre,
2: según
3: ahí
2: ellos...
3: ahí están los actuarios de las compañías de seguros.
2: Bueno, teníamos varias llamadas, pero se nos ha caído alguna. No, se nos han caído las dos, no pasa nada.
3: Pues nada.
2: Bueno, ya mañana...
3: Entonces, a ver, entre lo que sube el seguro del coche, lo que sube el combustible, lo que sube la cuota de seguridad social, ha subido absolutamente todo. Tú antes te sentabas hace 3 meses en una terracita a tomarte un tercio de cerveza y te costaba 2,80. Ahora te cuesta 3,10. Y la gente no deja de sentarse a tomar una cerveza. ¿Dónde está el miedo a subir unas tarifas porque vuestra unidad de trabajo os cuesta más cara que un 2%? Entonces, por favor, vamos a adecuarlo. Vamos a tener una subida de tarifas razonables. Yo no creo, sinceramente, que los usuarios vayan a dejar de coger.
2: Que por cierto,
3: esa subida de tarifas.
2: Por cierto, el hecho de que no haya subida, por lo menos significativa, que también la hay, en los abonos de transporte y tal, es decir, en los transportes públicos colectivos, no supone que no tengan más coste de producción, sino que, claro, los pagamos con los impuestos, también nosotros, los taxistas. Entonces, claro, e incluso lo suben, ¿eh? Que no es que diga no, sí, vale, que lo suben el IPC, fenomenal, pero que si van a pérdidas, porque solo sube el IPC, pues al final, ¿de dónde sale ese dinero? De nosotros. Por lo tanto, aquí, que ni tenemos subvenciones, ni nadie nos paga nada, pues que menos, que se tenga en cuenta a la hora de pedir y que no venga el ayuntamiento con la cantinera de siempre, que si el IPC del transporte, ¿eh? Que tampoco vamos a pedir cosas desmesuradas, sino justicia a la hora de, porque no se nos olvide que somos un servicio al público, pero somos un servicio al público privado, y que le sacamos las castañas del fuego en innumerables ocasiones al propio ayuntamiento, y que el ayuntamiento lo que tiene que hacer es tenerlo en cuenta, y que el ayuntamiento tiene muchísimos ingresos extraordinarios, incluso que tenemos cámaras hasta en los portales de casa por si salimos demasiado rápido, ¿eh? Entonces vamos a ver si somos un poquito sensatos, y las otras asociaciones se unen a esta propuesta que vamos a llevar bajo el brazo, la asociación gremial, que creo que es justa, comedida, pero dentro de lo que se puede, que sea significativa para el sector del taxi, y no vengan con cuentos, luego con cuentos chinos, ¿eh?
3: Hombre, yo el otro día comenté que también, atendiendo un poquito a la lógica, yo desconozco los criterios que tenéis cada asociación para hacer lo que hacéis a todos los niveles, pero también tiene una lógica. Vamos a ver, si es que la subida de tarifas de entrada te cuesta dinero como taxista, porque estamos hablando que la inyección de tarifas podrá ser este año, no sé, 60, 70 euros lo que cueste, más luego la correspondiente ITV del taxímetro. Es que ya salir a la calle con las nuevas tarifas ya son 100 y pico euros más. ¿Cuántas carreras tenéis que hacer con una subida de un 2% para amortizar lo que os ha costado que os inyecten unas nuevas tarifas. Entonces vamos a rentabilizar la unidad de trabajo. Yo es que no entiendo dónde está ese miedo a trabajar, a salir, a estar ahí, a tener unas tarifas dignas. Ese miedo precisamente, y otros muchos, es lo que ha hecho que el sector del taxi se haya ido debilitando y que a lo largo de los años nos estén comiendo la merienda. Las VTC, las asociaciones y todo el mundo. Yo, desde luego, a mí me parece, y no soy taxista, pero...
2: Bueno, pero es mujer de taxista. Que quede claro, lo digo porque ha preguntado Tallón. Debe ser que, sí, que yo... Mire, además le voy a decir una cosa, mire. Mira, Tallón. De verdad, con todo el respeto y con todo el cariño del mundo. Tú sabes perfectamente quién es Esther. Lo sabes perfectamente.
3: Sí, hombre,
2: no vengas con cuentos, que tú también tienes mucho cuento, amigo. Que tienes tiempo. Mucho cuento. Y de verdad, y vuelvo a insistir, con todo el respeto del mundo. Practicar demasiado el cinismo, Tallón, te iría mucho mejor no siendo pues lo que te acabo de decir. Te iría mucho mejor.
3: Bueno, pero Tallón sabe que yo no soy taxista, soy colateral del taxi. Mi marido es taxista, tengo buenísimos amigos dentro del sector del taxi. Dos de mis mejores amigas son taxistas, tengo familia taxista. Y en el tema del taxi llevo implicada hace muchísimos años... Pues porque es un tema que me gusta el taxi, me gusta hablar del taxi. Hay quien colecciona imanes de nevera, pues yo colecciono.
2: Oye, pues tenemos 2 millones, todavía por ahí pendiente.
3: Del taxi.
2: Agradecemos al señor Parrondo, por cierto.
3: Y hablo del taxi, repito, mi opinión no es vinculante, pero ya que estamos hoy con los egos así, tengo que decir que conozco más del taxi que muchos taxistas. Y puede que incluso algún miembro de una junta directiva.
2: No me cabe la menor duda, sobre todo porque aplicas el sentido común a las cosas y, por supuesto, también a lo que es el sector del taxi.
3: Entonces, me hace falta estar conduciendo un taxi para conocer el taxi, para seguirlo queriendo. Soy usuaria del servicio del taxi desde hace más de 60 años. O sea, pero yo sigo...
2: No me lo puedo creer.
3: ¿El qué?
2: Pero tú que ya estabas en... O sea, ya según estabas aprendiendo a gatear, ¿ya ibas en taxi o cómo va la cosa?
3: Sí,
2: te llevarían tus padres, me refiero.
3: Sí, sí, pero bueno, hace ya 60 y tantos años. Yo salí a la calle, siendo muy pequeña...
2: No.
3: Y le decía a mi padre, papá, taxi.
2: No, Esther,
3: o sea, lo mío era ya...
2: Ella lo está diciendo porque cuando ya... iba en el vientre de su madre, pues ya su madre usaba taxi. Por eso lo dice,
3: claro.
2: Lo de los 60 años, no por otra cosa.
3: No, y porque tengo cerca de 70. Y yo recuerdo, estaba perdidamente enamorada de uno... Sí, es verdad, tengo 68, voy a cumplir. ¿Qué pasa? Perdona, yo digo la edad, no tengo ningún problema. O sea, ya quisiera mucha gente con mi edad.
2: No me cabe duda, ¿eh? Eso ¿está? Se lo puedo asegurar porque la tengo justo a medio metro de mí, ¿eh?
3: Claro. Pues yo recuerdo que estaba perdidamente enamorada, siendo una cría, de aquellos taxis donde yo vivía en la calle Ortega y Gasset 45. Justo en la puerta había una parada de taxis donde estaban los taxistas, que entonces iban con uniforme.
2: Bueno, ha dado usted demasiadas explicaciones de su vida. Cualquiera que le esté escuchando, igual va a decir: anda, claro, del barrio de Salamanca.
3: ¿Y qué pasa? ¿Cuál es el problema?
2: No, el mío ninguno.
3: Perdona, y ahora vivo en Vallecas y sigo entrando por la misma puerta y sigo teniendo la misma categoría. O sea, eso es así. Pues yo recuerdo aquella parada de taxis que había, esos taxis negros, taxistas uniformados con sus gorras, que a mí yo no sé...
2: Si la ESO o el grado escolar, entonces, desgraciadamente, entonces, ni siquiera habían podido estudiar.
3: No ni grado escolar. Y había un modelo en concreto de taxi que tenía unos asientos, creo recordar que llamaban transportines, que era un asientito que bajaba de la parte posterior del respaldo del conductor.
2: Sí.
3: Y entonces se ampliaba el número de plazas. Y yo recuerdo que sentarme en ese asiento, en el transportín, yendo de frente con mi padre, para mí aquello era,
2: magia.
3: Magia pura. Entonces yo, desde mi más tierna infancia, yo salía a la calle y se me disparaba la mano: papá, taxi. Y yo cogía un taxi. Entonces de ahí me viene. Luego ya la vida me llevó por más derroteros y acabé. Lo mío era predestinati, total.
2: Correcto.
3: Sí, y lo de no ser taxista, voy a decir, no me gusta conducir. Conduzco fatal. Me transformo al volante. Entonces Madrid agradece que yo no sea taxista.
2: Correcto.
3: Si no, habría acabado en la comisaría o en un hospital.
2: Pues como todo es cíclico, pues la juventud actual pues tampoco quiere conducir. Bueno, de hecho no se saca ni el carnet. O sea que... Claro. Y ahí es donde tenemos que hacer hincapié, señoras y señores, damas y caballeros taxistas. Ahí es donde tenemos que hacer hincapié. Porque, gracias a Dios, conservamos todavía, a pesar de las zancadillas que les hemos puesto, a personas que ya con una determinada edad que siguen utilizando el taxi, a pesar de que no ya estas personas, sino sus familiares tuvieran que descargarse determinadas aplicaciones cuando hicimos aquello de bloquear IFEMA y esas cosas, los pocos que quedaban. Pero hay que conseguir llegar a la gente joven. Y a la gente joven se llega a través de un teléfono. Porque, vamos, hasta, vamos, ya que ni van a los burgers, ¿eh? se lo piden por teléfono y están,
3: sí,
2: en cualquier sitio.
3: Se piden un globo.
2: Un globo o un...
3: Claro.
2: Primero se piden el globo con V y luego se cogen el globo con B, ¿verdad?
3: Es la consecuencia, porque nos estamos quejando de que no se pueden independizar porque tienen no sé qué, porque los salarios, porque la vivienda, que también, que está todo de pena para la gente joven. Pero luego tenéis un iPhone de los de 800.000 euros y no sois capaces de bajaros a comer la hamburguesa debajo de vuestra casa, al bar de Miguel, que es un autónomo que está ahí currando y cotizando. Os pedís un Uber Eats o un Globo para que llegue un pobre individuo pedaleando, jugándose el tipo por 1,50 € que le pagan por servicio. Falta de consecuencia total y absoluta.
2: Bueno, esa es la sociedad que tenemos, desgraciadamente, y la verdad es que estamos en general. La sociedad está muy perdida. Vamos a tener que hacer una producción masiva de brújulas y creo que no nos va a dar. Si nos valieran los imanes que tenemos, como he dicho antes, gracias a nuestro queridísimo señor Parrondo, que ya no sabemos dónde meterlos, yo creo que vamos a tener que regalarlos.
3: ¿Todavía duran los imanes que hizo?
2: ¿Cómo?
3: ¿Lo
2: que, si todavía duran? Madre mía. Bueno, pues nos tenemos que ir. Gracias, Esther, por estar aquí y gracias a ustedes por estar al otro lado, por intervenir en el programa y por escucharnos, sobre todo, porque sin ustedes, pues estaríamos predicando en el desierto. Y nosotros también les agradecemos que nos escuchen, que reflexionen y que lleguen a sus propias conclusiones. Esther, que nos vamos.
3: Pues nada, que tengan todos buena tarde y lo de siempre, trabajen poco y ganen mucho.
2: Hasta mañana.

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El mayor engaño que nos hacemos es pensar que siempre habrá después. Después para llamar, después para perdonar, después para decir lo que sentimos. Vivimos planeando la vida, se nos olvida vivirla. El tiempo no avisa, no pregunta si estás listo, simplemente pasa. Y lo que no hiciste se queda pendiente para siempre. Cada día que abres los ojos no es una rutina, es una oportunidad. Cada respiración es una señal que aún puedes cambiar algo, aún puedes amar mejor, aún puedes empezar distinto. No vivas corriendo detrás de lo que no depende de ti. Detente un momento, mira dónde estás, escucha tu entorno. La vida no está en lo extraordinario, está en lo que siempre estuvo ahí y no mirabas. Una sonrisa sincera, un abrazo sin prisa, un instante de silencio que te da paz. Estás aquí, estás vivo, y mientras eso sea verdad, todavía hay tiempo, pero solo para hoy. Bendiciones.

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Bueno, saludando a toda esa gente que nos escucha a través de la mejor radio Madrid 107.6 FM. 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Un abrazo enorme, continuamos con esa música grande. Quiero contarte de mi desvelo. Así que ya saben, ahí nos vemos Dios mediante. 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

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Guárdame una sopita y un sequito de carne. Continuamos con música de Guana, buena, buena, de Llueveras.

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Continuamos. Que llega el concierto para el mes de octubre, el sábado 10 de octubre. 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

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Continuamos con la mejor radio en Madrid.

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Saludito para mi gran amigo Pelacho, Pelacho que se encuentra activo, activo con la mejor radio Medellín, 107.6 FM. Y un abrazo también para Marco, Marquito, Marquitos a los años que aparece. Un saludo desde la mejor radio Madrid, 107.6 FM. Para Marlon y Josué de Guatemala, dándole duro en la obra, dándole duro en la obra. Un abrazo enorme para toda esa gente que nos escucha a través de la mejor radio Madrid. Se activan, claro que sí, con Salsita y la Buena. Saludito para toda esa gente de Milagro que también se activan a través de la mejor radio en Madrid con Salsita la Buena. Salsita la Buena, un beso enorme, preciosa para ti y tu niña. Ahora hablamos, claro que sí. Que llegan las fiestas de Guayaquil, las fiestas octubrinas. Espero que vaya todo bien. Saluditos desde la mejor radio en Madrid, 107.6 FM.

Salsita la Buena. Con la mejor radio de Madrid, 107.6 FM. Continuamos con más saludos para Elizabeth, que se activa a través de la mejor radio de Madrid. Espero que vaya todo bien y verte el día de hoy, claro que sí. Mientras tanto, Salsita es la buena, como le gusta a ella. Y en la suegrazo. Este domingo también volvemos al suegrazo. Así que besos preciosos, ánimo, que va a ir todo bien. Desde la mejor radio Madrid, 107.6 FM. Una de las mujeres más guapas de Madrid y de Ecuador. Así que arriba esos ánimos. Desde aquí la mejor radio Madrid, 107.6 FM. Escuche esa salsa como le gusta a usted. Ánimos preciosas, besitos y muchas bendiciones. Lindo día.

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Saluditos para mis grandes amigos. 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Tremendo concierto.

mayor engaño que nos hacemos es pensar que siempre habrá después. Después para llamar, después para perdonar, después para decir lo que sentimos. Vivimos planeando la vida, se nos olvida vivirla. El tiempo no avisa, no pregunta si estás listo, simplemente pasa. Y lo que no hiciste se queda pendiente para siempre. Cada día que abres los ojos no es una rutina, es una oportunidad. Cada respiración es una señal que aún puedes cambiar algo, aún puedes amar mejor, aún puedes empezar distinto. No vivas corriendo detrás de lo que no depende de ti. Detente un momento, mira dónde estás, escucha tu entorno. La vida no está en lo extraordinario, está en lo que siempre estuvo ahí y no mirabas. Una sonrisa sincera, un abrazo sin prisa, un instante de silencio que te da paz. Estás aquí, estás vivo, y mientras eso sea verdad, todavía hay tiempo, pero solo para hoy. Bendiciones.

0: seguimos saludando a toda la gente que nos escucha a través de la mejor Radio Madrid 107.6 FM.
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0: 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Un abrazo enorme, es la mejor Radio Madrid 107.6 FM con salsita de la buena que no puede faltar. 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

engaño que nos hacemos es pensar que siempre habrá después. Después para llamar, después para perdonar, después para decir lo que sentimos. Vivimos planeando la vida y se nos olvida vivirla. El tiempo no avisa, no pregunta si estás listo, simplemente pasa. Y lo que no hiciste se queda pendiente para siempre. Cada día que abres los ojos no es una rutina, es una oportunidad. Cada respiración es una señal que aún puedes cambiar algo, aún puedes amar mejor, aún puedes empezar distinto. No vivas corriendo detrás de lo que no depende de ti. Detente un momento, mira dónde estás, escucha tu entorno. La vida no está en lo extraordinario, está en lo que siempre estuvo ahí y no mirabas. Una sonrisa sincera, un abrazo sin prisa, un instante de silencio que te da paz. Estás aquí, estás vivo, y mientras eso sea verdad, todavía hay tiempo, pero solo para hoy. Bendiciones, Rafael.

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Saluditos para nuestra guapísima y encantadora guayaquileña que viene al concierto fijo. Ya saben, 1 de octubre, Grupo Niche, 1 de octubre, Grupo Niche, invitada cordialmente especial. Ya que celebró recién su cumpleaños, ahí tiene su entradita, claro que sí, preciosa. Un abrazo enorme desde la mejor Radio Madrid, 107.6 FM, una de las guayaquileñas más guapas de toda España. Saluditos para ti, la Peque, y Salsita de la Buena, como no, en la mejor Radio Madrid, 107.6 FM. Confirmada la presencia, ¿eh? Besitos, preciosa, lindo día y bendiciones para la niña. Seguimos saludando a la gente que nos escucha a través de la mejor Radio Madrid, 107.6 FM. 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Recuerda, es un evento internacional, 14 años realizando este gran evento. Y Salsita la Buena, que no puede faltar para el sábado 3 de octubre, la gran final, gala final, Reina de Guayaquil en España.

Bueno, nos vamos, gente linda. Recuerda, Grupo Niche, más información, pide tu entradita al 620-688-539. Bendiciones, bendiciones. Y nunca vas a encontrar otro Rafael igual que yo. Pasen las personas que pasen, nunca vas a encontrar otro Rafael. Linda semana, bendiciones, y siempre adelante con la bendición de mis padres. Y la gente que realmente valora, claro que sí. Porque en esta vida siempre debes valorar a la gente que más ha estado en las malas que en las buenas. Nos vamos, bendiciones y salsita la buena. Y vamos a estar en este Grupo Niche. Tremendo concierto.

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0: Amigos, hoy traemos un programa de mafia. Hoy traemos un programa de una precisión, ¿no? De una investigación. Como podéis apreciar, el título se llama Operación Colombo 22. Es una operación que habla sobre uno de los casos más graves que hubo de VTC y de... Y cómo no, la Costa del Sol es protagonista de esto. Amigos, esto es MQT, el podcast, es mi programa de radio, aquí en LH Magazine, así que arrancamos.
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0: Marbella, verano. El sol cae a plomo sobre el asfalto, la autovía del Mediterráneo. A los lados de la carretera desfilan bólidos de lujo, Ferraris, Lambos, Porsches, con matrículas extranjeras. En Marbella, un coche caro no llama la atención. Es el paisaje de fondo, es el decorado habitual de una ciudad donde los millones de euros flotan en el aire como la bruma del mar. Pero nosotros no vamos a hablar de los coches que se ven, vamos a hablar de un papel. Un papel pequeño, rectangular, impreso con sellos oficiales. Una autorización administrativa que se pega a la esquina del interior derecha del parabrisas. Se llama autorización VTC. Aquí diré muchas veces licencia, pero perdonadme. La VTC significa un vehículo de transporte con conductor. En el papel, ¿qué es lo que necesitas, ¿no? Para un Uber, para operar legalmente en España. Es el papel que necesita un Cabify. Sin ese papel, el coche solo es un amasijo de hierro caro que no puede recoger a nadie en la calle sin jugarse una multa monumental. Con ese papel, el coche cobra vida. Se convierte en un negocio rodante. Y en España, en pleno siglo XXI, ese papel se ha convertido en una de las mercancías más extrañas y codiciadas dentro de este mercado. En 2024, una autorización VTC, según qué ciudades, a manos, podía valer más de 50.000 euros en algunas plazas calientes y en otras manos de flotas consolidadas rozaban o superaban los 170.000 euros. Piensa esto en un momento. Un trozo de papel administrativo cuesta lo mismo que un piso pequeño en una capital de provincia, o el doble que una casa de campo con terreno. Es un activo financiero invisible. No ocupa espacio, no pesa, pero vale una fortuna. Y donde hay un activo que vale una borrada de dinero, donde se puede comprar y vender de forma relativamente rápida, y donde históricamente ha habido recovecos legales y compraventas entre particulares y empresas opacas, aquí aparece el crimen organizado. Siempre. Es una ley no escrita del capitalismo negro. Esta es la historia de una red que lo entendió antes que nadie. 11 empresas fantasma. Un cerebro financiero llegado desde Sri Lanka. Y un mecanismo perfecto, casi invisible, para lavar los beneficios millonarios del narcotráfico internacional usando la red de transporte de la Costa del Sol. Se llamó la operación Colombo 22. Amigos, soy Pablo y esto es MQT Podcast. Comenzamos. El problema del narco y el dilema del efecto barrida. Para entender cómo funciona esta trama, lo primero que tenemos que hacer es meternos de cabeza en un narcotraficante de alto nivel. Olvídate de la imagen típica de la película de acción con pistolas y de persecuciones. Hablamos de logística financiera. Imagínate que estás moviendo toneladas de hachís que entran por el estrecho de Gibraltar, o los cargamentos de cocaína que cruzan el Atlántico camuflados en contenedores de fruta y atracan en los puertos del sur de España. El negocio es increíblemente lucrativo. Ganas millones de euros. Pero hay un pequeño, gran detalle. Todo ese dinero entra en tus manos de forma que es en efectivo, en fajos de billetes de 50 o de 100 o de 500 euros y en dólares. Y el efectivo, en cantidades industriales, es una maldición, ¿sí? No puedes coger una bolsa de deporte con 1 millón de euros en billetes usados y meterla en el banco de la esquina. El cajero va a mirar el dinero, el director va a temblar y en menos de 24 horas la agencia tributaria va a llamar a tu puerta preguntando de dónde demonios ha salido esa fortuna. Tampoco puedes comprarte una mansión en primera línea de playa en Puerto Banús, plantando encima de la mesa del notario 600.000 millones de euros, por poneros un ejemplo. Quiero decir, he dicho esta cantidad por no decir 4 o 5 millones de euros. Los notarios están obligados por ley a comunicar cualquier operación sospechosa o en efectivo que supere límites legales. El dinero de la droga es un monstruo que brama pidiendo luz. Necesita salir de la oscuridad. Necesita que los expertos llaman blanqueo de capitales. O dicho de otra forma, meter la ropa sucia en la lavadora para que salga impecable, oliendo a suavizante y con una factura legal que justifique su origen. Durante décadas, los clanes de la droga de la Costa del Sol han usado los métodos de toda la vida. Restaurantes de lujo que siempre están vacíos pero declaran facturaciones récord. Discotecas donde el alcohol corre y las entradas se pagan en mano. Inmobiliarias fantasmas que compran y venden edificios a precios inflados. Coches de alta gama revendidos entre testaferros. Pero esos métodos clásicos tienen un problema gigantesco. Están hipervigilados. Hacienda tiene radares especiales para detectar restaurantes con pérdidas que declaran beneficios de ricos. La policía económica, la UDEF, conoce de memoria cada chiringuito, cada inmobiliaria de fachada y cada testaferro de tercera categoría que opera en la Costa del Sol. Los viejos trucos ya huelen a rancia. El blanqueo moderno necesita otra cosa. Necesita un activo nuevo. Un activo que nadie miraba todavía con lupa. Algo que pareciera 100% legítimo. Moderno, de plena actualidad. Tecnología ligado al sector de la movilidad y del transporte de pasajeros. Algo que además no solo sirviera para mover dinero una vez, sino que se generaría ingresos constantes mes a mes, blanqueando de forma continua. En el año 2024, en el corazón de la Costa del Sol, una red criminal encontró la respuesta perfecta, la utilización de VTC. El hilo de la investigación, el grupo primero de blanqueo. Nuestra historia se desplaza ahora a los despachos de la Comisaría Provincial de Málaga, concretamente el grupo primero de blanqueo de capitales. Estos agentes no persiguen al carterista de la esquina ni al camello de barrio. Son sabuesos financieros. Se dedican a seguir la ruta del dinero, a destripar entramados societarios y buscar el rastro que dejan los criminales cuando intentan borrar sus huellas. Y en la Costa del Sol, el dinero negro siempre dibuja un mapa muy concreto. Se mueve entre Málaga, Marbella, Estepona y el campo de Gibraltar y cruza el estrecho hacia Ceuta. Es un ecosistema criminal donde confluyen el tráfico internacional de estupefacientes y las estructuras de ingeniería fiscal fraudulenta. Todo empieza meses antes de la redada. Los investigadores detectan algo extraño en los registros mercantiles de varias empresas de la zona. Son 11 sociedades diferentes. Sobre su papel, su objetivo social es diáfano. La gestión, explotación y el alquiler de vehículos de turismo con conductor, es decir, empresa dedicada al mundo de las VTCs. Pero cuando los analistas económicos de la policía empiezan a cruzar datos, cuentas bancarias y movimientos societarios, saltan todas las alarmas. Las piezas no encajan. Las empresas compran licencias de VTC a precios desorbitados y luego las venden entre ellas mismas, las revenden a particulares. Crean un bucle constante de compraventa de autorizaciones administrativas. Hay un trasiego de capitales enorme, pero no hay una flota real de vehículos que justifique semejante volumen de transacciones. Hay más papel que coches circulando, más contratos de notaría que clientes en las puertas de los hoteles de lujo. Y lo más importante, cuando tiran del hilo para ver quién está detrás de esta maraña de 11 empresas, aparece un nombre. Un ciudadano de origen de Sri Lanka, afincado en la zona de Marbella. No es un prestanombres cualquiera. No es el tipo de testaferro analfabeto que pone su firma a cambio de 4 duros. Es el cerebro operativo, supuestamente. Director de orquesta de una estructura financiera perfectamente diseñada para inyectar efectivo negro en el sistema legal. La policía decide bautizar la investigación con un nombre en clave: Operación Colombo 22. Y a partir de ahí, de ese momento, los seguimientos se convierten en una rutina de invisibilidad. Meses de escuchas telefónicas, de análisis exactos bancarios, fraccionados de vigilancia a notarías y de control de los testaferros que actuaban como hormigas obreras dentro de ese entramado. La ingeniería del fraude, cómo lavar el dinero con un coche. Para comprender la magnitud de lo que se había montado este ciudadano de Sri Lanka y su red, hay que detenerse en el mecanismo exacto. ¿Cómo se lavaban los millones de euros de la droga usando las VTCs? Quiero decir aquí, quiero hacer un matiz muy importante, que estoy hablando supuestamente porque todavía no ha salido el juicio, ¿vale? Por si acaso. El proceso es una obra maestra de ingeniería criminal estructurada en varias fases claras. La fase 1, la inyección del efectivo. Un individuo vinculado a redes de narcotráfico del sur de España acumula una cantidad masiva de dinero en efectivo. Billetes de 50, 100, 200 procedentes de la venta de cocaína o de hachís. Ese dinero no puede entrar en el banco. La fase 2, la compra ficticia o inflada. El narcotraficante contacta con una red de las 11 empresas controladas por el cabecilla y acuerda la compra de una o varias autorizaciones de VTC. ¿Cómo se paga? Aquí está el truco maestro. Una parte se entrega en mano, en efectivo negro, que la red absorbe y esconde. Y otra parte se enmascara mediante transferencias fraccionadas o préstamos entre particulares que simulan ser legales. La fase 3. Contrato notarial. Se firma un contrato de compra-venta ante notario. Se pagan los impuestos correspondientes, o una parte simulada de ellos, para dotar la operación de una pegatina absurda de legalidad. En ese preciso instante se produce la magia negra del blanqueo. El dinero deja de ser de la droga y pasa a ser del producto legítimo de la venta de un activo comercial como una autorización VTC. La fase 4, la coartada rodante, pero la cosa no acaba aquí. Una autorización VTC no es solo un papel muerto, es un título habilitante para poder a un coche a trabajar. La red se encargaba de que muchas de esas licencias estuvieran asociadas a vehículos reales que operaban en las calles de Marbella o de Málaga. ¿Qué significa esto? El coche realiza servicios reales a turistas, cobra con tarjeta, factura a través de las plataformas y genera ingresos mensuales declarados ante Hacienda. Es la cuadratura del círculo. El dinero sucio original se transformó en la compra de la licencia y ahora el propio coche que se explora la licencia genera un flujo constante de dinero limpio que entra formalmente en las cuentas de esas empresas. El circuito se cierra sobre sí mismo. La lavadora funciona las 24 horas del día, los 7 días de la semana, bajo un sol brillante de la Costa del Sol. El día de 12 de junio de 2024. Llegamos al clímax, queridos amigos, de la investigación. Tras meses de recopilar pruebas, de atar cabos notariales y de certificar que las 11 empresas son un nido de blanqueo, la Policía Nacional decide que es el momento de actuar. El 12 de junio de 2024, la operación se despliega de manera simultánea, quirúrgica, para evitar que los sospechosos destruyan pruebas o muevan el dinero a cuentas al extranjero. La redada se divide en dos fases operativas muy claras. Fase 1. La cabeza del monstruo. Los agentes irrumpen de madrugada en varios inmuebles situados en Marbella, dos domicilios particulares donde se refugia la cúpula de la organización y el domicilio social de una de las empresas principales, casi al mismo tiempo. Otro equipo policial entra en una gestoría situada en Málaga, capital, el despacho donde supuestamente se tramitaban y maquillaban todos los expedientes y contratos fraudulentos, supuestamente. Y allí es detenido el cerebro de la operación, un ciudadano de Sri Lanka que controlaba todo el entramado de las 11 sociedades. La fase 2, la caída de la estructura. Con el cabecilla bajo custodia, la segunda fase se pone en marcha en cadena. La policía detiene de forma coordinada a otras 16 personas repartidas por diferentes puntos de la provincia de Málaga y más en otras en la ciudad de autónoma de Ceuta. En total, 17 detenidos. Los registros duran horas. Los agentes de la UDEF, apoyados por guías caninas especializados en la búsqueda de dinero en efectivo y por unidades de ciberdelincuencia, penan cada rincón en busca de pruebas digitales y documentales. El botín que se incauta la policía apunta a los datos que, porque te quitan el IPO, ¿no? 5 inmuebles de lujo en zonas exclusivas valorados en 1.400.000 euros, 27 autorizaciones de VTCs intervenidas y bloqueadas judicialmente con un valor estimado en el mercado negro institucional de 1.350.000 euros, 3 vehículos de alta gama, una motocicleta, traslados en conjunto unos 150.000 euros más o menos, más 21.000 euros en efectivo. Constante y sonante hallados en registros domiciliarios. Montañas de documentación física, discos duros, contratos notariales falsificados, facturas cruzadas y soportes informáticos que los analistas tardarán meses en desentrañar por completo. En total, se calcula que a través de este sistema de autorizaciones de VTC fantasma, la red había movido y blanqueado operaciones fraudulentas por valor de más de 1.400.000 euros que procedía de ilícitamente de origen desconocido. Un trabajo de equipo. ¿Quién estuvo detrás? Una operación de este calibre no la ejecuta una comisaría cualquiera en una mañana rutinaria. La operación Colombo 22 requirió de una coordinación de las fuerzas policiales digna de una película de espías. Para desmontar el chiringuito del señor de Sri Lanka en Marbella colaboraron activamente el grupo primero de blanqueo de capitales de la comisaría provincial de Málaga como director de la orquesta de investigación. La sección de delitos económicos desenredando los balances imposibles de las 11 empresas. Los guías caninos buscando billetes ocultos en dobles fondos. El grupo de ciberdelincuencia volcado en los discos duros intentando analizar los correos electrónicos y sobre todo eso que es muy complicado. La unidad de reacción de la UIPR de Marbella, asegurando los perímetros de las entradas y registros y despliegues de seguridad, y la UDEF de la Jefatura Superior de Ceuta. Los 17 detenidos fueron introducidos en los furgones policiales, trasladados a disposición judicial. El caso recayó en el juzgado de instrucción número 2 de Marbella, cuyos magistrados y letrados de la Administración de Justicia tuvieron que enfrentarse a una macrocausa compleja plagada de testaferros, sociedades pantalla y contratos mercantiles diseñados para marear cualquier perito mercantil. Todos ellos quedaron imputados por un delito continuado de blanqueo de capitales dentro de la organización criminal. La perspectiva desde el volante. Escucha esta historia, querido amigo. La operación Colombo 22, no solo un parte policial de los que se archivan en una comisaría de la Costa del Sol. Es algo que nos toca de cerca a todos en los que entendemos cómo funciona la calle. Yo llevo detrás de volante prácticamente ya más de 20 años. He vivido en primera persona la llegada de las plataformas de VTC a España. He visto las tensiones en las huelgas, las concentraciones en las puertas de los ministerios, las batallas legales en los tribunales europeos y la transformación absoluta del sector y de la movilidad urbana. He visto cómo el valor de una licencia de taxi o de una autorización VTC se infla como un globo aerostático para alcanzar cifras que parecen sacadas de una novela de ciencia ficción. Y lo que demuestra el caso, como el caso Colombo 22, es una verdad tan incómoda como evidente. Cuando un papel administrativo empieza a valer más de 100.000 euros, cuando ese papel se convierte en un activo financiero que se compra y se vende casi sin supervisión real sobre el origen de los fondos, el crimen organizado no tarda ni un segundo en hacer acto de presencia. No hace falta atracar un banco con una escopeta recortada. No hace falta arriesgarse a un tiroteo en una carretera comarcal transportando cargamento de droga. Solo hace falta montar una gestoría pantalla, construir 11 sociedades limitadas con testaferros sin rostro y poner un tipo listo a comprar y vender licencias utilizando dinero negro que viene a lo mejor de la cocaína, del hachís o de lo que haga falta. El sistema hace el resto. Porque una autorización VTC no levanta las mismas sospechas que un maletín de billetes en la aduana. Tiene un papel sellado, tiene un contrato notarial y tiene un registro oficial. Y para colmo, tiene un coche circulando de verdad por el paseo marítimo de Marbella, recogiendo turistas despistados bajo el sol, emitiendo facturas legales y cobrando con tarjeta de crédito. Esto es lo que yo llamo blanqueo con matrícula azul. Un engranaje perfecto que funcionó a pleno rendimiento durante años, lavando millones de euros de la delincuencia internacional, hasta que los sabuesos de la UDEF decidieron tirar del hilo en la Costa del Sol. La cara B del paraíso. La Costa del Sol tiene una fama mundial que nadie puede arrebatarle. Sol eterno, playas kilométricas, hoteles de 5 estrellas, clubes náuticos y un estilo de vida relajado donde todo parece posible. Pero detrás de esta fachada de postal turística hay una realidad, una historia subterránea y oscura. La del campo de Gibraltar convirtió en la puerta trasera de entrada de droga en Europa. La de Marbella convertida en el gran lavadero financiero del continente europeo. La Operación Colombo es solo un capítulo de esa historia más amplia, pero es un capítulo fascinante porque demuestra cómo evoluciona la delincuencia. El dinero de la cocaína del siglo XXI ya no se esconde bajo los colchones ni se invierte únicamente en el ladrillo de mala calidad o en restaurantes de la Yexed. Ahora se lava también en los despachos, en las gestorías discretas, comprando autorizaciones de transporte, utilizando un papel pegado en el parabrisas de un coche que cruza a diario delante de tus ojos. La próxima vez que pides un coche, a lo mejor de una aplicación, y mires la pegatina o la matrícula azul, la próxima vez que pases por Puerto Banús y veas pasar a un vehículo negro con unas lunas tintadas rumbo al aeropuerto de Málaga, piensa en esta historia. Piensa que hay un personaje de Sri Lanka, de Marbella, que hizo 11 empresas fantasma y que fue lavadero de millones de euros, supuestamente, de la droga, que cruzaron por una notaría como si fuera agua limpia. Espero que este capítulo te haya gustado, porque a mí, cuando lo leí, dije, tengo que hablar de esto a mis compañeros y tengo que hablar de esto en mi podcast. Bueno, amigos, amigas, la verdad es que la historia de antes a mí me ha gustado. Cuando el narco se mete en estos modelos de negocio nuevos, pues van a haber ahí un abismo y esto no, o sea, digamos una entrada ahí para meterse y sacar dinero y tajada, y si alguien tiene más inteligencia la hará por otro lado. El lavadero también sirve para esa clase de coches que están funcionando, que seguramente este es uno de los casos y saldrán más casos. Y bueno, tengo otra historia. esta historia voy a brindarla por vosotros, pero es que esta historia merece la pena ser contada. Esta historia es gracias a vosotros, a los taxistas, porque muchas veces publicamos cosas en redes sociales y se manda o se pone un hashtag indicando o se manda a la policía y aparecen estafas, aparecen engaños. No sabemos el dinero que nos están robando al taxi, pero desde épocas inmemorables. O sea, lo que han hecho con nuestro sector y los que se han metido, no lo sabemos, pero bien. No lo sabemos, pero vamos, bastante. Dicho esto, vamos a empezar con esta historia porque es impresionante. Esto fue gracias a lo que se ha compartido en redes sociales. Empezamos. Madrid, enero de 2020. Un taxista salió a dar un paseo y ve dos coches negros aparcados juntos. Misma marca, mismo modelo y misma matrícula. No es normal y lo sabe. El hombre, pues no le extrañaba tampoco. Saca el móvil, hace una foto, la cuelga en redes sociales, da muchas vueltas hasta que acaba en manos de la policía. Pues ese taxista no sabe que acaba de destapar una trama. Una trama que factura más de 330.000 euros al año, con solo 5 licencias y 10 coches. Esto no es un caso aislado, es la punta de un iceberg bajo el agua. Incluso hay más, mucho más. Hoy hablamos de tres estafas, tres formas distintas de saltarse la ley de VTCs en Madrid. Una duplica matrículas, otra vende licencias fantasma, otra cambia el color de una placa. Todas tienen algo en común: el negocio del transporte se ha vuelto rentable, que atrae a quien quiere ganar sin cumplir las reglas. Así que agarraros, porque esta historia es gracias a las fotos de las redes sociales. Vamos al lío. Vamos a volver a esos dos coches. Los agentes de Policía Nacional localizaron el vehículo y empiezan a tirar del hilo. Descubren una empresa. Detrás, un solo hombre. Un empresario que ha comprado 10 coches. No al azar. Los ha comprado por parejas. 5 modelos distintos. 2 unidades de cada uno. O sea, 5 coches distintos. Pero de esos coches distintos, 2 unidades son iguales del mismo color. ¿Por qué? Porque solo tiene 5 licencias de VTC legales. Perdonadme por las licencias. Y quiere usar los 10 coches. La idea es simple y perversa. Con las 5 licencias reales, opera con 5 coches todo en regla. Y con los otros 5 les clona la documentación. Les dobla la matrícula. Cada coche duplicado es un espejo del original. Mismo número de placa, mismos papeles, pero circulando sin seguro para el transporte de viajeros, sin licencia propia, sin ningún derecho a estar en la carretera. Y aquí viene lo más frío del plan: cada pareja de coches no trabaja para la misma empresa. Una trabaja para la multinacional de Violeta, la de Delaware, y la otra para la de negro, para la americana. O al revés. Así evita que las plataformas crucen datos. Así reduce las posibilidades de que alguien note algo raro. 2 coches, 2 aplicaciones, 2 negocios paralelos, bajo la misma matrícula. Durante semanas el sistema funciona. Los coches ruedan, el dinero entra. Nadie sospecha absolutamente nada. Hasta que 2 conductores deciden quedar para tomar un café. ¿Os acordáis de esa foto, en ese bar asturiano, el AT4? ¿Os acordáis de esa foto? Pues queridos amigos, aparcaron juntos, sin pensarlo. 2 coches idénticos, uno al lado del otro, con la misma matrícula a la vista de cualquiera. En un bar donde paran taxistas. En un bar donde para medio Barajas. Así que el taxista saca la foto, saca una fotografía, llega a manos de la policía y el error no es técnico. Fue humano. La policía detiene al empresario. Le imputan 5 delitos de estafa, 5 delitos de falsedad documental, 5 delitos contra la seguridad del tráfico, por poner en circulación coches sin seguro obligatorio. Es un ciudadano español de 38 años. Y ojo aquí, porque cuando digo que en el sector de las VTC se mete mierda, un tío, supuestamente, con antecedentes previos por delitos contra la salud pública. Según cálculos del sector, cada coche podría facturar cerca de 33.000 euros al año, multiplicado por 10 vehículos, más de 330.000 euros anuales. Un negocio seguro, en teoría, hasta que dejó de serlo. Ahora, viajamos a otro tipo de estafa. Sin coches gemelos, sin matrículas dobladas, estaba de papel, de contratos, de promesas. Un gestor de autorizaciones de VTC en Madrid. Ojo aquí, administrador único de una empresa de transporte que se dedica, en teoría, a las tres cosas. Un taller mecánico, ¿os enteráis? Sé que os enteráis muchos, ¿eh? Donde se repara los coches de VTC, de empresas legales, la gestión de licencias de terceros y la compraventa de autorizaciones de VTC. Esto suena. Es la tercera actividad de lo que lo va a llevar a la justicia, porque muchas de esas autorizaciones no existen, o ya no son suyas, o nunca lo fueron. El mecanismo es simple. Alguien quiere comprar una autorización VTC. Paga a veces 37.000 euros, a veces más. Firma un contrato y cree que todo está en regla. Va a la Consejería de Transportes a formalizarlo y ahí descubre la verdad. Esa autorización está a nombre de otra persona. A veces de alguien en Barcelona. A veces de alguien que ni siquiera sabe que se la vendieron. ¿Hasta dónde ha llegado todo esto? Eso no es un caso. Son decenas de casos que aparecen. Más de 30 víctimas que habían denunciado. 30. El perjuicio total calculado por los afectados son cerca de 4 millones de euros. Imaginaros que antes os hablaba de que hicieron una macrooperación en Marbella, porque ahí solo se lograron 1 millón y pico. Aquí estamos hablando de 4 millones de euros. Los abogados de las víctimas piden el embargo preventivo. Más de 3,3 millones de euros en bienes. Uno de los afectados invirtió 80.000 euros. Un alma cándida. Firmó un contrato de gestión. Meses después descubrió que su propia licencia ya no estaba a su nombre. Estaba a nombre de un tercero. ¿Cómo es posible eso? Pues yo hago un inciso, me paro aquí. Muchos de los que vais a hacer negocio con el taxi o estáis intentando gestionar, que os gestione una licencia, mucho cuidado, que este país lleno de oportunistas en el sector del taxi, los que llevan toda la vida y algunos espabilados que aparecen nuevos, son más listos que vamos. Pero ojito, ojito, que esto no acaba aquí. Algunos afectados, hartos de esperar respuestas, la abordan por la calle, lo graban con el móvil. En una de esas grabaciones, el propio investigado dice algo revelador. No sé si estoy enfermo o qué. No sé mi cabeza. Tío, yo no sé en qué estaba pensando. Ya sabéis que aquí, un narcisista, tengo que decirlo así, cuando lo pillan, sé que puede estar por encima del bien y del mal, luego tiene un arrepentimiento, porque sabe que va a ir a la cárcel. Pero bueno, y añade este señor que espera no acabar en la cárcel y llegar a acuerdos. Pero bueno, no llega a acuerdos con todos. En 2024, el juzgado de lo penal número 3 de Madrid dicta sentencia. Un delito de estafa probado. Había vendido una licencia de VTC por 37.000 euros, una licencia que nunca fue suya. Condena 5 meses de prisión, inhabilitación especial para el derecho de sufragio pasivo. Meses después llega la segunda sentencia, por otra venta fantasma, mismos hechos, mismo patrón. Se convierte así en el primer gestor de licencias de VTC condenado por estafa en España. Pero la macrocausa sigue abierta, con más de 30 denunciantes esperando su turno. Ojo, ¿eh? Y nos vamos ahora, pues, a la tercera estafa, que es la más silenciosa de las tres. No hay coches gemelos aparcados en la calle, no hay víctimas y pobrecitos sudamericanos que pierdan 40.000 euros de golpe. Digo sudamericanos porque han sido los que más han sido afectados en esto. Aquí el fraude está en un detalle, un color. En España las matrículas de los VTCs llevan, pues,

azul por una blanca de un coche particular. Pasan ese ITV con controles más laxos y luego vuelven a colocar la matrícula azul como si fuera nada. El coche recupera su aspecto de VTC legal, pero ha esquivado la inspección que le correspondería durante algunos años. Dos asociaciones del sector de taxi lo han denunciado. Han presentado una querella contra varias empresas de esas VTCs. Una docena de personas físicas implicadas, y suponemos que esto es un delito, supuestamente por falsedad documental o estafa. El juzgado de instrucción número 7 de Madrid archiva el caso en 2023. Parece el final, pero no lo es. Las asociaciones recurren y la Audiencia Provincial de Madrid revisa el archivo y falla a favor de investigar. El argumento es claro. El Tribunal Supremo ya había dicho antes que sustituir una matrícula por la de otro vehículo es un delito. La matrícula no es un simple número, es un documento. Cambiar su color para sortear un control puede ser, y dice la audiencia, un inicio de actuación ilícita. La causa se reabre, la investigación sigue y ese supuesto fraude no busca coches extra como el premio, no busca vender humo como el segundo, busca algo más simple: ahorrar costes, evitar inspecciones, competir con ventaja injusta frente a quien sí la cumple, frente al taxista y sobre todo a otro, digamos, de sus compañeros cucarachos, frente a cualquiera que juega sin ninguna regla. Y vamos a lo que hay detrás de este mismo patrón que hay detrás. En esto que estábamos hablando, menos mal que hay asociaciones que tiran para adelante con esto. Menos mal que hay asociaciones que tiran y van adelante con esto. Hay otras que están con las manos en el bolsillo y mirando con el palillo la boca para arriba y ver cómo pasan las nubes. Pues es muy importante, insisto aquí, el papel fundamental de las asociaciones en estas causas. Y sobre todo porque si no lo defienden ellos, no lo va a defender nadie. Y al final va a pasar, como hemos hablado en el capítulo del lunes anterior, que la piratería y todo eso se va a democratizar. Porque hay quien le interesa que se democratice. Y detrás de esta gentuza hay gente que tiene muchos amigos en las altas esferas. Pero, amigos, vamos al patrón que hay detrás de estos, de estas tres cosas. Tres estafas, tres formas distintas de hacer trampas, pero un mismo terreno de juego. El sector de las VTCs en Madrid concentra a más de 8.000, 9.000, 10.000, ya ni lo sabemos. Más de la mitad de todas las de España. Un mercado enorme. Y donde hay un mercado enorme, siempre alguien busca un atajo. El primer caso duplica coches para facturar el doble. El segundo vende autorizaciones que no existen. El tercero maquilla matrículas para esquivar inspecciones. Los tres comparten algo. Aprovechan la velocidad del negocio, la falta de controles cruzados entre plataformas, la confianza de quien solo quiere trabajar o invertir, o simplemente comprar un coche y empezar a rodar. Y los tres, tarde o temprano, caen. No por sistemas sofisticados de detección, caen por errores pequeños. Dos coches aparcados juntos, gracias al ingenio de que los taxistas estamos atentos a todos, y de los incautos que van a tomar un café a un bar donde paran taxistas. Una grabación hecha por una víctima harta y una querella que insiste aunque la archiven una vez. La policía, los jueces, las asociaciones del sector, todas terminan tirando del mismo hilo hasta que la trama se deshace. Amigos, amigas, quedan preguntas abiertas hoy y siempre. ¿Cuántos gemelos de

0: coches ruedan en Madrid ahora mismo, en España? Yo creo que no rueda ninguno. ¿Vosotros qué diríais? Los que estáis detrás de ahí, de ese volante, o escuchando este podcast de camino a casa, o este programa ahora en directo. Pues siempre va a haber alguien que lo va a pillar, tarde o temprano. Y el sector es este sector de las VTCs que ha crecido tan rápido, demasiado rápido diríamos, dicen algunos, y donde ese crecimiento va más deprisa que la vigilancia y el control que ejercen ahí. Como hemos visto, queridos amigos, había VTCs dobladas. Fomento tiene una web de control, incluso la Comunidad de Madrid pedía su propia web de control para controlar todos los servicios. ¿Vosotros creéis que habiendo web de control se van a dar cuenta de esos datos? Ya sabemos cómo funciona este país. Y siempre, y quiero que os quedéis con esta moraleja, siempre va a haber alguien detrás que quiera aprovechar todo esto. Siempre va a haber alguien que va a aprovechar todas estas ilegalidades. Amigos, son tres historias que han pasado y un mismo aviso. Cuando algo parece demasiado bueno para ser cierto, casi siempre lo es. Así que nos vemos en el siguiente episodio y espero que os guste darle a la campanita si os da la gana, en iVoox, en Spotify, en Apple, en Podimo y en todas las plataformas donde está colgado esto, en YouTube, en mi canal, en Plataforma Caracol y en Foro Taxistas. Y por supuesto, estáis aquí en Corazón Tropical escuchando este magnífico programa. Soy Pablo y esto es pues un programa más en Franja Roja MQT, una mezcla de todo. Nos vemos en el siguiente episodio.
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Así la mismo es. Buenas tardes tengan todos y todas. Te voy a recordar alguito ya mismo, ¿eh? Te voy a recordar que el programa de hoy llega a todos ustedes bajo la dirección de Ismael Producción. 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Así que ya lo sabes. Si no lo sabías, sépalo. Y si lo sabías, pues tú lo recuerdas. Tranquilo, quieto. No hay de otra, no hay de otra, ¿verdad que no? Comenzamos de la siguiente manera.

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3: Saludos amigos, este es un resumen de las últimas noticias. El presidente Abinader desarrolla este lunes una jornada de trabajo en el Cibao, la cual incluye la inauguración de obras, supervisión de proyectos y reuniones con sectores clave en Santiago, El Payat y Valverde. La agenda oficial se extenderá hasta el miércoles. A diferencia de sus habituales visitas de pocas horas, en esta ocasión el mandatario utiliza a Santiago como base operativa para movilizarse hacia las localidades de Moca, Licey, Almedio y Mao. Y a propósito, el mandatario encabezó este lunes la inauguración de la nueva carretera Las Espinas, una infraestructura vial de 5.8 kilómetros, diseñada bajo estrictos criterios de resiliencia climática. La nueva vía, financiada por el Banco Europeo de Inversiones, consta de dos carriles de 3 metros de ancho, carpeta asfáltica de alta resistencia, señalización vial integral y sistemas avanzados de drenaje y muros de gaviones. De tema. La Dirección General de Aduanas dice haber recuperado 1.652 millones de pesos en impuestos no declarados por 389 importadores asiáticos durante el primer semestre de este año. Dijo que esto fue posible por los controles aplicados en puertos, aeropuertos y establecimientos comerciales. Aduanas informó que las revisiones incluyeron controles de riesgo y análisis de los perfiles de las operaciones de importación en las zonas primarias aduaneras y se extendieron a fiscalizaciones posteriores al despacho de las mercancías. Información, las pequeñas y medianas empresas suplidoras del almuerzo escolar exigieron este lunes que sea detenida la entrega de anticipos correspondientes a contratos que consideran cuestionados y reclamaron mayor transparencia en el proceso de adjudicación de los mismos. Solicitaron que sean publicados los expedientes y que se haga una nueva inspección de las cocinas, así como la realización de una auditoría forense independiente para revisar las adjudicaciones realizadas por el INAVIE. En otra información, las autoridades dominicanas decomisaron 595 paquetes de cocaína y detuvieron a dos colombianos y un venezolano durante un operativo frente a las costas de Baní, en la provincia Peravia. La DNCD dijo que recibieron informes sobre una embarcación que se aproximaba de forma sospechosa a costas dominicanas, por lo que desplegaron un dispositivo de seguimiento aéreo, marítimo y terrestre. En el operativo participaron también agentes de la Armada y la Fuerza Aérea, así como de la DEA. Señores, y el partido Fuerza del Pueblo calificó como otro fracaso del PRM los resultados de la reforma policial. Josefina Reynoso, secretaria de Seguridad Ciudadana de la organización, dijo que 5 años después de que el gobierno prometiera incorporar 20.000 nuevos agentes, el crecimiento de la institución apenas alcanza 2.509 miembros. En Boca Chica, 2 muertos y 10 heridos dejó una balacera en el sector Los Coquitos de este municipio. Los muertos son Jonathan Villanueva, de 26 años, y Jesús Alexis Delgado Ortiz, de 31. Los heridos son Alexis José Castro Guzmán, Manuel Alberto Perdomo Báez, Javier Reyes Albert Osuna Beato e Ismael Novoa Mejía. Después de la pausa, conozca el acuerdo entre Rusia y Ucrania anunciado por Donald Trump.
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1: Dos corazones empezaban a latir afuera, en medio del silencio más grande que jamás se había vivido. Ellos no sabían que con ellos también nacía un nuevo país, mejor que el que tuvieron sus papás y sus abuelos. Crecieron sin saberlo junto a ese país que también empezaba a crecer. Hoy son una nueva generación de dominicanos, con más libertades, más oportunidades y mejores servicios. Sus vidas nos contarán la historia de un país que decidió ser mejor.

0: país que soñamos, lo estamos haciendo.
1: El presidente de Estados Unidos, Donald Trump, anunció este lunes que Ucrania y Rusia han aceptado dejar de atacar la infraestructura energética del otro en el marco de la guerra. Y nos quedamos en Washington, donde el presidente Trump afirmó que existe una conspiración perversa en contra del desarrollo de la inteligencia artificial. A su juicio, el único control o barreras de seguridad que ésta necesita es un mandatario con un coeficiente intelectual alto, y que Estados Unidos lo tiene. A propósito, el portavoz del Ministerio de Relaciones Exteriores de China, Guo Jiakun, advirtió que promover el miedo, la confrontación y una competencia feroz en torno a la inteligencia artificial podría alterar los esfuerzos internacionales para establecer una adecuada gobernanza de esta tecnología. Finalmente, las fuertes lluvias que azotaron el área triestatal provocaron inundaciones repentinas, cierres de carreteras, rescates acuáticos y afectaciones en el servicio ferroviario. Finaliza de esta forma Noticias al Momento, resumen informativo del periódico digital almomento.net. Director Saúl Pimentel, jefa de redacción Ali Núñez, voz informativa Marcela Rositer.
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0: Muy buenas tardes, señores. Ya estábamos aquí, pero seguimos aquí. Muy buenas tardes, queridos oyentes de Revista Radial Greypur y Radio Corazón Tropical por la 107.6 FM. 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Señores, pero hoy tenemos una invitada especial que, bueno, como siempre aquí en la Revista Radial, le damos como que sacamos a la luz personas interesantes, personas que están ahí calladitas, y yo digo, no, mi amor, hay que conocerte, eso no se puede quedar así de que escondido. Bienvenida, Virginia.
1: Muchas gracias, Cindy.
0: Y Juani, aquí tenemos a Juani acompañándonos como cada martes, que no me abandona. Gracias, Juani.
2: Súper feliz de estar aquí. Claro que sí.
0: Es que como que no se escucha. No, un momentito, que estamos en directo. Sí, ¿ya te escucha, Juani?
2: Ahora sí, no.
0: No, ¿no se escucha? Hola, sí se escucha, Juani.
3: Yo no me escucho, ahora sí.
0: Ahora sí, da la bienvenida a Virginia.
3: Buenas tardes, Virginia, un placer estar aquí contigo y con Cindy en esta revista Greypur por Radio Corazón Tropical.
0: Pero nada más no tenemos a Virginia, hoy tenemos dos mujeres muy especiales. Una mujer que ya está haciendo historia en Madrid y otra.

0: que es Virginia que la tenemos aquí, porque a Lilia la vamos a tener vía telefónica. Virginia, queremos saber de ti, cuéntanos, háblanos de ti, ¿quién eres, de dónde vienes y qué haces en Madrid?
1: Bueno, recibí, primero, soy una dominicana.
0: Dominicana, que quede claro.
1: Que viene de Santo Domingo y pues, en primer lugar, una mujer feliz, alegre, creativa, que viene con todas esas ganas a Madrid, a aportar a la comunidad dominicana, y vengo con una experiencia en cuanto a lo que tiene que ver el marketing digital y la consultoría a lo que se refiere al posicionamiento de marcas.
0: Señores, eso está bonito. Esta señora me interesa a mí. Yo me quiero posicionar.
1: Bueno, tú tienes un posicionamiento.
0: Pero tenemos que trabajarlo, tú lo sabes.
1: Tú tienes un posicionamiento, porque de hecho, cuando yo he estado haciendo mis investigaciones para insertarme dentro de la comunidad dominicana que está en Madrid, una de las personas que vi fue a ti. Y te conocí en un evento en enero, sí. O sea, te vi, pero ya realmente vinimos a retomar esta relación.
0: Ya me acuerdo de tu cara.
1: Sí.
0: Sí, estabas adelante sentada.
1: Sí, justamente. Ay, pero es que tú eres una persona muy dinámica, que está en muchas actividades, sí, imagínate. Sé que llevas un día a día bastante dinámico.
0: Sí, sí. Bueno, vamos a sacarle todo.
2: Toda la información.
0: Toda la información.
2: Muy bien, Virginia, me gustaría saber cómo fueron tus inicios aquí, cómo llegaste a Madrid, qué significa tomar esa decisión de emigrar aquí a Madrid.
1: Tengo 2 años en Madrid solamente.
0: 2 años.
2: Wow.
0: Y como así, perdóname, que tengo que decirlo, me tengo que echar mi bombo. Señores, 2 añitos aquí. Y el que no la conocía, la va a conocer, porque ya está en el grupo de Mujeres Empoderadas que Empoderan. Va a entrar a más grupos.
1: Claro.
0: Sigue contando, porque te pongan a decir si no la deja hablar.
1: No, tranquila, pues tengo 2 años. Recibí en el 2022 la oportunidad de venir con mi familia para acá. Duramos 2 años preparándonos y posteriormente vino mi esposo primero y yo vine luego con mis hijos, y nos establecimos aquí en Madrid, y aquí estamos conviviendo y también teniendo contacto con la cultura española, que es parte de la familia de mi esposo y demás, para que también mis hijos puedan crecer con esas dos raíces.
0: Yo te estuve comentando de todas las actividades que hay, ¿tú la notaste?
1: Sí,
0: tú tienes
1: claro
0: que estar en todo eso, tú no te lo puedes perder. Te dije, bueno, tú dijiste que ibas conmigo, Margarita. Espérate, que Margarita tiene que escuchar esto. Espera. Ay, pero ¿qué? Espérate. Margarita, esta señora dijo que el 19 iba. Ay, no.
1: El 19 es mi cumpleaños.
0: Ella no va a estar aquí, ¿ves? Madre mía. Pero lo tengo ahí.
1: Claro.
0: Es el 18.
1: Mi cumpleaños es el 19 de septiembre. Es sábado.
0: Sábado. Sé que tú no vas a estar.
1: Exacto,
0: en este
1: no
0: fin
1: voy a
0: de
1: estar,
0: semana.
1: Pero luego sí te prometo acompañarte a otras actividades.
0: Lo dijiste, eso quedó grabado.
1: Claro, vale. Que sí, promesa.
2: Muy bien, nos gustaría también saber un poquito sobre tu trayectoria profesional, cómo comenzaste en el marketing digital y cómo se despertó esa pasión en ti por ese nicho de marketing digital.
1: Bueno, desde pequeña siempre tuve como en contacto con los medios de comunicación en República Dominicana, me gustaba ese mundo y me decanté por la carrera de publicidad en Santo
2: Domingo.
1: Somos
2: tocayas, ¿sabes? Yo también soy licenciada en publicidad.
1: Ah, ¿en APEC?
2: No, en la UAS.
1: Ah, bueno, pero perfecto, colega.
2: Muy bien, somos colegas.
1: Y ya en el 2012, pues comencé trabajando en un supermercado online y posteriormente pasé a trabajar ya a tiempo completo full con una telefónica en República Dominicana. Allí trabajé hasta antes de venir a Madrid en lo que tenía que ver con marketing digital, analítica, canales digitales y toda esa parte de adopción. Cuando ya llego aquí a Madrid, pues trabajo con lo que tiene que ver con posicionamiento para una empresa de tecnología, y una de las cosas que me gusta mucho hacer y he tenido el privilegio de hacer desde Dominicana y continúo haciéndolo aquí en España, es la transmisión del conocimiento.
0: Wow.
1: Trabajo para Univirtual en la en la
2: plataforma de virtual de la universidad.
1: Exactamente, en la maestría de comunicación digital, y pues allí todo lo que voy aprendiendo aquí lo voy mostrando a los diferentes estudiantes que tengo, los diferentes grupos de estrategia de marketing digital, de web y mobile marketing, de marketing de contenidos, así que es mi granito de arena para aportarle a la sociedad dominicana, de que esta dominicana que está aquí en Madrid le transmite todo el conocimiento para que allá en Dominicana puedan implementarlo y formar esta próxima generación de profesionales.
0: Señores, otra más que llegó para aportar y dar de todo lo que tiene, para que vean que sí se puede.
1: Claro que sí.
0: Me encanta, Virginia. Yo me la quedo. Ya lo saben que me la quedo, para que pues no vayan diciendo por ahí que Cindy se queda toda. Y, yo, y las mejores, mi amor. Para que vean. Dilo, Guani, dilo. Claro. A Guani yo me la quedé.
2: Me ha robado. Ella.
0: Me la he robado por completo y ahora se viene Virginia. Virginia.
1: Sinergias.
0: Ahorita te paso el contrato.
1: Sinergias. Yo soy de las personas que creen en la sinergia. Lo he visto durante toda mi vida. En mi casa, mis padres han siempre sido personas que trabajan en diferentes asociaciones comerciales y demás. Entonces, para mí es algo natural en mi vida, el networking, compartir con los demás y servirle sobre todo a los demás.
0: Qué bien, qué bien.
2: Qué bien. Virginia, hablando de la familia en ese orden, ¿cómo ha sido iniciar de tener tu familia ya, o sea, iniciar tu familia aquí en Madrid? Una nueva vida, sí. Con tus hijos pequeños, me imagino.
1: Sí, tengo dos niños, dos varones, uno que ya tienen 8 y 14 años, y pues ha sido todo un reto. Desde Dominicana duramos unos 2 años hablándole de que veníamos para acá y de
2: preparándolos
1: y preparándonos nosotros los adultos también para el proceso para este gran cambio que iba a venir. Hemos recibido todo el apoyo de la familia desde allá, y a medida que se ha podido, mis familiares han venido aquí, los de mi marido también, para estar con nosotros y compartir y salir y pasar esta juntos, esta nueva etapa en familia.
2: ¿Y cómo ha sido ese proceso de adaptación? Por ejemplo, ¿fue un cambio muy drástico para los niños, ya que están acostumbrados, al menos para el grandecito?
1: Sí, para el mayor sí ha sido un cambio más fuerte, no te lo voy a negar, porque llegó aquí de 12 años y ya tenía su círculo de amigos y demás. Para el pequeño ha sido toda una pasada,
2: una aventura,
1: porque como él lo que quería era estar con su papá, nuevas aventuras, nuevas cosas, pues él se la ha pasado divinamente.
2: Muy bien, muy bien. Y hablando también de eso que nos comentaste sobre que eres profesora, maestra, ¿qué tal ha sido la experiencia como maestra? Yo quiero ser maestra, tienes que decirme, porque yo estoy apostando a eso. Así que cuéntame cómo ha sido tu experiencia, qué te inspira, por qué te gusta enseñar.
1: Me gusta compartir. Me gusta compartir lo que sé, porque así me nutro de otras personas. Y lo importante de las clases que doy es que no es solamente la combinación de conceptos, porque a nivel de educación tenemos que manejar los conceptos. El marketing es una carrera muy colaborativa, entonces tenemos que hablar todo el mismo idioma. Pero ¿qué pasa? Que me gusta ir más allá y conversar con mis estudiantes qué problemáticas se está viendo, qué casos de uso, por ejemplo, le pueden dar al conocimiento que están aprendiendo en ese momento. Y me gusta volver a la próxima clase preguntándole qué aplicaste, si tuviste una reunión, que me ha pasado con algunos estudiantes en clase, descubriendo cosas y despertando su curiosidad, contarme, bueno, abordamos la situación de esta manera, tuvimos estos resultados, y de verdad que eso me ayuda muchísimo. Y con este tema de la inteligencia artificial, en el que todo va bastante rápido, ahí vamos teniendo un feedback mucho más directo.
0: Señores, esta mujer, vamos a tener, bueno, ya tú sabes que estás invitadísima. Gracias. Ya te iré avisando para que vengas más programas, porque hoy vamos súper rápido, pero yo quiero, porque ella se va a quedar como panelista aquí, porque ahora vamos vía telefónica con Lilia Núñez, así que atentos, señores, vamos a ir a una pausa, pero primero, yo quiero, Virginia, que tú, es la primera vez que vienes a la radio.
1: En España, sí.
0: Muy poca gente te conoce, sí, porque, señores, muy poca gente aquí en España te conoce. Sí. En Madrid, vamos a suponer,
1: exacto,
0: donde tú estás.
1: Está todo nuevo para mí.
0: Claro, entonces yo quiero que tú tomes 20 segundos para que nos digas a todos los que estamos escuchándote por Facebook, por la 107.6, los que están conduciendo, ¿qué tú quieres que la gente, la comunidad, y no solo la comunidad dominicana, todo el que está escuchando Radio Corazón Tropical por la 107.6 FM, revista Radial Grey Pulse, donde todos latimos juntos? ¿Qué quiere Virginia que la gente conozca de ella?
1: Bueno, lo que quiero que conozcan es que sí se puede, que cuando tú apuestas a ti, creyendo en Dios, con tu conocimiento y con lo que tú tienes como profesional, como trayectoria, puedes emigrar cuando las oportunidades te encuentren preparadas.
0: Muy bien, señores. Y ya saben, si quieren contactar contigo para una marca, para posicionarla, para trabajar.
1: Claro, es súper fácil. En cualquier red social, dígase Instagram o LinkedIn, me pueden encontrar con mi nombre y mi apellido, Virginia Bisonó, o correo electrónico virginiabisonó@gmail.com.
0: Y está dispuesta a colaborar y ayudar a todo el que necesite posicionar su marca. Marketing, señores, esta mujer es puro marketing, así como la ven. De arriba abajo, así que ya saben. Virginia, ahora vamos a una pausa musical o comercial, lo que quieras poner.
2: Una pausa musical para seguir con más. Esperen muy pronto otra entrevista con Lilian Núñez, así que quédense en sintonía para que escuchen más.
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0: Muy buenas tardes, queridos oyentes. Estamos aquí una vez más. Seguimos aquí. Ay, señores, yo todavía estoy como que acabo de llegar. Así que perdónenme que hoy está el día como flash. Así súper rápido. Seguimos aquí, señores, de Corazón Tropical, Revista Radial Grey Purs, donde todos latimos juntos por la 107.6
1: Radio Corazón FM. 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
0: Señores, y como le dijimos, vamos ahora a conectar con Lilia Núñez, la directora, la CEO, la fundadora de el Club de Mujeres Empoderadas.
1: ¿Qué empodera?
0: Escritora, empresaria, comunitaria. ¿Qué más le ponemos a Lilian,
1: Bueno, es que Lilian tiene tantas
0: cualidades que
1: es difícil definirla.
0: Vamos a llamarla, Lilian Núñez, que está esperando nuestra llamada.
1: Estamos llamando a Lilian ahí para conectar con ella, para que nos cuente un poquito, ¿verdad?
0: Sí, de ese club maravilloso que creo que tiene ya más de 300 mujeres, o casi 300
2: más.
0: Mujeres. ¿Más de 300?
2: Sí, yo estuve revisando las estadísticas.
0: A ver, ¿qué está sonando, Lilian? Hola, Lilian. Lilian. Un momentito, Lilian, vamos a... Lilian.
1: ¿Nos escuchas? Aló. Bueno, mientras conectamos con Lilian, vamos a recordarles que tenemos a Virginia Bisonó aquí con nosotros, una especialista en marketing digital y maestra también.
0: Está en línea, pero no se escucha.
1: Vamos a recordarlo.
3: Dile que no cierre
0: ella. Lilian, no cierre, por favor.
1: Que estamos próximamente contigo.
2: Ay, queridos escuchas, recuerden que estamos en la radio en vivo y estas cosas son parte de las cosas que suceden para que se lleven a realidad la comunicación.
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1: Bueno, mientras tanto, conectamos con Lilia. Vamos a una pequeña pausa, ¿verdad, Jorge? Con una pequeña pausa para que todo esté funcionando bien aquí y conectamos con Lilia.
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0: en directo es que puede pasar cualquier cosa.
1: Cualquier cosa, tú lo has dicho.
0: Señores, aquí tenemos a Lilia Núñez, como le habíamos anunciado antes. Bienvenida. Empresaria, escritora y también CEO y fundadora del Club de Mujeres Empoderadas, que empoderan.
2: Bienvenida, Lilia, un placer que estés aquí con nosotros. ¿Qué tal estás?
1: Muy bien, muchas gracias. ¿Con quién estoy hablando ahora mismo? Bueno. Yo por teléfono no veo a nadie.
0: Bueno, pues aquí en cabina tenemos a Wani, que ya habías hablado con ella antes. Wani, sí. Moya. Sí. Y también tenemos como invitada especial, primera vez aquí en la radio, a Virginia Bisonó, que es también ahora miembro de tu Club de Mujeres Empoderadas, que empoderan.
2: Todas somos miembros, ¿eh?
0: Sí, sí, pero Lilia.
1: Wow, pero, o sea, que eso es la creen de la creen que está ahí, ¿eh?
0: ¡Hombre!
1: Wow, me alegro mucho que estés tan bien acompañada.
0: La verdad es que sí, estamos muy bien acompañadas y todo fluyendo contigo, porque queremos saber más de lo que viene con Mujeres Empoderadas, que empoderan.
1: Bueno, pues mira, primeramente a mí me gustaría hablarle un poquito a los radioyentes de lo que es Mujeres Empoderadas, que justo hoy hablamos un poco eso. Yo decía, vamos a ver, o sea, Mujeres Empoderadas no es más que un grupo de mujeres que han decidido unirse para ayudarse entre sí. Por supuesto, con una cabeza al frente que ha logrado unir, y no solamente que ha logrado unir, que cada vez se unen más. Para mí es un orgullo decir que no me imaginaba que había tantísima gente con tan buen corazón. Cada vez recibo más email de grandes profesionales y grandes mujeres poniéndose a mi disposición, diciéndome, estos son mis conocimientos, yo estoy haciendo esto, lo que yo te pueda ayudar, por favor, aquí estoy, porque me encanta lo que estás haciendo. Entonces, para mí es algo muy bonito que tantas personas que no quieren salir en la foto, que no quieren, a lo mejor no están todo el día en fiestas, en eventos, y son desconocidas para muchas personas, pero tienen un gran corazón y me lo están haciendo ver, porque están a través de forma privada poniéndose a mi disposición. Y para mí eso es muy, muy gratificante, voy a decir, es muy gratificante, porque es lo que yo necesito, que sigamos uniendo a este movimiento en mujeres primeramente, que ya se hayan desarrollado y que hayan conseguido sus objetivos. Por eso yo hablo de ese club privado por un lado, y por otro lado ese movimiento, porque esas personas que están en el club son esas personas que lo han conseguido, que ya sabe que están posicionadas y ahora mismo se están preparadas para unirse a mí, para crear, hacer y desarrollar por y para las mujeres que están en ese movimiento. Así que esas mujeres empoderadas que empoderan.
3: Bueno, Lilian, mucho gusto por aquí, Virginia. Justamente ayer fue el primer día que estuve viendo la interacción en el grupo y quiero, en primer lugar, agradecerte por tener esa iniciativa y crearlo y dar el paso adelante, porque cuando uno emigra, parte de las cosas que como profesional nos corresponde hacer es buscar ese espacio, nuevos contactos, nuevas personas, y la comunidad dominicana a veces está en algunos puntos muy concretos, pero de repente con el programa en el que estás, podemos tener una mayor visibilidad de otras dominicanas que se encuentran aquí y que están aquí luchando, tirando para adelante, dando su granito de arena a la sociedad, y a lo mejor no tienen ese no solamente ese apoyo, sino como esa seguridad de decir, hola, yo estoy aquí, me paro un paso al frente y quiero con lo que tengo ponerlo a disposición y al servicio de los demás. Así que es una parte vital de, yo entiendo, que estás tomando a cabo y he visto las diferentes actividades que estás haciendo a lo largo de este año y de verdad que te felicito por ello.
0: Virginia es una de las nuevas integrantes, ya ve cómo habla, ¿eh? Hombre, y lo que viene.
1: Son personas maravillosas. Yo, total, de verdad, estoy tan alegre de final dar el paso, crear y unir a este grupo de mujeres, y como yo digo, empoderar. Esa palabra suena muy fuerte, pero empoderar para unir, no para desunir. Por eso para mí es muy importante que todos tengamos las cosas claras, y cuando digo, no, mujeres empoderadas, claro que sí, mujeres que ya han logrado encontrarse a sí misma, encontrar su dignidad, como yo digo, porque ¿qué es lo que pasa? Que muchas la dejamos en el camino porque nos perdemos con emigrantes. Entonces, ¿qué es lo que hacemos nosotras? Darle esa seguridad, decirle, no, tú tienes que recuperar tu dignidad, tu valía.
3: Claro.
1: Sí, tú has emigrado, tú has salido de tu país, pero eso no significa nada. Significa que tienes que buscar los caminos correctos para que te ayuden a encontrar tu objetivo. Y una cosa que quiero comentar, Virginia,
3: sí,
1: es lo siguiente. Como sabéis todo, Mujeres Empoderadas, que empodera, nació en la comunidad dominicana y de una dominicana en España, ¿no? Eso es así, el espacio para reconocer, inspirar. Pero claro, yo tengo tantas amistades, son tantas las mujeres que habitan España, como yo digo, que habitan el mundo, que yo recibía email de todas diciendo, pero ¿por qué me dejas fuera? ¿Por qué me siento no sé qué? Y digo, pero es que tienen toda la razón. Y actualmente la visión es más internacional, porque al final reúne a mujeres de distintas nacionalidades, distintas culturas, emprendedoras, empresarias, profesionales, líderes, jóvenes, mujeres en situaciones de vulnerabilidad, mujeres de poder, o sea, todas entramos en el mismo saco y estamos todas unidas para un fin. Y eso es lo que más me alegra, porque he logrado ver una visión más hacia allá, donde decir, pues es que mujeres somos todas, da igual nuestra cultura, da igual de dónde vengamos, todos tenemos un objetivo. La mayoría hemos emigrado en busca de una vida mejor.
2: Muy bien, Lilian.
1: Y a todas nos late este corazoncito en una misma dirección, porque sentimos muy parecidamente y nos duelen las mismas cosas.
2: Muy bien, Lilian, por aquí te habla Wagny y me gustaría saber cómo inició este proyecto, cómo fue que tú te levantaste ese día y dijiste, voy a crear mujeres
0: empoderadas
2: que empoderan, con ese título tan potente. ¿Cómo fue que nació? ¿Cómo fue que tú dijiste, bueno, yo tengo este proyecto, quiero mujeres dominicanas, quiero escuchar su historia, quiero ver cómo avanzaron, cómo crecieron? ¿Cómo nació eso?
1: Pues mira, realmente en mis comienzos como empresaria, como estudiante en este país, bueno, pues yo tuve mi dificultad, ¿no? Y tuve que solventar algunos problemitas, tuve que derribar algunos muros y desgraciadamente, pues casi siempre tuve que hacerla sola, o sea, no encontré ese soporte que hoy quiero darle a las mujeres. O sea, de momento lo estoy haciendo, como yo digo, emocionalmente, dándole apoyo de comunidad, que es muy importante, dándole palabras, porque una palabra mueve montañas, ¿no? De momento, pero también estamos haciendo cosas para que ellas mejoren su calidad de vida. Entonces, con todas estas mujeres que yo empecé a conocer, el que querían abrir negocio, se acercaban a mí, me decían, pero ¿cómo tú lo has hecho? Ayúdame, mira, yo llevo años y yo no salgo de limpiar casa, ¿qué puedo hacer? Y yo la miraba y le decía, pero tú eres muy joven, tú puedes prepararte, lo primero es buscar el camino. ¿Qué es lo que tú quieres hacer? Bueno, esto tú quieres hacer, pues vamos a buscar a ver cómo te puedes preparar, cómo puedes tener un curso que sea gratis, que sea barato, como si tienes que pagarlo, pero para tú avanzar tienes que prepararte. Eso es lo primero que tienes que tener claro. Entonces yo empecé pues un poco a apoyar iniciativas desde mi empresa para todas esas mujeres latinas que estaban montando agencias de viaje. Y porque hoy en día, pues, el 70% de las agencias en España que yo tengo que trabajan para mi mayorista, está al frente una mujer latina, eso me llamó la atención. Entonces, claro, yo me acordaba de todo lo que yo pasé de mis comienzos, donde yo era yo y mis circunstancias, o sea, yo estaba para todo. Yo era la cajera, la que vendía, la que ponía, la que hacía, la que venía, la que todo. Esto es muy difícil.
2: Claro que sí.
1: ¿Por qué? Porque es muy difícil hacerlo todo a la vez. Entonces yo veía a todas estas mujeres, sus agencias pequeñitas, comenzando, luchando, como cuando yo comencé, y que se le estaba haciendo muy difícil porque las cosas han cambiado. Bueno, pues entonces yo preparaba pequeños talleres de marketing financiero, de diferente tipo de venta, para darle a ellas talleres gratuitamente para que ellas fueran creciendo. Para mí era muy importante que ellas crecieran, porque mientras más todas esas agencias pequeñitas crecían y se hacían grandes, yo también, porque de alguna forma yo le ofrecía el producto para que ellas pudieran distribuir. Entonces yo tenía como una responsabilidad con ellas de que ellas se fueran formando más y más para que siguieran creciendo.
2: Claro, entonces quiere decir Lilian que tú, al no tener ese apoyo, dijiste, bueno, yo no lo tuve, pero otras sí lo pueden tener y yo voy a ayudar a esas mujeres a que lo tengan también.
1: Así es.
2: Muy bien.
1: Así es. O sea, yo pude salir de toda esa parte, yo pude crear una empresa. Yo digo que Dios me dio la oportunidad porque yo soy creyente y para mí mi Dios es mi Dios, y que cada quien con lo que quiera, pero para mí es en el que yo confío.
2: Te dejaste usar por Dios.
3: Lilian, ay, perdón, te iba a preguntar, ¿cuáles son los próximas actividades que tienen? Porque hubo una el sábado,
0: todo el sábado, Lilian, sí. No para.
1: Sí, la verdad que son grandes, y por ahí viene una para primera de noviembre, finales de octubre, muy interesante. Estoy un poco matizando todo,
0: Lilian, pero luego, no seas así,
2: no tienen expectativa, Lilian, de qué va a pasar el sábado siguiente.
1: Es que no puedo, pero de verdad que os va a dejar, tú me conoces, pues sí. Yo creo que va a ser una actividad que va a dar mucho que hablar, con gente importantísima, tanto de aquí como de allá. No comparativas de acentos, pero mesa de acentos, como yo digo, donde todas puedan hablar diferentes acentos, pero entendiéndose entre ellas, donde habrá inclusión, como una persona con recursos bajos, con una incapacidad, como esta persona que ayudó a Mary Lady a conseguir unos 400 en oro, sale de la pobreza, es sordomuda y todavía tiene fuerza para seguir luchando en la vida. Pues esas son de las cosas que a mí me gusta exponer. ¿Por qué? Porque eso ayuda a otros a levantarse.
0: Exacto.
1: A decir, oye, pues yo puedo también, ¿por qué no? Pues hay personas que no tienen sus piernas y son ciclistas profesionales, son nadadores, o sea, pues eso es lo que yo quiero impulsar.
0: Bueno, Lilian.
1: Entonces, por ahí va.
0: ¿Y en qué momento, Lilian, tú sentiste que ya no querías solamente avanzar tú, sino también crear espacio para que otras mujeres puedan avanzar contigo? Porque otra cosa, cuando Virginia te preguntó que cuando decidiste crear este movimiento, o Wani, no recuerdo cuál de las dos, ella habló de dominicanas, pero el problema es que ya no es solo dominicanas. Aquí no,
1: no
0: hay.
1: No es solo dominicana.
0: Entonces, cuando tú empezaste ese momento, cuando ya dijiste, no voy a avanzar yo sola, yo quiero avanzar con este grupo de personas conmigo. ¿Cuándo fue, Lilian? Cuéntame.
1: Mira, yo siempre he dicho que yo no quiero ser la líder del grupo, sino trabajar junto a un grupo de líderes. O sea, esa es mi frase que la llevo por bandera, ¿no? Y igual que la llevo por bandera, pues quiero trabajar en consecuencia. Entonces, para mí, todos tienen que brillar, porque yo no hago nada brillando yo sola. Y de hecho, el que me conoce sabe que siempre intento que sean otras las que estén ahí, y yo estoy ahí organizando, poniendo, buscando, porque creo que todas debemos tener nuestro momento y todas somos importantes.
2: Así es, Lilian.
1: Desde la que limpia hasta la que ejecuta, todas somos importantes.
2: Así es, Lilian. Te agradecemos el tiempo. El tiempo nos queda muy cortito en vivo, entonces te vamos a agradecer de verdad por estar aquí, por compartirnos todos tus conocimientos, por compartirnos ese bello proyecto que inspira a otras y también las empodera, como bien dice tu proyecto, y te damos muchas gracias por estar aquí en la radio hoy con nosotros, acompañarnos en Tropical.
0: Radio Corazón Tropical.
2: Radio Corazón Tropical.
0: Revista Radial.
2: Grace Pulse.
0: Donde todos latimos juntos. Me encanta, Lilian, porque de verdad que lo que estás haciendo es maravilloso. Sabes que siempre te lo he dicho. Así que no dejaste sin saber que venía antes. No dejaste
2: en con expectativa.
0: Pero para la próxima, okay. ¿Sabes que me debes una? Me la sigues debiendo, porque no me quedo con esta.
1: Claro que sí. Y yo de verdad súper agradecida y muy contenta de estar. Ya sabes que, bueno, pues el tiempo a veces me juega una mala pasada, pero ahí estoy contigo.
3: Bueno.
1: O sea que gracias a vosotros por estar ahí.
2: Muchas gracias.
1: Por tiempo.
3: El compromiso, Lilian, es de la primicia en Great Pulse, ¿eh? Del anuncio de ese evento.
0: Ese anuncio. Bueno, Lilian, yo sé que tú eres una mujer de palabra, ya lo dijiste.
2: Muchas gracias por acompañarnos. Un abrazo, Lilian. Hasta luego.
0: Chao, Lilian.
1: Gracias, un abrazo grande.
2: Un abrazo.

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Propuesta del legislador dominicano del idioma creol Agisien en las escuelas públicas y privadas en República Dominicana. Traducido al español como criollo haitiano o creol. Tiene gramática propia y lo hablan más de 13 millones de personas en el mundo. En el año escolar 2024-2025, un total de 205.369 estudiantes haitianos están matriculados en el sistema educativo de la República Dominicana. Escuelas públicas, 164.070 alumnos. Sector privado, colegios, 40.620 alumnos. Centros semioficiales, 679 alumnos. El creol haitiano, o creol haitien, es una de las dos

0: Mente de la interacción entre el francés y diversas lenguas africanas, desarrollando su propia gramática, pronunciación y estructura, aunque gran parte de su vocabulario tiene raíces francesas. El creol haitiano es una lengua independiente y no simplemente una variante del francés. Se utiliza ampliamente en la vida cotidiana, los medios de comunicación, la educación y otros ámbitos de la sociedad haitiana. Y también tiene presencia informal en República Dominicana debido a la migración y a la interacción entre ambos países. Regularmente es usado por los haitianos para comunicarse entre ellos. Es muy bajo el porcentaje de dominicanos que lo entiende o lo habla.
1: Soy Balbina Negreira.

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0: Buenas tardes, señores y señores. Pues después de la muchacha, como siempre, Cindy, dejaron la pita bien caliente, ¿verdad? Pues ahora Fabio de la Silva. Y bueno, pues que ya está... Está ya nombrado en el programa, ya ella ni sabía que su nombramiento le había bajado. Un nombramiento que oye, de dinero, como decía un humorista, decía un colega de allá que murió, Dios lo tenga en gloria, de Acroarte, Carlos Batista Mato. Voy caro. Entonces es una muchacha que hemos captado que voy cara, importada, diría Carlos Batista, y del programa con los famosos. Voy cara, pues aquí está. Y yo la voy a pegar. Y mira, que tengo suerte para pegar artista cuando le pongo un mote. A pesar de que quizás a ella no le gusta el. A ella no le gusta el mote porque ella es todo talento y eso. Pero aparte de eso, la naturaleza la ha dotado. Un tremendo cuerpo. Y yo le digo, el mujerón, Juan. ya me dijo amigo que la vio el sábado pasado. Oye, pero esa muchacha da un tío ahí. Es verdad que un mujerón. Digo, tú no la has visto para.
1: Fabio y sus piropos. Gracias por la invitación, Fabio. Un placer estar aquí contigo. Por aquí nos acompaña alguien más. Cuéntenos, ¿quién es? ¿Quién está aquí?
0: Hey, dímelo. Una experta en marketing.
1: En marketing digital. Una dominicana que vino aquí a Madrid.
0: Muy cara.
1: A conquistar a Madrid. Muy cara. Se llama Virginia Bisonó, quien nos acompaña. Estuvo en el programa de Cindy anteriormente y ahora nos está acompañando aquí. Bueno.
0: Claro, no.
1: Bueno, Fabio, ¿tiene?
0: No se nos puede ir del liceo.
1: Tienes la cabina enflorecida.
0: No va a matar Cindy. Ajá, mi entrevistado. Me lo están.
1: Te la roba.
2: Pero en Radio Corazón
1: se
2: para todos.
1: Es así.
0: Bueno, pues este es un programa de análisis y comentarios.
2: En Radio Corazón
0: Tienes razón, te tenía el micrófono así. Ay, de nuevo.
1: Vamos a ver.
0: No, como siempre se me programa ella y yo.
1: Claro,
0: no,
1: pero
0: que tenía entonces... que abrir el otro micrófono. Sí. Ahora sí.
1: Bueno, volvemos. Aquí tenemos a Virginia Bisonó, quien es especialista en marketing digital y que nos acompaña hoy. Un saludo. Cuéntanos, Virginia, ¿cómo te sientes? Danos un saludito aquí en el programa de Fabio.
3: Bueno, un placer y de verdad que Radio Corazón Tropical ahí para todos. Y como Fabio decía, después de las revistas radial Radio Great Pulse, pues sigue no, tú.
0: Eso es el escándalo, la claro. Revista radial. Oye.
3: Espérate un momento. El empalme que tú haces con el merengue de la política, más otras cosas más, o sea, a mí, yo me quedo en sintonía, ¿eh?
0: Yo no sabía que tenía un oyente tan
1: un oyente fiel.
0: Tan importante, sí.
1: Fieles a verdad. Tu programa.
0: Una experta en marketing que me
1: claro,
0: escuchaba.
1: Claro, que te escucha ahí.
3: Bueno, tu audiencia es bien variada.
0: Eso sí es verdad. Sí.
3: Claro.
0: Fíjate, yo tengo una productora, he tenido suerte, bueno, de Santo Domingo.
3: Sí.
0: Mi programa es Romance en la Noche, es de versos y canciones. Santo Domingo fue un éxito.
3: Sí.
0: Aquí se me pegó y ahora todo el mundo. ¿Por qué no lo hace? Oye, estamos esperando en la noche. Ya no estamos organizando.
1: Claro, para ver cómo Fabio, lo sacamos. Sí. Claro, si el público lo pide, usted hay tiene que sacarlo.
3: Hay que complacerlo.
1: Claro.
3: Hay que complacer esas peticiones.
1: Claro que sí.
0: No, y ahora que ya te dije que ya hemos nombrado a Wandy,
3: claro.
0: Va a tener que participar en dos o tres producciones de esas.
1: Tengo que firmar ese documentito.
0: Sí,
1: ahí,
0: sí.
1: Próximamente.
0: Y ahora en Navidad, uno de los cinco programas que le ha cogido la gente con ellos siempre, hace varios años aquí, es el navideño que hago en noviembre empezamos.
1: Ah, sí.
0: Hago contigo también. Empezamos con la tarde latina navideña.
3: Ay, qué
0: es el mismo aire de. Lo que me inspiró fue el de Sima Sabor, pero yo no digo Sima Sabor navideño, no, sino tarde latina navideña.
1: ¡Huépale! Wow, Fabio, entonces sí. Vamos a escuchar un montón de bachata, merengue, sí, todo eso navideño.
0: Eso es del día primero, yo lo hago hace varios años, del día primero al día 6 de enero.
1: Bueno, por los oyentes que se preparen, claro, para esas épocas,
0: no,
1: de Navidad.
0: Por cierto, me están preguntando, cierto, empresa, amiga, que le ha cogido con el programa y ya me están preguntando que si lo voy a hacer.
3: Claro, no, para que apoyen, sí, con su colocación, claro, publicitaria.
0: Uno de ellos es la esquina caribeña, ya Bolívar me preguntó, oye, ¿vas a hacer lo mismo? Sí, paso por allá.
3: Claro.
0: Antes,
3: claro,
0: del día primero paso.
1: Y es que la verdad
0: que... si tú tienes empresario, amigo, tienes una discoteca, pues...
3: Estimadas marcas, vamos, dominicanas, dos puntos. Sus espacios navideños están aquí en Radio Corazón Tropical.
1: Así mismo.
3: Así que, por favor, comuníquese con nosotros para, exacto, que separe el suyo con tiempo.
0: Exactamente.
1: Y es una fecha que todo el mundo espera, Fabio.
0: Sí,
1: que
0: ¿no?
1: se siente esa vibra de Navidad, que esa tropicalidad, y como, imagínese usted, nos sentimos más cercanos a la Navidad cuando llegan esas épocas.
0: No, y tú verás cómo hacemos eso. Tú vas a decir los saludos, animan mucho. Porque los anuncios son en saludo, ¿tú?
1: Claro, claro.
0: Por ejemplo, la esquina caribeña le desea a todos felicidades en estas navidades y prosperidad en el nuevo año. Son los deseos. Pam, pam.
1: Muy bien.
0: Dímelo, Wandy. Pam. Ya.
1: Claro.
0: Y eso va a ser. Pues por ahí viene la cosa. Así que vengo en ese programa con el mujerón, muchachos. Prepárense. Hoy tenemos muchas cosas, muchos temas que vamos a tratar. Vamos a hablar mucho de farándula, ya que tenemos a Wandy. Cállate, Wandy, yo te decía Wandy.
2: Hola a todos, buenas tardes.
0: Ey, aquí está Cindy no se ha ido. Ey.
2: Vamos,
0: sí, tú, no te apures, que tú me das el rebú y me dejes esa gente ahí, ya están conmigo.
2: Yo te la dejo, no te puedes quejar de mí.
0: No, de verdad. Y los oyentes, me lo dejen candilado. ¿Te me va a llevar a...?
2: No, ahora, ok.
1: Muy bien, mientras tanto, Fabio...
0: Y ahorita vamos, hablemos de marketing.
1: Claro.
0: dime, Iván.
1: Sí, de los temas que iba a contarle a toda la audiencia que vamos a tratar hoy, cuéntanos, Fabio.
0: Sí, bueno, fíjate, Bad Bunny, lo dije el otro día, me parece, pero vamos a ampliar más. Bad Bunny recibió un premio Emmy. ¿Sabes? Los premios Emmy son uno de los premios más importantes a nivel mundial en materia de organización. Es la compañía más grande,
1: uh-huh,
0: en organización de concursos de baile y del disco. Y los premios Emmy son muy codiciados. Bueno, anoche fueron la gran gala en Nueva York de los premios Emmy de televisión. Yo lo tenía diseñado, premio Emmy de televisión americana, uh-huh, y del espectáculo y eso, a Bad Bunny. Yo creo que está muy bien
1: posicionado.
0: Sí, posicionado, y está muy bien seleccionado él para ese premio, porque con lo que hizo con ese espectáculo, que vendió 3 millones de taquillas.
1: Sí.
0: Y además no le importó el enfrentamiento que tuvo con Donald Trump. Con todo su poder, Bad Bunny le demostró que él también tiene poder, porque tiene a la gente.
1: Sí, claro, y es que Bad Bunny tiene una trayectoria súper grande, una aceptación de un público internacional súper grande también. Entonces, hay una pequeña lucha, porque también Donald Trump tiene su no, público, pero es, sí, distinto.
0: Pero va a quedar como una jaiba sin pata ese. Las elecciones estatales de noviembre la tiene perdida hasta la tambora. Para la gloria del mundo, porque le van a parar los pies. Ya va a perder la cámara alta y la cámara baja según las encuestas. Y no va a poder seguir haciendo cosas como la que está haciendo.
1: Claro, entonces, no, y aparte, además de eso, Fabio, decirte que como tiene su tasa de rechazo, tiene su tasa de aceptación. El hombre, pues hay gente que está a favor y otras en contra. Vamos a ver qué puede suceder en esas próximas elecciones. Hay que ver qué puede suceder.
0: Bueno, sí, pero la aceptación, la negatividad que tiene es mucho mayor.
1: Sí, sí, claro, decir, tiene todo mayor, su público ahí.
0: Y no es para menos, porque con todo lo que ha hecho, imagínate, apoyando una guerra como la de, e incentivándolo como la de Israel, terminando un pueblo de niños, asesinando niños, apoyando un Hitler moderno como lo es Netanyahu. Porque yo digo, señores, ¿qué alma tiene un hombre o una mujer, lo que sea, cuando se levanta para agredir a un niño? O sea, ¿en qué piensa? O un animal, pero un niño que es humano.
1: Sí, un niño que son, los niños son frágiles, que inocentes.
0: No saben lo que pasa. Tú le vas a dar, sí, y claro, no saben si tú lo vas a matar o no, porque ellos se quedan ahí, porque claro, ellos no saben, no tienen conciencia.
1: Claro, claro.
0: Entonces, una persona así, que lo que quiere es eliminar una etnia como los palestinos para ocuparlo su terreno, y una gente como Donald Trump apoyándolo, dándole armas, dándole esto. Por eso te digo que se ha ganado la impopularidad a nivel mundial, tanto Donald Trump como sus seguidores, que son Netanyahu y en Israel, y el de los Tesla, ¿cómo se llama? El Musk. Que ha bajado mucho en venta. Por ejemplo, aquí en España y en Europa se ha caído la venta de los Tesla. Pues ya hay unos automóviles, ya hay una fábrica aquí china, muy bueno y bien barato, y se están vendiendo así, no, la jipeta, cosas, y han dejado de comprar los Tesla. Yo me alegro, porque ese tecnócrata no es de mi agrado.
1: Vale, ya.
0: Son de los 5 tecnócratas que señaló el Papa. Y quiero felicitar al Papa, porque antes lo de la iglesia no se metían en nada, no, porque rezar nada más, que yo qué, y es como una canción que vamos a colocar ahorita, de los guaraguao de Venezuela, que dice, no basta rezar, hacen falta muchas cosas para conseguir la paz. Entonces, eso lo vamos a poner en breve.
1: Primero. Muy bien, muy bien. Uh-huh.
0: Y pasa eso. Entonces, no hemos seguido diciendo los temas que vamos a tratar, los premios Emmy, la gira de Shakira, que aterrizó ayer. Oye, esa es otra que hay que felicitarla, igual que a Bad Bunny. Pero antes de irnos del tema de Bad Bunny, yo quería decir algo más para recalcar sobre algo que mucha gente quiero que sepa, cuál es el norte de Bad Bunny. Yo antes no lo ponía muchas cosas, pero al ver el ser humano que es, y como no le importa su carrera, como se impone a lo que hacen injusticia en el mundo, lo admiro más. Tener el valor de enfrentar a alguien que es impopular en el mundo, pero es muy poderoso, porque tiene el ejército más poderoso del mundo y amenaza al mundo con ese ejército, como es Donald Trump, y lo enfrentó. Hasta tal punto que Donald Trump no fue. Dijo que si iban a poner a Bad Bunny a participar en el artista principal de los juegos, de los mundiales, no fue.
1: ¿Sabe por qué no fue? ¿Sabe que Donald Trump tiene unos ideales muy distintos a los de Bad Bunny? Bad Bunny, en sus canciones, pues proyecta una vida un poquito más depravada.
0: Y en lo social.
1: En lo social, una vida como mucho más abierta, una mentalidad un poquito más abierta.
0: No, y lo ha dicho.
1: Lo ha dicho.
0: No está de acuerdo con lo que hace Netanyahu en el Medio Oriente, y con el apoyo que le da Donald Trump, tampoco con la guerra de Irak. Lo ha dicho.
1: Lo
0: ha dicho Shakira.
1: Exacto. Decirlo. Y que son personas con dos mentalidades distintas, que por eso no concuerdan en algunas cosas.
0: Como Shakira, recordándome, cuando Shakira estaba... Cuando Shakira era pobre, ya no sé si podré participar en una rueda de prensa como la que se hizo en el 2006 en el Teatro López de Vega, en Gran Vía, donde Shakira, cuando era el gobierno de Aznar, reprochaba que España apoyara a la guerra de Irak. Entonces, esa vez, ella lo dijo incluso sin preguntárselo nosotros. O sea, se atrevió a meterse en ese trago
1: Sí.
0: Que era muchos artistas dicen, yo no me meto en política. Yo odio, lo digo por aquí, los artistas que dicen, no participo en temas sociales, no me interesa lo social. Ah, te interesa que te compren el disco y que te vayan a tu espectáculo, claro, la gente. Pero defender la gente no.
1: Sí, porque son intereses súper distintos, sabe, claro, que cada quien busca lo suyo. Claro.
0: No, y el artista, el periodista, tiene que estar comprometido primero con la gente.
1: Con la gente, muy importante,
0: porque
1: Fabio.
0: Los periodistas somos la voz del pueblo.
1: Del pueblo.
0: Somos la voz del que no puede hablar. Aquí quisiera, mucha gente del pueblo, que tiene mucha inteligencia, mucha cosa, pero no tiene acceso a los medios. Y a veces cuando uno dice cosas, porque a mí me lo dicen, oye, estoy de acuerdo con lo que dijiste, pero ellos no son de los medios y se sienten como que lo dije por ellos. Muy gente muy capacitada en cultura y eso, pero nosotros somos la voz, el artista, el pintor, el actor, el dramaturgo, como fue López de Vega, por eso lo fusiló Franco.
1: Uh-huh.
0: Porque con el teatro Franco consideraba que le hacía mucho daño, y en sí era verdad, porque él en una obra de teatro decía las cosas que estaban malas, y que sea Franco, bueno, pues se ganó. Bueno, eso lo decía José Martí. No tiene derecho a hablar ni a escribir por un medio aquel periodista que no está dispuesto a pagar con la vida su opinión.
1: Es así.
0: Eso muchos no lo entienden, muchos estudiamos periodismo.
1: Y el compromiso que lleva, ¿eh?
0: Ajá. Si tú, fíjate, la gente dice, cuando uno habla aquí, la gente dice, la gente no tiene tiempo de leer, de comprar un periódico, y en lo que está en la luz.
1: Pone la radio.
0: Ajá, pone la radio. Y ellos dicen, sí, eso es verdad, porque eso lo dijeron en la radio. Lo dijeron, yo lo vi por la radio. Sí. Oye, qué responsabilidad te dan.
1: Claro.
0: Que mucha gente lo pasa por alto. Y no se da mucha cuenta de la responsabilidad que uno tiene.
1: Sí, como comunicador hay una responsabilidad de credibilidad que hay que mantener. Y una responsabilidad con las personas, como decías antes, Fabio.
0: Y con la sociedad.
1: Y con la sociedad, que es muy importante.
0: Eso, y por eso lo decía José Martí, no tiene derecho a escribir aquel artista o periodista, la periodista, que no está dispuesto a defender con la vida su opinión.
1: Sí.
0: Míralo, y muchos lo han pagado. Por ejemplo, en mi país tenemos cantidad de periodistas que en tu generación, pero tú lo has leído, lo has escuchado, allá el régimen de Doctor Balaguer asesinó a Orlando Martínez, a Gregorio García Castro, a Narcisazo.
1: Sí.
0: Un poeta del periodismo hacía una columna, si tú lo has, hacía una columna, se llama El Pueblo Se Queja en Verso, y todos los días de los problemas que habían salía un verso, pero un verso cuatrisílabo, cuadradito, que se podía hacer una canción. Y ese intelectual le mandaron a la Duarte con París ahí, los últimos muertos que tuvo el Doctor Balaguer. Se tiene mucho a su espalda. Si hay infierno, Dios debe tenerlo en una olla de aceite ardiente.
1: Uépale.
0: Creo yo.
1: Qué fuerte.
0: Si fuera yo ese castigo, yo siguen teniendo orden de Dios, digo, métemelo en la ollita.
1: Si usted fuera Dios, ¿verdad? Le dijera
0: sí,
1: ahí.
0: Sí, sí. Yo que me perdone. Pero yo con el que hace injusticia, no le tengo pena.
1: Claro.
0: Y mira, yo tengo un corazón que tú no me conoces. Un corazón que, o sea, yo a veces, una vez tuve regular y prácticamente lo mío se fue. Y ella me dijo, oye, papá decía, piensa en ti también, que yo no me llevé mucho de él y perdí mucho porque di mucho. Ahora tengo poco.
1: No, pero dicen por ahí, Fabio, que el que siembra cosecha, o sea, que al que ahora mismo no tenga nada, uh-huh, aunque ahora mismo, por ejemplo, usted sintió que no valió la pena esa siembra, que dio demasiado.
0: No me arrepiento.
1: Ah,
0: no me arrepiento.
1: Porque
0: muchos amigos míos sí me dicen, tú tenías finca Santo Domingo, tenías esto, tenías aquello, y ahora te queda apenas una casita. Digo, pero tengo algo más importante, que es que hay otro compañero mío que están enterrados. Y Dios por lo menos a mí no me ha mandado una enfermedad. Me
1: que tiene vida. Y aparte que le falta mucho. Oye, Fabio, tenga por seguro que si sombró, va a cosechar. Así que usted...
0: No, he cosechado. Fíjate.
1: Claro.
0: A mí, cada circunstancia que yo he dicho, no tengo salida. A mí me aparece salida de... Por arte de magia, ¡pum!
1: Dios.
0: Alguien aparece ahí, si es que necesita una ayuda. Mira, mamá, si necesita mi ayuda, toma. Yo estaba aquí, yo soy amigo personal de Yocar Sarante, desde allá. Y Yocar, me llamaron de la base, yo era su presentador, le digo, está aquí a la base, a presentarlo. Y ahí en el camerino, uno de los pocos artistas que me dio su tarjeta, Fabio, he sabido que perdió la emisora, que aquí, si tiene que ir Santo Domingo, mire la tarjeta, llámeme, que ponemos un negocio, lo que sea, pues. Sí, que Dios me lo tiene que estar dando de gloria.
1: Es así.
0: Y así tú ves.
1: Pero usted me dijo, Fabio, de que había una cancioncita por ahí, vamos a escucharla.
0: Ay, sí, sí, sí. Cállate. Siempre, cada 15 minutos, yo pongo una canción. Me recuerda porque yo me corro a veces.
1: Y, pero venga, vamos a ver qué lo.
0: Vamos a poner una canción, ¿sabe de qué? De Silvio Rodríguez.
1: Silvio Rodríguez, muy bueno.
0: Está de gira por España.
1: Sí.
0: Viene a Madrid próximamente. Vamos a escuchar Ojalá.
1: Ojalá, de Silvio.
0: Ojalá pase algo que me lleve de pronto, una luz cegadora, un
1: súbalo.
0: Disparo de nieve. Ojalá
1: menos, súbalo.
0: La muerte.
1: Ojalá.
0: Ahí está Silvio Rodríguez en vivo en un concierto. Y estará en Madrid. Ya las entradas quedan pocas, así que trate de conseguirlas.

0: No, no se escucha.
1: Ahí sí, Silvio Rodríguez. Silvio Rodríguez, que está de gira por España y Europa, cada cierto tiempo viene. Y pues
0: Silvio está aquí en Madrid, Fabio.
1: Ah, ya
0: en su gira, claro.
1: Ay, sí. Pues bueno, ¿cuándo el concierto?
0: Bueno, él tiene varias presentaciones, tiene en Barcelona, tiene en Valencia, así que pendiente de las fechas a todo el que le guste Silvio, como a Fabio, que es fan de Silvio, sí, para que estén atentos.
1: Fíjate lo que pasa, Es uno de los artistas comprometidos con su sociedad. ¿Sabe que Silvio Rodríguez solamente utiliza el 20% de cada concierto? Lo personal para él. El 80% lo dona a su fundación en Cuba para ayuda de educación, de medicina, para ayudar al Estado, porque es un compromisario con la revolución cubana.
0: Entonces quiere decir, Fabio, que además de que usted sea fan de él, lo admira, ¿verdad que
1: claro,
0: sí?
1: Claro, lo admira.
0: Ajá, como, pero admiraba, con razón.
1: Como admiraba a Pablo Milanés, que también con la fundación Pablo Milanés, que sigue trabajando, pero ya él murió, Dios lo tenga en gloria.
0: Claro.
1: Aquí en Madrid. También Pablo Milanés donaba el 80% de cada concierto a su sociedad.
0: Muy bien.
1: Da pena que la sociedad cubana esté siendo estrangulada por Estados Unidos, lo que debiera hacerse con Netanyahu para que no siga matando niños y exterminando una etnia. Con Israel no se hace, pero con Cuba sí.
0: Ahora, usted me preguntó ahorita, en un momentito, que cuándo es la gira por aquí, por Madrid.
1: Sí, para decirle a la gente.
0: A la gente, para que esté atento. Pues es el 4 de octubre, a las 7 de la noche, en Movistar Arena de Madrid. Silvio Rodríguez.
1: Pues ya lo sabe, los precios no están ahí, ¿no?
0: No manejo esos temas.
1: No, pero ya sabe, averígüense por ahí que va a estar en el Movistar Arena el día.
0: Movistar Arena, el día 4 de octubre.
1: 4 de octubre.
2: Eso es casi ya.
0: Eso es ya mismo, bueno, así mismo.
1: Bueno, pues en octubre hay muchas cosas.
0: Muchos eventos, claro.
1: De bachata y música dominicana está El Torito.
2: Ay, sí.
1: Y Luis Vargas juntos.
2: Ay, sí, sí.
1: En Fuenlabrada.
2: Ay.
1: Cerca de mí.
2: Para bailar.
1: Cerca de yo.
0: Va para allá.
1: Claro. voy para allá y además no pago ahí.
2: Ah, oh,
1: mejor. El dueño me dijo, cuando hay concierto, es amigo mío, trabajaba radio, ¿verdad? Y me dice, cuando te interesa un concierto, aquí llámame. Y voy.
0: Muy bien.
1: Tiene
0: su conexión usted, Fabio.
1: Sí, claro.
2: Eso es importante para mantener el alma alegre.
0: Claro. O sea,
1: Gregory Adami, que le voy a mandar un saludo.
0: Mándele saludo a su amigo ahí.
1: Sí. Bueno, éramos amigos cuando era pobre. Ahora es rico. No sé si
0: la todavía, amistad no se no pierde,
1: si todavía,
0: Fabio.
1: No sé si todavía es amigo, pero por lo menos la entrada me la da.
0: Pero por el dinero, no creo que pierdan la amistad, así que usted tranquilo.
1: No, pero yo jugando, no. Es un muchacho que mantiene su mentalidad de vagabundo, que hacía mucha vagabundería cuando estábamos en la radio, cuando trabajábamos en la radio, en la superestación, que él era director. Pues es un muchacho que nunca va a ser mayor, porque siempre
0: tiene un espíritu
1: siempre
0: joven.
1: Mantiene el entusiasmo de la juventud, lo tiene. Entonces,
0: claro,
1: tiene su familia, todas sus cosas, pero es el mismo muchacho que se ríe, que punche, que juega medio charlatán a veces, Gregory.
0: Ay, no lo exponga.
1: Claro. Quedaste de una jodienda conmigo y no sé qué pasó. Me recuerdo, también tengo que decirle eso. Digo el pecado, el pecador no. Pero ya sabe Gregory que me recuerdo de aquello.
0: Ay, ay, ay, pues ya dijo el pecador.
1: Sí, pero no hay pecado, no lo que fue.
0: Ya, vale.
1: No, pero lo queremos.
0: Claro.
1: En el concierto nos vemos.
0: Fabio lo aprecia, eso sí.
1: Ya, si tú quieres ir, pues vamos ese día. Pues vamos a seguir conversando con... Me olvidó poner el...
0: ¿Qué se le olvidó?
1: Este...

0: ahí está, el comercial de los inmigrantes o el consejo.
1: Mi agradecimiento vale. 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

0: Pues estamos de nuevo ya después.
1: Volvimos.
0: Bueno, aquí está el mujerón, Andy, Fabiola Sima y nuestra invitada
1: especial, Virginia Bisonó. Mira, Virginia, Fabio, para la gente que no la conoce, es especialista en marketing digital y además de eso, maestra. Entonces, nada, vamos a hablar un poquito sobre eso porque la audiencia seguro que quiere saber de eso, porque imagínense, hay que saber de todo en la vida. ¿Verdad que sí?
0: Vamos a introducirle primero la bienvenida
1: al
0: programa y que nos diga qué es eso, que el marketing, qué es eso.
2: Bueno, pues en forma simple y llana que lo pueda entender cualquier persona, son las actividades que hacemos para comercializar productos y servicios, que apoyan a la comercialización de productos y servicios. Ahí entra la publicidad.
0: O sea, para que la gente venda, para que la empresa o el pequeño negocio, o sea, venda más.
2: Claro que sí, y tú como persona también, con tu marca personal, que necesitas facturar. Que al final es el objetivo del marketing, ¿eh? Que la caja registradora funcione.
0: Pues ya, mucha gente del pueblo, pues tú le dices, de un anuncio para vender algo. Bueno, publicidad ya lo
2: entiende. Mi carrera base, de hecho.
0: Hacer publicidad, pero ya en el aspecto técnico, académico, es el marketing como academia, como profesión de estudio ya.
2: Sí, así es.
0: Bueno, y la importancia que tiene el marketing.
2: Claro.
0: Ahora en nuestro siglo XXI.
2: Todos
0: mira las redes,
2: ¿eh?
0: lo que comentaba Juan y ahorita.
2: Claro.
0: Las redes, cómo a veces, ¿cómo te digo? A veces para mal, a veces para bien. Porque a veces hay una serie de personas que están en las redes y de cosas que salen en las redes que a veces distorsionan la conciencia de mucha gente porque no son verídicas, pero no todas las redes, o sea, es que se cuelan en las redes, como alguna plataforma, que voy a mencionar una por su nombre, no me importa, la de algo más, la X, que era Twitter.
2: Sí.
0: Que la utiliza para muchas cosas malas.
2: La utiliza para muchos fines personales. Tiene él como propietario y lo que él representa.
0: Sí, por ejemplo, la ultraderecha en el mundo ahora mismo tiene un gran aliado.
2: Sí.
0: Que es el Tomás. Aparecen muchos bulos, muchas mentiras que engañan a la gente y distorsionan a la gente. Pero una de las cosas que a mí me choca es que yo vi una colega periodista de, hablando del programa 24 horas de la principal cadena de aquí, la cadena oficial de la Radio Televisión Española, que uno decía, por ejemplo, Carlos, un periodista que lo respeto, muy bueno de esa cadena, decía, pero debemos de quitarle el apoyo a X, no saliendo de X o de Twitter, y no saliendo, yo una periodista, no, porque yo no estoy de acuerdo con eso, no sé si no entiendo lo que dijo, pero dije, no, porque es que si no salimos no podemos combatirlo, tenemos que quedarnos en la cadena y desde dentro podemos combatir la cosa que yo creo que no, que es un equívoco. Son cuántos millones en el mundo
2: es una forma de verlo, pero ahora
0: si le digo algo,
2: si nosotros como consumidores nos unimos y dejamos de utilizarla y de darle nuestra atención, al final
1: se puede lograr. Claro que sí.
0: Yo creo con la posición de ella, una prestigiosa periodista, muy bueno, pero ahí no estoy de acuerdo. No sé, no me estará oyendo, esto es medio pequeño, pero ojalá que me oyera para decirle que no estoy de acuerdo, la respeto, que es muy bueno, pero ahí no, porque yo voy más con lo que tú dices.
2: Sí. Es que si como consumidores nos unimos y dejamos de utilizar una marca, en realidad...
0: ¿Por qué es grande X?
2: Mercado.
0: ¿Por qué grande X?
2: Porque
0: tiene mucho.
2: Porque
0: millones.
2: Tiene un alcance muy rápido, en corto tiempo.
0: Y muchos millones de seguidores. Y si todos esos millones no salimos en un día, ¿qué le pasa?
2: Es que justamente una de las cosas que yo siempre hablo con las personas es que ahora tenemos los canales de redes sociales. Esos canales no existían.
0: Y vivíamos en lo comunicado.
2: Y anteriormente teníamos la televisión, teníamos la radio, teníamos el periódico. Esos medios todavía
1: existen. Medios tradicionales,
2: medios offline. Pero ¿qué sucede? En estas plataformas, al final tenemos que entender que son de un propietario y nosotros estamos sembrando una comunidad o queriendo crear en un espacio que pertenece a un tercero. Ese tercero puede decidir el día de mañana cerrar ese negocio y todo lo que nosotros sembramos ahí se quedó en el olvido digamos que simplemente culminó.
0: Si lo cerrara, yo me alegraría que lo cerrara. La pena es que no lo cierran porque eso está al servicio de los peores intereses. Por ejemplo, fue lo que dijo el Papa, que yo lo apoyo. El Papa dijo, el mundo se está... Hay 4 o 5 tecnócratas que quieren adueñarse del mundo. El primero es Donald Trump, que quiere el canal de Panamá, quiere la isla de los
2: Adriáticos.
0: Europa,
2: ¿verdad?
0: Surgió para jodernos, porque quisiera una Europa sin el euro, una Europa dividida, que es más fácil dominar. Ahora no, a Donald Trump le duele que tengamos el euro. Europa tiene que federarse, pero lamentablemente los que están en el Congreso, tenemos un parlamento anti-europeísta. El Parlamento Europeo trabaja en contra de Europa. La gente no se da cuenta. La gente está en contra de Europa.
2: Hay muchas medidas que hay que ponerse a pensar. ¿Cuáles son en realidad el beneficio para los ciudadanos comunitarios?
0: Exacto, exacto.
1: Y hay que decir, Fabio, que también hay las diferentes plataformas, Virginia que sabe eso de redes sociales y que lo maneja, cada plataforma tiene su objetivo y cada plataforma exactamente se comunica, o sea, la persona lo utiliza para comunicarse de distintas maneras. Bueno. Entonces, estoy de acuerdo como que la plataforma de X, que anteriormente era Twitter, tiene también su objetivo y también creo que sería
0: Y muy dañino.
1: Depende, Fabio.
0: No, yo responsablemente lo digo desde aquí. Él más tendrá poder para hacer lo que sea, pero tiene un objetivo que es trabajar por la federación de la ultraderecha, del ultraderechismo, del gobierno totalitario, de la clase dominante en el mundo. Fíjate que es capaz de intervenir en elecciones.
2: Sí, claro.
0: En su plataforma. Como intervino con Estados Unidos y le ayudó a Trump a decir mentiras, a engañar a la gente, da pena.
1: Sí, pero esa plataforma, por ejemplo, facilita a un contenido un poquito más espontáneo, un contenido más rápido,
2: más corto. En realidad, hay que tomar en cuenta que esa plataforma no es la única. De hecho, han habido documentales que se han hecho de cosas que han pasado, por ejemplo, de filtraciones de datos que ha admitido Facebook y demás, que me parece que fue en Reino Unido, que tuvieron una causa
0: hace
2: un tiempo atrás, que fue importante de una brecha de seguridad.
0: No hace mucho, hace como un mes, 23,000 millones tenía que pagar, pero ellos, viendo que iban a perder la causa, se transaron y aceptaron las reglas que Reino Unido está poniendo. Y se transado y solamente van a pagar 18,000 millones.
2: Claro.
0: Incluso Europa está preparando la regularización de las redes.
2: Sí.
0: Y ahí ya Meta está pensando que va a tener que negociar, porque si no le van a cerrar el espacio.
2: De hecho, pasa mucho en marketing que de las noticias que llegan aquí hay que ver en las fechas de despliegue. ¿Por qué? Porque todo lo que no cumpla con las normativas europeas en el mercado no entra.
1: No.
2: Y hay veces que veo algunos anuncios que hacen diferentes plataformas y anunciantes y entonces te dicen el disclaimer, solo disponible para el mercado de Estados Unidos o vamos a tener el despliegue paulatinamente en los países. Claro, recuerdo que he utilizado algunas plataformas de pago de medición que he llegado a contactarlos para decir, mira, anunciaste eso y me han dicho, sí, España lo va a tener, pero todavía no tenemos la fecha definida.
1: Hay muchas cosas restringidas para España.
2: Claro,
0: porque hay que controlarla. Por ejemplo, fíjate el problema, vamos a entrar a poquito, que es un poquito más profundo. En breve, con lo que pasa, tú estás más enterada que nosotros, que Juan y que yo, de lo que está pasando con la inteligencia artificial.
2: Sí.
0: Donde sus propios creadores están diciendo que si siguen, ya se le puede ir de las manos.
1: Sí, y que puede colapsar.
0: Ser un peligro para la humanidad.
2: Que hay que tener en cuenta la parte ética.
0: Eso vamos a entrar en
1: ese tema en próximamente.
0: Para agotar que está muy interesante, que tú estás tratando.
1: Sí. En ese mismo orden, ya que tú sabes, mira, leí

0: un contenido de baile, un contenido de trending virales y ese tipo de cosas, que al final las redes sociales se convierten en una estrategia para que participemos en algo que quieren formar. No sé si me entiendes.
1: Sí, te entiendo. Entonces, lo importante que tiene que llevarse todo el radio escucha,
0: sí,
1: o independientemente del medio, de la forma en la que esté escuchando este programa, es que las plataformas están hechas para captar nuestra atención.
0: Exacto.
1: Y nuestro dinero.
0: Exacto.
1: Ese es su negocio, hacer dinero con nuestra atención. Entonces, nosotros como usuarios somos los que tenemos la responsabilidad de decidir qué vamos a consumir.
0: Claro.
1: ¿Qué contenido vamos a consumir?
0: Que sí, que no, claro.
1: Que sí, que no. Todas estas plataformas usan la data que tienen de nuestro comportamiento.
0: Sí.
1: Entonces, para los algoritmos se encargan cada vez de afinarse más y de combinando nuestro patrón de comportamiento,
0: de búsqueda.
1: Comportamiento, búsqueda y demás, más sus intereses comerciales y las pautas que reciban, mostrarnos cierto tipo de cosas. Entonces,
0: sí,
1: en otros países hay otras normativas que van más por la línea de otro tipo de uso de redes sociales.
0: Exactamente, por eso es que hay que controlar eso, a los niños, por ejemplo, saber qué contenido le estamos poniendo, es muy importante.
2: Ahora que tú dices los niños,
0: cuéntenos.
2: Por eso vino el problema del Reino Unido.
0: Claro.
2: Por la distorsión que ha tenido la educación infantil desde hace más de casi 5, 10 o 6 años.
0: Sí.
2: Entonces, producto de eso que han descubierto, que el niño se concentra menos, ya esto, la cosa que ellos ven en esa plataforma.
0: ¿Qué efecto está provocando?
2: Por eso ellos trataron de que el caso no siguiera a los tribunales, mejor no transamos. Por algo ellos dijeron, no, vamos a negociar y le pagamos, en vez de 23 mil, rebajen, vamos a pagar 18 mil. Y ahora mismo con Europa, si Europa tuviera un parlamento serio que trabajara por Europa, pero da pena que la von der Leyen la manejan los partidos populares europeos y siguen con la defensa entregada a su enemigo. La von der Leyen, que es la jefa del Parlamento Europeo, creía que el enemigo era Putin, que era Rusia, y que el enemigo no era Trump, hasta que Trump le dijo, le hizo ver, dijo, no, ustedes surgieron, Europa surgió para joderlo. ¿Por qué surgió? Para joderlo, sí, es verdad. Con el mercado tan importante que tiene Europa, da pena que no tenga un parlamento europeísta que defienda a Europa y su defensa la tenga Europa. Europa tiene 27 ejércitos, ¿para qué necesita la OTAN?
0: Claro.
2: Si federa todo su ejército, ya, no hay que gastar tanto. No, siguen pagándole a la OTAN.
0: Sí.
2: La única fue España. Se paró en dos patas Pedro Sánchez. Y por eso ha sido psiquitrillado.
0: Sí,
2: por
0: sí.
2: La como decimos
0: mucho
2: popularmente.
0: Sí.
2: Por la derecha, por el PP y Vox. Y da pena porque la gente no sabe del tema. Y a veces le cree las mentiras que dice un líder mentiroso que no está preparado para llevar el timón de España, como es Feijóo del PP, y el representante de Franco, que es Abascal de Vox. Entonces, si esos dos se juntan, bueno, los inmigrantes, si llega Abascal como vicepresidente, yo me voy de España y tenemos que irnos de España, porque no la van a poner demasiado difícil. Y yo para coger la difícil aquí, la cojo difícil en mi país.
0: Claro, porque ya las cosas cambian.
2: Ajá. Entonces, eso pasa. Ahorita vamos a informar del último la última encuesta del CIS de ayer, donde por suerte aparece el PSOE con toda la torpeza también, porque no soy del PSOE tampoco, con toda la torpeza que ha hecho Pedro Sánchez, y se le dijo que la justicia, ponerse a tirar leyes con una justicia en contra, donde Podemos denunció que hay 12 jueces de la corte franquista que están ahí. Y todos están viendo la sentencia que ha hecho Peinado contra Eficaz del Estado,
0: sí,
2: porque persiguió a uno que había delinquido, el novio de la Yus. Entonces era mejor que el policía se meta preso, el ladrón se suelte. Oiga, qué bonito.
0: Uno tema fuerte con ese novio de Ayuso.
2: Fuerte. No, si hubiera justicia, entonces ella sí ha seguido metiendo la pata, ha comprado dos pisos, que no sabe
0: los
2: qué decir.
0: Los áticos
2: ahora
0: de Ayuso le dicen por
2: 6
0: ahí
2: millones frente a la mamá, y dice que no fue para ella. Que
0: eran
2: fue,
0: para oficinas.
2: Pero dice la comisión que no es tan alto para oficinas. Ahora dice, no, yo lo voy a vender para dárselo a los incendios. O sea, la sentencia que tienen los tribunales de la

0: siete o seis organizaciones de las víctimas de la pandemia, donde son 7.200 muertes, que ella tiene que dar cuenta de eso. Pero como hay una justicia que está de parte de la ultraderecha, pues eso está aparcado. Pero sin embargo, le puse el presidente, eso va acelerado, que no tiene, a mi modo de ver, tiene menos cargo que eso, que lo del hermano del presidente, que lo del otro.
1: Lo que pasa es que para cada quien hay prioridades.
0: Sí, hay prioridades. Pero viste la sentencia del Tribunal Supremo, señores, pero de cada, hay un censo que se hizo el otro día, una encuesta, que de cada 5 españoles, hay 4 que dicen que hay lobufer. Que existe el lobufer en la justicia. O sea, el lobufer es cuando los jueces y la justicia participan en política. Pero mira lo que hicieron ahora. Según la Constitución, el que tiene nacionalidad española tiene derecho a votar.
1: Sí, claro.
0: Ah, no, pues los nietos de lo de la guerra civil, de los que actuaron contra Franco, que están pasando de trabajo en Francia, bueno, ya no, pero la han pasado en el exilio y han nacido allá. Este gobierno dijo la ley de nietos que pueden votar. Pues el Tribunal Supremo lanza una sentencia que la pidió vos, el PP.
1: Pero está todavía en observación, no está definitiva.
0: Sí, sí, sí, pero si lo dejan y no se presiona, como lo está presionando la prensa.
1: Claro, lo que pasa es que hay que recordar algo. En el caso de esta ley que salió, que ya terminó, habían varios supuestos para aplicar a la nacionalidad. Entonces, ¿qué pasa? Que muchas personas no necesariamente tienen toda la documentación de sus familiares, quizás, para probar el tema del exilio.
0: Pero que eso es ilegal. Eso es simplemente un fraude. Eso es un paño tibio. Fíjate.
1: Yo entiendo.
0: Son nietos. Sí, sí. ¿Cómo van?
1: No, el Tribunal Supremo lo hace. A mí me afecta. Porque mi marido es precisamente, y de hecho, gracias a esa ley, es que mi familia y yo estamos aquí, porque su abuelo tuvo que salir de España y demás, y perdió la nacionalidad, y pudo volver a tener la documentación, pero teniendo en regla y probando el exilio de su abuelo y todo lo que había pasado.
0: Sí, pero ya es una tercera generación, fíjate, no es tan fácil, además no hay tiempo para que tenga todos esos papeles de que mi abuelo, cómo salió de aquí.
1: Ah, no, pero
0: lo está exigiendo ahora.
1: Claro, pero
0: a la Junta.
1: Pero
0: eso no, y la Junta se está componiendo para hacerle cómplice, para hacerle un fraude.
1: En nuestro caso.
0: Porque quieren tumbar a Pedro Sánchez desde que llegó.
1: Pero
0: el gobierno era ilegal. Rajoy decía que era un gobierno Frankenstein.
1: Claro.
0: Que no iba, ellos apostaban a que tanto partido no iba a ser capaz de mantenerlo. Sin embargo, el gobierno Frankenstein tiene 7 años, señor Rajoy, y a usted lo tumbaron por corrupto. Tiene Rajoy, a nadie, al PP, tienen 30 casos de corrupción ahí, que lo tiene esa justicia de ellos y esos jueces de ellos, que Podemos denunció que hay 12 jueces franquistas ahí. Pero la culpa la tiene Pedro Sánchez también. La tiene Pedro Sánchez porque el Senado le dijo, vamos, que el Senado elija a los jueces. Y Rufián le dijo, vamos a hacerlo mañana, atrévase. Y le temblan la canilla a Pedro Sánchez. Pensó que el PSOE también es muy parecido al PP. Ve que aquella vez no quería. Por eso hizo dos elecciones. Los Pablo dije, vamos a hacer la coalición. No, le dijeron, no, si tú vas a ser mayoría absoluta. Bueno, pues se llevó de eso, de que el bipartidismo, por Pedro Sánchez, el bipartidismo se hubiera quedado. Dos partidos, desde la transición, desde el 1978. El PP y PSOE. Ya. Después, ahora, después de surgir Podemos, que surgió en la Puerta de Sol, en Caseta, ¿te recuerdas? Es que se ha espantado un poco el bipartidismo. Pero la cadena mediática de la derecha desbarató a Podemos, que era el segundo partido. Fueron siete acusaciones que tuvieron que, después no hallaron caso y tuvieron que archivarla. Pero ya Podemos, ante la gente, Podemos tener cierto lugar, lo dedicaron. Que debe haber una ley que falta aquí, que es de que si a ti te desbaratan tu imagen, yo te la desbarato. Y tu organización, tu asociación que tengas, se va al suelo, y tú me ganas, porque no me hallaste caso, tú tengas derecho a demandarme, y yo tenga que,
1: por perjuicio, por
0: con
1: daño
0: dinero,
1: perjuicio,
0: pagarte tu imagen.
2: Que hay el régimen de consecuencias, claro.
0: Tú sabes la brega que le da a un artista. Mira por dónde me fui. A un artista, y estamos hablando de política. A una jefa de una ONG. O a un político hacer llegar donde están. No es tan fácil. Hay que... Y después que venga un gracioso como la organización ultraderechita esa Manos Limpias, que es la que acusa. Y el tribunal, sabiendo que Manos Limpias es una asociación que ha extorsionado empresarios, que ha hecho muchísimas diabluras y ha sido condenada, el Tribunal Supremo a esa gente lo trata como le acepta a trámite lo que ellos piden, como ahora le están pidiendo, ellos le están pidiendo la cosa de la ley de Nieto. Y el tribunal, si el pueblo se baja y hace movilizaciones, dice el tribunal, no, ustedes serán tribunal, los jueces dicen que ellos son santos y que no se pueden señalar y que no se puede decir que hay lawfare. Por ejemplo, Oscar López, el ministro, no se pudo aguantar. Y ahí lo están criticando, porque dijo que hay lawfare. Lo dijo y señaló esa sentencia que no está de acuerdo. Viejo, lo está comiendo el PP. Ahí está el vocero de... ¿Cómo es? Bildo, que se llama, el vocero del PP, todo el mundo. No, ¿qué? ¿Por qué no se pone lo que tienen que hacer? Y se pone a enjuiciar a los jueces, a hablar de los jueces. No, si los jueces quieren ganarse el respeto de la gente, tienen que respetarse ellos.
2: Claro.
0: Un juez como Peinado, como Castellón, no se respetan ellos. Si tú no te respetas, ¿cómo tú le vas a decir a ella que te respete?
1: Es que yo no le puedo dar a nadie lo que yo no tengo.
2: Ajá, exactamente.
0: Ajá, entonces, ajá,
2: exactamente.
0: Esa es la cosa.
2: Nadie puede dar lo que no tiene.
0: Entonces, ahora los ministros están en el gobierno y no deben hablar de los jueces. Pero si los jueces, hay dos o tres que están haciendo diablura. Ahí está la asociación de jueces, Victoria Coso, que son jueces honestos, y están pidiendo que la Junta Central Electoral no puede aceptar eso y que el Tribunal Supremo no puede aceptar un fraude como le quieren montar. Eso es un fraude abierto que le quieren montar al gobierno. Porque si el franquismo no domina en España, bueno, lo decía Feijóo, España se hunde. Se ha hundido que de 6 millones o 7, de no llevan a 10 de empleados, ahora hay 22 millones. Que es la economía que más crece en el mundo. Por encima de Alemania, que tú sabes que tiene 5 meses en recesión. No llega, Alemania no llega a 0,1, 0,9 creo que está, no sé si ha llegado a 1. Sí. Aquí la economía está a 2, casi.
1: Hay una diferencia importante.
0: Entonces, el país por encima de Estados Unidos, que Donald Trump, también eso no se dice, que lo está llevando a una crisis tremenda.
1: Bueno, España, lo que está pasando allá, realmente preocupante.
0: España, y por eso va a perder.
1: Y las medidas que él está tomando están afectando a nivel mundial.
0: A nivel mundial, claro. No, porque es con la fuerza, es poner aranceles. Pero señores, sean responsables, como el ministro de Canadá. ¿Qué le ha dicho usted? ¿Cuánto le puso de los aranceles? Don Etro dijo, ya voy un día a Canadá, le pongo un 50%. Y él dijo, no hay problema, el lunes usted también tiene que poner un 50%. Pues así es. Y le dijo a los países, vamos a cambiar el orden, porque este hombre está, el nuevo orden mundial, este hombre lo está llevando cosas. Pero ningún país, todos los países están enjerados entre las piernas, incluidos de nosotros también, que somos el lacayo de Estados Unidos.
2: Sí.
0: Los dominicanos es el lacayo de Estados Unidos, es lo que ellos hagan.
2: El dominicano es, los dominicanos siguen mucho lo que es la cultura estadounidense y le encanta todo eso.
0: No, y
1: que pasa es que tenemos una base económica fuerte.
0: No amenazan con la deuda eterna. Por ejemplo, Cuba es un país hermano de nosotros, hermano por,
1: en mucho
0: por
1: sentido.
0: Todo, somos hermanos. Máximo Gómez, nuestro general, participó en la independencia
1: cubana.
0: O sea que, y sin embargo, tenemos que, nosotros vinimos a hacer relaciones con Cuba en los últimos años de Balaguer, empezamos a venderle naranjas, Jacinto Pernado, pero no podíamos, ahora hay un bloqueo, Cuba, que da pena lo que está pasando en Cuba. No hay luz. Tienen una planta de la Unión Soviética que ya no le vale cambiarle tuerca. Los coches que hay en Cuba son del año 40.
1: ¿Usted se acuerda cuando decían que si uno era dominicano y quería ir a Cuba, que se sacara un pasaporte aparte para que no se viera esa entrada a Cuba?
0: No, que había.
1: ¿Se acuerda de eso?
0: Sí,
1: Hace mucho tiempo atrás. Pero
0: espérate, el pasaporte mío decía, un sello le ponían, este pasaporte no es válido para visitar países comunistas, Cuba o la Unión Dios Soviética.
1: Dios mío. Sí. Pero te estoy hablando sí. de hace mucho, mucho, mucho tiempo.
0: Ajá, ya sabes.
1: Wow.
0: Eso, eso, eso. Entonces, ¿por qué nosotros somos hermanos de Cuba? Porque diga Estados Unidos, tenemos que ser enemigos. Tenemos un bloqueo. Dominicana debiera ayudar más a Cuba. También el reproche mío a China. China es socialista, pero ahí, comunista, pero ahí está fallando. No importa que sea la misma línea de China, que según el comunismo chino era diferente al comunismo soviético, al socialismo. La Unión Soviética nunca fue comunista, pero fue socialista. Entonces, Xi Jinping es la primera potencia económica mundial. El 30% de la deuda americana, ¿quién la compró?
1: Ellos.
0: Ajá. ¿Por qué ahora a Donald Trump este lo amenazó? Y está, ahora le dijo que era el líder que más admiraba. Y le dijo Trump ahora. Y ahora en noviembre lo invitó a seguir conversando. Le dijo, oye, no me haga hablar, no me haga hablar en público. Oye, el 30% de los dedos la tenemos nosotros comprada. ¿Y sabe lo que yo puedo hacer? Sacar la bolsa a venta y el dólar se te va a... Okay. Entonces Trump, ¿qué hizo?
2: Es una cuestión de poder. Ajá. Una cuestión muy fuerte de poder.
0: Ajá. Entonces, ¿qué hizo Trump? No, mira, yo siempre lo he dicho, tú eres el líder que yo más admiro. Como es de Corea, ¿cómo se llama? John, el chiquito, que le dijo, mira, yo tengo la bomba atómica. Entonces, ¿qué hay? Si un barco me sigue, su barco me sigue violando mis aguas.
1: Y respetando mi espacio marítimo.
0: Ajá, yo lo voy a hundir. A mí no me importa. Y si tengo que usar el botón rojo, la mía no será como la tuya, pero se lleva un pedazo de Estados Unidos.
2: Se lleva una parte.
0: Sí. Entonces, ¿qué dijo Trump después? Oye, el muchachito ese, lo vi, hasta me cae bien. Sí, dije, un chiste.
2: Sí.
0: Y lo ha dejado. ¿Con Corea se ha metido más nunca? No, ni se van a meter. Por eso no quieren que Irán tenga la bomba atómica. El único país que la puede tener es Israel, que la tiene, y Estados Unidos. Siendo el único país, Estados Unidos, que ha usado la bomba atómica, que está prohibido, ¿no?, en Hiroshima, y para eso la tiene, es capaz de utilizarla.
2: Es que Trump detecta las amenazas y dice, cuidadito ahí. Mucho cuidadito, que yo soy más poderoso que tú.
0: Ajá. Ahora, cuando él pierda el Congreso, que lo va a perder.
1: Bueno,
0: ¿tú has visto la jaiba? ¿Has pecado? ¿Has amarrado jaiba a tu familia tuya?
1: No, pues no he tenido la oportunidad.
0: Pues mira, mi abuelo sí. Y yo me la
2: comía. Le coge la patita, sí, y se
0: da. No, tú le quitas a una jaiba, tú la agarras y le quitas toda la pata. Y la pone boca arriba, ¿para dónde ves esa jaiba?
2: Para ningún lado.
0: Pues así me voy a quedar Trump, como una jaiba sin pata.
2: ¿Qué cansecita tenemos por ahí, Fabio?
0: Tenemos, una que habla, quiero que la escuchen bien. Que habla Ricardo Arjona.
2: Ay, Ricardo Arjona, me gusta a mí.
0: Uno de los artistas, es guatemalteco, recién me llamé. Uno de los artistas de contenido social más comprometido.
2: Sí.
0: Ahora, cuando muchos artistas han dejado de grabar canciones de contenido social, él sigue.
2: Sí.
0: Y vende disco.
2: ¿Y cómo se llama esa cancioncita ahí?
0: Si el norte fuera el sur. Wow. Habla de si nosotros, que nos gusta tanto ser americanos, nosotros los latinoamericanos.
2: Ajá.
0: Dice, si el norte fuera el sur, sería la misma porquería. Jóvenes con jeringa en los bolsillos. Fidel fuera un actor, y quizás esta canción no existiría.
2: Vamos a escucharla.
0: Hace mucho que la grabó, pero se adapta.
2: Vamos a oírla ahí.

0: Hoy estamos Ricardo Arjona.
1: Qué linda termina esa pieza, Fabio.
0: No, y lo que dice, si el norte fuera el sur sería la misma porquería. Tanto que nos gusta ser como Estados Unidos, pero ojalá que no, porque fuéramos la misma porquería, una sociedad podrida, llena de jóvenes con jeringa en los bolsillos, que no la controla el gobierno, el Estado. Sin embargo, Donald Trump, en vez de dejar de comprar la droga tan cara, su sociedad dice que no, que es el otro. Como han matado muchos pescadores en Venezuela, porque él iba acabado, que están llevando la droga, pero deje de comprarlo. Usted es el país que la compra más cara. Un gramito de cocaína cortado vale $80, wow. $70.
2: Wow. Entonces, es lo que les digo, si nosotros como consumidores nos ponemos a una y no compramos nada, tumbamos imperio.
1: Se acaba el imperio.
2: Tumbamos imperio. Sí,
0: exacto. Pero como dice la colega que estaba en Radio Televisión Española, que dice que no, porque no es bueno. Carlos, el otro comentarista, propuso en la noche 24 horas, no, pero si nos salimos, si vamos saliéndonos y propagando esa idea de que nos vamos a otra plataforma, que hay muchas, que claro, son hasta mejores, porque hablan más verdad. La X habla mucha mentira y hace mucho bulo, utiliza la inteligencia artificial para cambiar noticias, que eso es grave.
2: Muy fuerte. Ajá.
1: Peligroso eso, Fabio.
2: Yo hay veces, hay cosas que las pongo en duda.
1: Ajá. Sí, es
2: que contenido que lo pongo en duda.
1: Ahora con la inteligencia artificial, como ha avanzado, uno no sabe qué noticia es real y qué no. Muy, o sea, hay cosas que obviamente uno se da cuenta, pero hay otras que tú dices, wow, y será cierto.
2: En realidad es un buen momento para uno documentarse, leer,
1: claro,
2: tener ese criterio y dominio propio como que afilado.
1: Claro.
2: Para tu poder discernir entre una cosa y otra.
1: Muy buena palabra, discernir.
0: Exactamente. Como decía, este muchacho estaba en la televisión de allá, que es muy, como es Jovino, ¿te recuerdas de Jovino? Que decía, y para finiquitarra.
1: Ay, sí.
0: ¿Te recuerdas? Bien, ¿qué hora tiene? Porque nos van a matar a los compañeros que vienen ahora.
2: Dos minutos.
0: Bueno, vamos a despedirnos entonces, anunciando y dándole las gracias a ella e invitándola para
1: a un próximo programa,
0: sí,
1: claro,
0: para
1: que sí,
0: que dilucidemos esos temas importantísimos, como que me dijiste ahorita.
2: Ah, el de la prueba, los resultados de la prueba PISA.
0: Pues se lo vamos a hacer este martes que viene, no, porque tú no puedes venir, pero el que viene.
1: Y
0: ya,
1: el de la inteligencia artificial, Fabio, que eso quedó pendiente.
0: Sí, sí.
1: Claro,
0: pues,
1: que sí.
0: Ya nos vamos, nos despedimos con el último barómetro del sí. Dice que el PSOE, si hubiera elecciones ahora, un 31%. Sacaría el PP un 24%.
1: Esas son las estadísticas, más o menos.
0: ¿Eh?
1: Las estadísticas sí, más o menos
0: del último de esta semana.
1: Vale.
0: Por eso es que está el PP asustado, porque creía que con todos estos trucos que le habían armado con la esposa del presidente,
1: cualquiera se asusta, Fabio.
0: Creían que, y ahora con lo de Melilla,
1: sí,
0: que pero Pedro Sánchez tiene la culpa, que tiene dos ministros ahí que le han hecho toda la diablura y él no lo saca, que es la de defensa, Margarita Robles. Esa yo creo
2: lo que pasa, ajá, es que la responsabilidad es compartida.
0: Y Fernando Marlaca, que dejó que vos hiciera 20,000 cosas, hiciera un muñeco, que era el presidente, y le cayeran a palo ahí y no tenían permiso y dejó que lo hicieran. Entonces, ese es un ministro que a Marlaca yo lo sacara, pero por lo moño.
1: Ay, ay, ay.
0: Claro, ministro inoperante. Sí, pues bueno, vamos a despedirnos. Porque ya están ahí, ya está ahí.
1: El próximo programa,
0: Ari, sí, con comentarios de RD.
1: Ah, ahí importante.
0: Viene toda la información.
1: Toda
0: de
1: la
0: RD
1: información de RD.
0: Viene en el programa que viene.
1: O sea que invita a todos a quedarse en sintonía. Si
0: bueno, mujerón, vamos a despedirnos.
1: ¿Usted cree? Bueno, pues muchas gracias por su sintonía, a toda la audiencia que nos escuchó tanto en su coche como también por Facebook, ¿verdad?
2: Y también la dirección web de la página web de
0: sí,
2: la emisora,
0: gracias,
2: Corazón Tropical.
0: Gracias.
2: Que generalmente por ahí es donde lo escucha usted.
1: CorazónTropical.com, sí. Y por la 107.6.
0: Sí. Y gracias a al propietario de esta emisora, bastante nos apoya.
1: Claro.
0: Al ingeniero Ismael García.
1: Ismael.
0: Me dijo que lo hiciste muy bien, que te vio el...
1: La semana pasada. Ay, sí. Qué bueno.
0: Digo, no, ese mujerón lo traigo yo.
1: Sí, y muchas gracias a nuestra invitada de hoy, Virginia Bisonó, que estuvo con nosotros hoy, compartiendo sus conocimientos, y es una chica preparada.
0: Ok, bien, señores, pues vamos a despedirnos.
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todo momento, Jorge Ramos Calderón, en Corazón Tropical, la radio de la integración desde Madrid. Marco Rubio, secretario de Estado de Estados Unidos, anunció que la próxima ronda de negociaciones entre el gobierno interino de Venezuela y la oposición se celebrará dentro de aproximadamente 10 días. La declaración, formulada en una entrevista con la cadena Fox News, llega en medio de una actividad diplomática y económica de Washington sobre Caracas. El gobierno liderado por la presidenta interina, Delcy Rodríguez, y la oposición venezolana celebraron en agosto su primer ciclo de diálogo con miras a una transición política, con delegaciones encabezadas por Jorge Rodríguez y Dinora Figuera. Para Corazón Tropical en Madrid, con todos los temas en todo momento, soy Jorge Ramos Calderón.

0: presa monetaria bajó de 16.65% en el segundo trimestre del 2025 a 13.75% en el mismo periodo durante este año 2026. Además, la economía acumuló un crecimiento de 4.5% a julio del 2026 y la formalidad laboral pasó de 41.9 en el 2021 a 45.9 al cierre del 2025. Esto representa más de 200.000 trabajadores que hoy cuentan con derechos de seguro médico y cotización para sus pensiones. También se realizó el simulacro nacional de evacuación por terremoto, fortaleciendo la preparación de instituciones y ciudadanos para responder ante una emergencia y proteger vidas. Y República Dominicana y Estados Unidos acordaron cooperar en minerales críticos y tierras raras, abriendo nuevas oportunidades de inversión y desarrollo. Y uno de los momentos más importantes en esta semana fue la jornada de oración que auspició el presidente Luis Abinader con representantes de las iglesias católicas y evangélicas en acción de gracias y cuido por la República Dominicana. Tecnología, emprendimiento, crecimiento y nuevas oportunidades. Una semana más de resultados positivos para la gente. Nos vemos en una próxima entrega.
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2: Lo primero es saber por qué busca, cuál es el propósito de llegar a un cargo tan difícil, tan desafiante como el de presidente o presidenta de la República.
3: Yo siento que tengo todavía mucho que darle a la República Dominicana y a nuestra gente. Desde las experiencias que he acumulado en una larga hoja de vida de servicio, tanto privado como público, con esa determinación que me caracteriza, determinación que estuvo ahí presente, doña Consuelo, sí, cuando negociamos el acuerdo de libre comercio,
4: sí, señor,
3: y hasta que no se logró, no lo dejé. Esa misma determinación cuando se fundó este partido, de estar ahí para crear esta, que sea una fuerza que apoyara y que fortaleciera nuestra democracia. Con esa misma determinación que asumí la candidatura vicepresidencial en el 2016, las responsabilidades y el compromiso partidario con la Secretaría General, luego con la alcaldía, con esta vocación de servicio que reconozco la tengo de herencia del aprendizaje de mis padres, de mis abuelas, y al encontrar en ese servicio la gratificación de servir, he decidido, luego de hablarlo con mis compañeros de partido, que me estimularon a hacerlo, luego de conversarlo con empresarios amigos, luego de hablarlo en familia, de pedirle al Señor que me diera el discernimiento como mujer de fe que soy, yo he decidido tomar esa decisión, que es una decisión de responsabilidad y de profundo amor, sabiendo todo lo que implica. Y por eso tengo esta certeza de lo que estoy haciendo y de lo que podré lograr.

0: este país no es solo que está preparado para que una mujer lo dirija, es que necesita que una mujer lo dirija. Y no hay una con mejores condiciones humanas, intelectuales y de honestidad que Carolina Mejía. Con la integración de Nuna y todo el equipo, yo creo que esto acaba de dar un giro trascendental en esta provincia. Y el triunfo de Carolina Mejía está asegurado. Yo sé que hay muchos compañeros míos, amigos míos, que hoy deben de estar un poco preocupados, pero lamentablemente es la política. A la política.
1: Felicidades, y te doy todo, un gran abrazo y todo muy orgulloso.
2: Buenas tardes, dominicanos, dominicanas, latinos, latinas y todos y todas los que nos sintonizan en cualquier parte del mundo. Hoy no queremos iniciar sin antes manifestar nuestra alegría por la designación de nuestra buena amiga Scarlett Benzán, que fue designada como viceministra de Gestión Social y Comunitaria en el Ministerio Administrativo de la Presidencia. En sustitución, claro está, de nuestro hermano y buen amigo Juan Garrigó Mejía, hijo de la exsecretaria del PRM y actual aspirante a la presidencia, Carolina Mejía, nieto orgulloso de Hipólito Mejía, hijo orgulloso de Carolina Mejía. Esta designación viene enhorabuena, y desde aquí, nosotros que desde la diáspora la hemos bautizado como la madrina de la diáspora, la madrina de la circunscripción número 3. Además, hablarle de una información muy importante, que nos llena de satisfacción, y es que Carolina ha estado concentrando sus actividades recientemente en fortalecer su proyecto presidencial para las elecciones del 2028. Recorriendo diversas provincias del país y participando en espacios de opinión pública. Dentro de sus actividades de los últimos días se destacan su gira de consolidación política en la región sur, donde se compromete a continuar la obra de gobierno del presidente Luis Abinader. Es prácticamente una de las cosas que Carolina Mejía ha puesto como estandarte, que es seguir las cosas, las obras, y además la defensa a la gestión, al legado que nos viene dejando el presidente Luis Abinader. Durante el fin de semana, los días 12 y 13 de septiembre, Carolina Mejía encabezó intensas jornadas políticas en el sur del país para consolidar sus aspiraciones presidenciales, y dentro de ella estuvo la visita a San José de Ocoa y Peravia, donde sostuvo encuentro directo con militantes del PRM y líderes provinciales en sus plataformas oficiales. Destacó la importancia de unirse uno a uno con la ciudadanía para escuchar propuestas y necesidades. Estuvo por Barahona, lideró un gran encuentro regional con la participación de alcaldes, regidores, diputados y directores de distritos municipales de toda la región, incluyendo representantes de San Cristóbal, Azua, San Juan, El Espiña, Independencia, Bauruco, Pedernales. Durante este evento presentó una rendición de cuentas de sus 8 años de gobierno como secretaria general del partido y recibió el respaldo explícito de 16 regidores de la provincia. El llamado que hace a la base es que exhorto a toda la militancia PRMista a mantenerse cercanos a la gente y defender la gestión del actual gobierno, que garantiza la continuidad del partido más allá de los próximos comicios. En sus declaraciones y eje de campaña, deja las imágenes, por favor. Sus declaraciones de eje de campaña en el ámbito mediático, participó en un espacio como el programa radial El Sol de la Mañana, donde expuso puntos clave de su visión programática. Enfocó enfoque económico, donde aseguró que el principal reto del país consiste en traducir el crecimiento macroeconómico en un bienestar real para las familias dominicanas, impactando directamente la forma positiva en el bolsillo de los ciudadanos. La prioridad de gubernamentales reafirmó que los ejes fundamentales de su propuesta de gobierno están orientados a mitigar el costo de la vida, robustecer la seguridad alimentaria, mejorar la seguridad ciudadana y avanzar en el ordenamiento territorial. En el apoyo de liderazgo local y familiares, de manera paralela, su precandidatura ha recibido un fuerte impulso a nivel interno en zonas como Jarabacoa. El expresidente Hipólito Mejía encabezó movilizaciones junto a estructuras políticas locales que oficializaron su equipo de coordinación en apoyo al proyecto presidencial Carolina Mejía C28. Esto por esta parte, pero tenemos que decirle que hoy es martes 15 de septiembre, Día Internacional de la Democracia. El Día Internacional de la Democracia se celebra anualmente cada 15 de septiembre. Esta jornada especial fue establecida en el 2007 por la Asamblea General de las Naciones Unidas con el propósito de promover, defender y consolidar los principios democrático en todo el mundo. La fecha elegida conmemorará el 15 de septiembre del 97, día conmemorada. Esto parece que se me fue una letra o se le fue de donde lo copié. Pero es que dice que el 15 de septiembre del 1997, día en que Unión Interparlamentaria adoptó la Declaración Universal sobre la Democracia, en documento que detalla los elementos y prácticas clave para una gobernanza justa. También se conmemora hoy la Día de la Independencia en Costa Rica, en El Salvador, en Guatemala, en Honduras y Nicaragua. Miren, también tengo que decirle que hoy está de cumpleaños una de las personas que yo más adoro en mi vida. Es un tío que tengo que me trata como si soy su hijo, y para mí él es como si fuera mi papá, que es Domingo Arias Betancourt en Villa Altagracia. Él algunas veces ve este programa, ojalá que hoy lo esté viendo para que vea esta salutación. Y así, sin más preámbulo, damos inicio a este tu programa Comentarios al Día RD con Eddie Arias por Radio Corazón Tropical 107.6, la radio de todo. En la web online por www.radiocorazontropical.com. Nos pueden ver y escuchar en las redes sociales, en streaming, a través del Facebook Live Radio Corazón Tropical, así como por la plataforma de medios digitales EAR Media Group, SRL y Comentarios al Día RD. Por Facebook, por Instagram, Direct, TikTok, YouTube y X, antigua Twitter. Tenemos un problemita con Twitter, no sé. Alguien logró violentar nuestra seguridad y hizo unas publicaciones repetitivas y Twitter eso lo ve como malicioso, pero aunque ellos no van a ver este programa para escuchar lo que digo, pero para los que nos siguen a través de nuestra cuenta de Twitter, la tenemos suspendida, no bloqueada, sino suspendida. Yo he pedido la dispensa para ver si nos las reactivan de nuevo, pero desgraciadamente está suspendida por el momento. Pero en todas las otras redes nos pueden ver y escuchar. Este es un programa diferente, orientado a gente que le interesa estar bien informada. Líder en comentarios de la radio y las redes sociales, tanto aquí como allá. Producido todos los martes de 8 a 9:30 de la noche en Madrid y de manera simultánea de 2 a 3:30 de la tarde en República Dominicana. Tenemos que hacerle un anuncio, y es que a partir del próximo martes, que estará al frente por unos días, nuestro buen amigo, por unos días rendidos, no es que va a ser un día, dos o tres días, sino que nosotros vamos a estar ausentes, pero Master Gelo va a estar con todos ustedes de 8 a 9 de la noche. Es decir, se va a recortar un poquito el horario para no forzarlo mucho, pero el programa sigue con la misma temática. Este programa es conducido por este su servidor. Y la efectiva conducción ahora también de Master Gelo, que estará al frente, como le decía, a partir de este del próximo martes. Él está en los controles y la dirección general de Ismael Producción. Ismael García, que es un hombre que siempre se preocupa porque todos los latinos, los dominicanos y dominicanas reciban las informaciones más actualizadas allende los mares. Donde quiera que haya un dominicano o dominicana, latino o latina en el mundo, allí llegan las informaciones, ya sea a través de las ondas hercianas como a través de las redes sociales y por todas las vías de comunicación. Para comunicarse con nosotros tendrán como siempre el teléfono de cabina, el 911-897-924. Miren, como cada martes no se nos puede quedar que hay que ir a sacar la cédula. Miren, ahí tenemos un video que lo vamos a ver en un ratito, en la próxima pausa, donde el presidente de la Junta aclara, lo pone bien clarito. Mire, primero de abril, el que no tiene cédula se quedó sin cédula. Él lo dice ahí en el video, lo vamos a ver ahorita. Debimos sacarlo aparte, pero ya ustedes estén atentos, los que están conectados, los que están pendientes, porque a partir del primero de abril de 2027, el que no tenga cédula se quedó sin cédula. Porque cierra el padrón, no podrá votar ni podrá hacer nada de carácter legal en la República Dominicana. Y recuérdense que hasta lo que vivimos aquí, en un momento necesitamos hacer algo porque tenemos un familiar, tenemos nuestros padres, nuestros hijos, nuestros hermanos allí, y que tenemos que hacer cualquier movimiento y necesitamos la cédula. Usted va al consulado para hacer una gestión, necesita la cédula para alguien que está allá, porque es que hay cosas que hay que hacerla a través del consulado y hay cosas que hay que hacerla allá y es con la cédula. Entonces, la Junta ha puesto un enlace para que usted haga su cita, que es citajce.gov.do. Usted entra, hace su cita, o pídale a Google que lo lleve a la cita y lo va a ayudar a gestionarla. Cuando usted tenga su cita, preséntese y le van. Eso es rapidísimo. Yo tengo la mía. Yo saqué mi cédula, quisiera ver si se la puedo presentar rapidito para que ustedes vean que, y yo hablo por conocimiento propio, yo fui y en un ratitito me la dieron. Hice mi cita. Debemos reconocer que con la colaboración de el buen amigo Alexander Pérez, dirigente del PRM y empleado del Intran en el consulado, él nos ayudó a gestionar la cita. Luego fuimos y en cosa de un rato, no duré 20 minutos, porque desde que tú tienes tu cita, eso corre rapidísimo. Mucha gente, hay mucha gente atendiendo para esos fines, y por eso se hace rapidísimo. Entonces, yo le ruego, o no tengo por qué rogarle, yo le digo, para que ustedes sepan, no se trata de votar, no se trata de votar, se trata de qué es la identidad que usted tiene como dominicano. Usted no va a andar con un pasaporte arriba. En la cédula lo que es más fácil de identificarse como dominicano. Ahora vamos a dejarlo con ustedes, con el atinado comentario de nuestro compañero, colega y buen amigo, el hermano Cristino Gerardo Masterguero, que viene con su comentario en punto.
3: Agradecer a Dios por permitirnos una vez más estar aquí como todos los martes, llevando este super programa a través de Radio Corazón Tropical 107.6 FM. Agradecer a Ismael Production por la oportunidad, a los grandes profesionales y a los pequeños de tener una emisora habilitada para que ellos puedan desarrollarse. Agradecer a mi hermano y amigo Eddie Arias por permitirme estar en su programa, pero especialmente gracias a todos los que sintonizan este programa, que son ellos los que han hecho de este su programa el número uno en información. Gracias a todos. Y para mi comentario, Eddie, rápidamente, mucho movimiento en República Dominicana con las candidaturas, mucho movimiento en el PRM, eso dinamiza, a mí me gusta la dinamización que tiene, el trabajo arduo que está haciendo Carolina Mejía a través de las diferentes actividades que realiza. Pero me gusta que se está moviendo con la base, se está moviendo directamente hacia los dirigentes medios, se está moviendo en cada una de las circunscripciones. Me gusta eso. Pero mi comentario de hoy en punto va hacia algunas personas que tienden a no leer lo que dicen los políticos que nos dirigen. En la pasada actividad del PRM, nuestro presidente Luis Abinader Corona dijo: habrá convención. Y también dijo: yo no señalaré a un candidato, un heredero mío, yo no lo señalaré. ¿Qué sucede? Muchas personas ahora se han dado a la tarea de desinformar o tratar de tirar bolas. Eso yo no lo veo bien. ¿Por qué? Porque habla del criterio de nuestro presidente. Porque habla del criterio de algunas personas y porque mancha algunas posiciones políticas de personas que han decidido no meterse en el ruedo, no meterse en la competencia política como es Luis Abinader. La última bola que han tirado es que no habrá convención. Y diciendo el presidente del partido que habrá convención, yo no sé cómo desaprensivos de la información se tienden a tirar ese tipo de bola. ¿Qué consenso? ¿Consenso con quién? ¿El consenso cómo sería? Un consenso para que no haya convención.
4: Tienen que estar todos de acuerdo.
3: Tienen que estar todos de acuerdo. Y los primeros que no van a estar de acuerdo son personas que se creen punteros o que tienen una posición de que le cuenten sus votos. Todos los candidatos son buenos de mi partido. Todos. Y todos merecen que la democracia hable. ¿Cómo se elige la democracia? La forma más fácil es ir al escrutinio público, donde los PRMistas irán y decidirán cuál es nuestro próximo candidato. Porque en realidad no es tras bastidores que se eligen las autoridades que nos dirigen. Debe manifestarse la democracia. Otra de las bolas que tiran y déjame desarmarlo aquí mismo, es que dicen, no, las personas que están con el presidente, ya tú sabes que están con X o con cual Y. Miren, lo que no entienden qué fue lo que dijo Luis Abinader, yo se lo voy a explicar como si tuvieran 5 años. Luis Abinader quiere cerrar un legado presidencial con una sola cosa, que es que lo caracteriza, que todo lo que él ha dicho lo ha cumplido. Si él dijo que no señalará un heredero, le está dando pie, apertura a todos y hasta a sus adeptos a que decidan. Decidan cuál es el candidato que ustedes quieren. Pero no a personas que digan, el presidente está conmigo porque fulanito viene. Eso es mentira. Fulanito se fue porque quiso. Fulanito está contigo con sus adeptos. Y lo aplaudo. Pero no quieran decir que es una línea de Luis. Que es una línea de Luis Abinader, que fulanito y Perencejo están con Perencejito. No pueden vender este tipo de información porque es una información errónea.
2: Falsa.
3: Es falsa. Lo último que han dicho es que la vicepresidenta Raquel es la cereza que le va a poner, porque ahí es que va a decir que Luis Abinader está con esa persona. Señores, la vicepresidenta decidió hacer política cuando se decidió ser vicepresidenta y tiene una posición. Sí, es cierto que mantiene una relación muy estrecha con nuestro presidente, pero eso no significa que los votos de ella sean de Luis Abinader o viceversa. Eso no significa que las condiciones y el que elija Luis Abinader es que está mandando esa persona. Todos los PRMistas, inmediatamente Raquel es la vicepresidenta, inmediatamente se convierte en PRMista y tiene su decisión propia. Mi exhortación es que no miren ese tipo de información malintencionada. ¿Por qué es malintencionada? Es una patada de ahogado en una posición desesperada, tratando de que no haya convención. Mire, la convención va.
2: Eso no es que diga.
3: La convención va. Lo que tiene miedo a convención, porque si es verdad que tú estás ganado, tú no puedes tener miedo a una convención.
2: No, señor. Jamás.
3: Si es verdad que tú tienes la mayoría como para hacer un consenso, pues ve la convención y elígete democráticamente. Porque ¿cuál es el miedo que le tienen a la convención? Ah, yo sé cuál es el miedo. Lo que pasa es que en la convención saldrán los números reales. Y los números reales, todo el que sabe de política ya los tiene. Y con esto cierro mi comentario.
2: Bueno, y no solo eso, Materguelo. Es que una encuesta es muy fácil. Una encuesta, claro, cualquiera dice que donde son dos hay cuatro.
3: Claro, claro.
2: Pero ¿qué sucede? Que el día de las elecciones no funciona así. El día de las elecciones hay que ir a buscar a la gente para votar. Ahí no es que tú vas a ir a un barrio y vas a decir que hay 2,000 inscritos y que porque hay 2,000 inscritos, de eso el 60%.
3: El 60% es mío.
2: No, tú tienes.
3: Porque
2: que...
3: yo consulté 10 y de 10 me dijeron 6 que están conmigo. Tienes... Entonces de eso, 2,000. Venga acá.
2: Tiene que saber bien claro que no es así. En las elecciones son los equipos, son las estructuras los que buscan los votos. Señores, es que observen, por ejemplo, el caso de Alofoque. Alofoque aparece en un grupo de encuestas.
3: Eso mató a Morocota.
2: Pero es por los shows. Y esos que te siguen en los shows son la misma gente que buscan votos en los barrios.
3: Tiene dos meses buscando 50,000 firmas y va por 48.
2: Y que no es así. Él puede conseguirla porque, sí, imagínate, hay mil formas de conseguirla. Ahora bien, eso no es lo que determina.
3: Es para que vea lo difícil, te digo.
2: Cualquiera te firma, pero no cualquiera va al día.
3: Eso te digo, firmar. Firmar, que eso es.
2: ¿Ustedes se recuerdan los 2 millones de firma de Félix Bautista?
3: De Félix Bautista.
2: Que le llevó a Lionel. Y al final, ¿cuánto sacó? Él dio en esa ocasión incluso. Bueno, pues miren, después de este comentario que da en el punto, vamos a ir a una pequeña pausa y enseguida volvemos.

0: mediante nosotros dones nos ponemos aquí. Un fuerte abrazo.
1: Mediante, gracias.
0: Gracias, gracias. Otro aplauso para ustedes.
2: Mi abuelo es una relación que yo, cuando hablo de algún familiar mío, yo, bueno, lo dije, que yo me pongo muy sentimental, porque la verdad que es un ser extraordinario. Y a pesar de la política y de todas las cosas, nosotros siempre nos dedicamos mucho tiempo. Mi abuelo ahora, nosotros hablamos por FaceTime toda la noche, porque él aprendió a usar el FaceTime, entonces me llama por video para que yo le enseñe a mi hija, que es su bisnieta. Y la verdad que nosotros tenemos una relación muy cercana, de extrema confianza, muy transparente, una relación chabacana, relajada, porque esa es la naturaleza de él, pero yo le tengo un amor porque es una persona extraordinaria, muy protectora, nos ha enseñado a todos el valor de la familia, el valor de la lealtad, y... yo no puedo ni explicar cómo me siento de orgulloso con él como abuelo. Como político me siento orgulloso de muchas cosas y hay cosas que él ha hecho con las que yo no estoy de acuerdo. Pero como abuelo y como familia también me siento extremadamente orgulloso.
3: Y con la partida de Doña Rosa hace unos años, tu querida abuela, ¿tú crees que se han unido más ustedes?
2: Sí, claro. Nosotros, cuando falleció Doña Rosa, nosotros dormíamos todos los días con él. Nosotros todos los días nos intercalábamos. Iba un primo diferente, o uno de mis tíos, y ya nosotros fuimos cogiéndole las mañas. Por ejemplo, ya sabíamos que había dos con quien él no le gustaba dormir, porque tocaban, y entonces se levantaba siempre medio alebrecado. Pero nosotros, sí, nosotros somos muy cercanos.
4: El desarrollo pase los peajes de Santo Domingo. Esa frase, que tiene mucha inteligencia, es lo que nosotros hemos hecho en este gobierno. Hemos llevado el desarrollo a los puntos más pobres, pero no es un desarrollo coyuntural, es un desarrollo real. Es esas preciosas playas de Pedernales, llenarlas también de hoteles, de turistas, para que creen empleo, de un turismo sostenible que va a durar ahí por años, que va a apoyar con esas vías que estamos haciendo los productores agrícolas de Independencia, de Bauruco, de San Juan, de Elías Piña. Es en Miches, que no tengan que desplazarse hacia Punta Cana, sino que tengan sus empleos y que también ayuden a los productores agrícolas también del este. Es en Santiago, que el empleado que vive en Pekín pueda llegar en unos 15 minutos a la zona franca y no tenga que durar 45 minutos o una hora en las horas pico y que le cueste el doble transportarse hacia esa zona. Ese Manzanillo, que no solamente esa zona, la primera vez que en los años 80 visité Manzanillo con mi padre, parecía un pueblo fantasma de cuando la compañía
5: Grenada
4: Company de Banana, y ahora ya tienen su título de propiedad, tienen presente, tienen futuro, y se va a desarrollar allá un gran centro, un puerto multimodal de desarrollo industrial, desarrollo energético, de desarrollo turístico. Es relanzar el turismo en Puerto Plata, es en Samaná, que no solamente sea el desarrollo inmobiliario y los hoteles que se desarrollan y que se han desarrollado en las terrenas de manera sumamente importante ahora en este periodo, sino también es crear empleo en el sur de Samaná, que le va a impactar a Arroyo Barril, a Sánchez y a mismo también municipio de Samaná. Eso es lo que estamos creando, regiones de oportunidades para que el desarrollo salga de Santo Domingo, que también tiene un desarrollo. Tenemos el municipio el mayor municipio del país, que es Santo Domingo Este, que también le hemos hecho la infraestructura para su desarrollo. Esos son los planes que hemos tenido. Aún con todas las limitaciones con que hemos tenido que gobernar, estamos creando, hemos creado una región y regiones de oportunidades.
6: Pueblo que cree en la democracia, donde todos somos importantes, pero en el que nadie es imprescindible ni está por encima de la Constitución y nuestras leyes. El futuro de los dominicanos es solo nuestro y lo decidimos entre todos. En democracia siempre lo he dicho, El cargo público más importante es el del ciudadano. Es quien tiene el poder compartido de elegir nuestro futuro.
0: ¿Quién
6: quiere
0: la

0: Y tú por WhatsApp lo puedes conseguir. De todas formas, ya no tenemos mucho tiempo para ponernos a buscarlo. Mire, le hablaba al principio de una persona que para mí es una gran trabajadora y que lo que hasta ahora ha recibido en el gobierno de Luis Abinader es poco para lo que merece. Le queremos hablar de Scarlett Benzán. Mire, queremos resaltar que la buena amiga Scarlett Benzán, licenciada Scarlett Benzán, no duerme, se mantiene bastante activa, acompañando a la gente en sus actividades sociales, deportivas, culturales y en todo lo que se mueve en el municipio Santo Domingo Oeste, igual que en la provincia de Santo Domingo, siempre la vemos muy activa. Ahí tenemos unas imágenes que hablan más que mil palabras en su andada detrás de las aspiraciones por ser la primera alcaldesa de Santo Domingo Oeste, la viceministra de Gestión Social y Comunitaria del Ministerio Administrativo de la Presidencia. La noche del pasado domingo compartió con nuestros jóvenes en la gran final del torneo de baloncesto celebrada en el parque Los Banquitos de las Caobas. Una noche para celebrar el deporte, el talento y la juventud. Benzán agradeció a Pablo Rodríguez, popularmente conocido como Domingo, presidente del Club Arenazo de las Caobas, por haberle dado parte y permitirle seguir apoyando a los jóvenes. En la actividad recibió un reconocimiento del que expresó que le llena de orgullo y gratitud. Seguiremos apoyando el deporte y a nuestra gente, agradecida de corazón por tanto cariño y apoyo. Cada saludo, cada abrazo y cada palabra bonita que recibí durante la actividad en la Caoba me llenaron de alegría y gratitud, manifestó Scarlett Benzán al recibir el presente. Gracias a mi gente por hacerme sentir siempre tan querida y por acompañarme a cada paso. Estos momentos son los que hacen que todo valga la pena, enfatizó la viceministra de Gestión Social y Comunitaria del Ministerio Administrativo de la Presidenta, nuestra buena amiga Scarlett Benzán. Aquí hay uno que dice que esa es su mamá. Sí. Pues ya tú sabes, estuvo en tu comunidad, en tu municipio, y allí nada más hay que ver las imágenes de cómo estuvo la gente respaldando.
1: Mira, me da nostalgia porque ese es un barrio, Los Banquitos ahí, y conozco a Domingo porque hacíamos los torneos ahí, y en esos torneos yo lo narraba. Sí. Ese torneo precisamente lo narraba yo.
0: Ya, entonces yo sé que te echaron de menos. Pero cuando tú vayas te echarán algo más.
1: Sí, sí.
0: Para equilibrarlo. Sí. Bueno, el presidente Luis Abinader afirma que el desarrollo nacional traspasa los peajes de Santo Domingo con obras de alto impacto. Desde la autopista del Ámbar hasta Manzanillo, la gestión gubernamental consolida una estrategia de descentralización económico que genera miles de empleo y transforma calidad de vida. También el presidente Luis Abinader pone nuevos polos de desarrollo regional para llevar más inversión, infraestructura y oportunidades a distintos territorios del país. Manzanillo, Punta Bergantín, Cabo Rojo, Miches concentran proyectos, articulan infraestructura portuaria, energía, industria, turismo, viabilidad y formación para dinamizar las economías locales. Además, el presidente también inauguró la carretera Las Espinas en Jamao, al norte, proyecto rehabilitó

0: 5.8 kilómetros de camino vecinal y construyó 3 puentes resilientes para mejorar la movilidad, la producción agrícola y el ascenso al servicio. El presidente Abinader inauguró esta carretera en el fin de semana que acaba de concurrir. La economía sigue creciendo, exportaciones dominicanas marcan récord, 10.562.2 millones de enero a agosto de 2026. El Centro de Exportaciones e Inversión de la República Dominicana informó que las exportaciones dominicanas alcanzaron un récord de 10.563.2 millones durante el periodo enero-agosto, lo que presenta un crecimiento interanual del 11.4% y consolida el desempeño positivo del sector exportador nacional. Que es lo que decía Carolina, que la economía ha estado creciendo y que ahora, desde ahora hasta la gestión de ella, que continuará con la buena gestión que ha estado haciendo el presidente Luis Abinader, ella pretende entonces que ese crecimiento que no se está sintiendo ahora en el bolsillo de los dominicanos se sienta y que la comida empiece a mejorar la facilidad de adquisición de ella. Porque miren, no es solo en República Dominicana. Si usted va a cualquier supermercado aquí, lo que tenemos dos o tres años aquí, sabemos que antes de la guerra de Ucrania, nosotros íbamos y comprábamos un garrafo de aceite de 5 litros, me refiero al aceite de oliva, y lo comprábamos en 6, 7 euros, ahora cuesta 20. Le estoy hablando de aquí. ¿Y qué usted cree que aquí, que estamos más cerca y que tenemos más incluso producción y tecnología para algunas cosas, qué usted cree que puede pasar en República Dominicana? Hay que entender que esto es una situación internacional que desgraciadamente raya los bolsillos de todos los componente del mundo, todas las personas del mundo, no es solamente República Dominicana y aquí donde vivimos en Madrid, no señor. Esa guerra impactó de una forma tal, la guerra de Putin, que desgraciadamente quebró diferentes economías. República Dominicana es un ejemplo, porque República Dominicana ha sido una de las que más rápido se recuperó del impacto del COVID, que ustedes saben que el presidente encontró el país crebao, como dicen los ibaeños, crebao, lo encontró en quiebra total y empezó a restablecerlo y ahí mismo se metió la guerra y imagínense usted, tuvo que seguir haciendo maniobra para que hoy en día tengamos, por ejemplo, un galón de combustible con un precio asequible a lo que se compra en el extranjero. Incluso, si usted lo calcula, aquí cuesta más que en República Dominicana. Si usted se va a Estados Unidos, cuesta más que en República Dominicana. Eso significa que la política del gobierno de Luis Abinader ha surtido efecto. Miren, no sé si Masterguelo quiere decir algo para antes de despedirlo.
1: Claro,
0: que queda
1: claro,
0: un minuto.
1: Claro,
0: sí,
1: claro. No, mira. Yo tenía algo preparado porque tenía una cuanta llamada por tu despedida, porque para nadie es un secreto de que ya te vas, pero te vas en trabajo político.
0: Me retiro, no es que me voy, me retiro.
1: No, te vas en trabajo político.
0: Desde allá seguiremos transmitiendo, participando del programa y a lo mejor pongamos que participen algunas personas importantes de ahí.
1: Pero claro, precisamente eso te iba a decir, porque el trabajo continúa. Agradecerte la oportunidad de sobremanera y de verdad que la responsabilidad que me dejes, pero no defraudarte, hermano. Y continuar, no, yo sé a lo que tú vas a trabajar lo que sabes.
0: A integrarme de lleno.
1: Integrarte de lleno en la campaña. y que te envidio, hermano. De verdad que sí, agradezco, vuelvo y repito, la oportunidad que me has dado y espero continuar con el legado que acabas de tú, de los pininos que tú has construido, que yo sé que eso es tu bebé y es mucho trabajo, que es el trabajo de tu vida, hermano. Te agradezco y te aprecio mucho por la oportunidad que me has dado.
0: Nada, este es un programa que todos nosotros agradecemos la sintonía de todos los que han estado en los diferentes, en las diferentes plataformas, y agradecemos a Ismael García, Ismael Production, que nos ha dado la oportunidad de hasta el día de hoy estar de frente ante esta cámara, pero que desde República Dominicana seguiremos transmitiendo a través de este programa una vez estemos allí. Muchas gracias.

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5: 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Son las 9:35.

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3: Soy Balbina Negreira para Radio Corazón Tropical. El Día Internacional contra la Homofobia y la Transfobia, que se observa cada año el 17 de mayo para conmemorar el día de 1990, cuando la OMS eliminó la homosexualidad de la clasificación internacional de enfermedades. Se han registrado avances en la situación de las personas lesbianas, gays, bisexuales y trans, es decir, LGBT. Pero persisten desafíos, afirmaron expertos de la OPS. Los especialistas destacaron el consenso generalizado de que la homosexualidad es una variación natural de la sexualidad humana y no se puede considerar como una condición patológica. Entre los avances, enfatizaron el rechazo a las terapias de cambio de orientación sexual, las cuales carecen de justificación médica y científica y representan una grave amenaza para la salud y el bienestar de las personas afectadas. También hay un consenso emergente de que las personas trans tampoco padecen un trastorno. Otro de los avances de los últimos 15 años fue la resolución aprobada en septiembre de 2013 por los ministros de Salud de las Américas en la OPS. Para reducir las disparidades en el acceso y el uso de los servicios de salud por parte de la población LGBT, actualmente varios países de las Américas atraviesan un proceso de reforma de la salud, donde están formulando políticas y legislación basada en derechos humanos, estableciendo servicios específicos para este grupo, con el fin de avanzar hacia el acceso y la cobertura universal de la salud. Soy Balbina Negreira.

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pero no sabías que era ajeno. Si razonablemente no había forma de evitar esa equivocación, hablamos de un error de tipo invencible. Pero si pudiste evitarlo actuando con el debido cuidado, el error es vencible y la ley lo equipara a la imprudencia. Ahora observa la diferencia. En el error de prohibición, la persona sabe lo que está haciendo, pero cree equivocadamente que la ley se lo permite. Y aquí tampoco basta simplemente con decir, yo no sabía que estaba prohibido. Si ese error era realmente invencible, la persona no será penalmente responsable por esa acción u omisión. Pero si podía razonablemente conocer la prohibición y superar su equivocación, estamos ante un error vencible y la pena podrá reducirse conforme dispone la ley. Quédate con esta forma. Si me equivoco sobre los hechos, error de tipo. Si conozco los hechos, pero me equivoco sobre si está prohibido, error de prohibición. Y en ambos casos hay una pregunta fundamental. ¿Podría razonablemente evitarse el error? Porque en derecho penal, a veces, entre ser responsable o no serlo, puede existir una diferencia aparentemente pequeña. Lo que la persona sabía, lo que podía saber y aquello que razonablemente podía evitar. Soy Darío Nin y esto es Juris Cápsulas, porque conocer la ley da

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2: Son las 10:39.
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0: frente a las importaciones debido a su importancia económica, social y estratégica para la seguridad alimentaria de los dominicanos. El gremio sostuvo que el arroz no puede ser tratado únicamente como una mercancía, ya que constituye uno de los principales alimentos de la población y representa alrededor del 20% del valor bruto de la producción agropecuaria. Su declaración fue emitida luego de que se informara que Estados Unidos está exigiendo al gobierno dominicano que derogue el decreto 693-24, el cual estableció medidas arancelarias para proteger la producción nacional de arroz. Continuando en el ámbito económico, las exportaciones dominicanas alcanzaron un récord de 10.5 millones de dólares entre enero y agosto del 2026 para un crecimiento interanual de un 11.4%, según informó Pro Dominicana. El monto representa 1.084 millones de dólares adicionales frente a los 9.479.2 millones registrados en igual periodo del 2025. Constituye el valor más alto para los primeros 8 meses de un año. Señores, y la República Dominicana busca reforzar su posicionamiento en el mercado europeo con una destacada participación en la feria turística IFTM Top Sresa, que se celebra en París, Francia, durante 2 días. El ministro de Turismo, David Collado, quien encabeza la delegación dominicana, destacó la importancia de esta feria, una de las más importantes de Europa. En la actividad participan compradores, tour operadores, agencias de viajes y líderes de la industria en una propuesta que integra negocios, conectividad aérea, cultura, gastronomía y experiencias. En otra información, el Ministerio de Industria, Comercio y MIPIMES y el Cuerpo Especializado de Control de Combustibles y Comercio de Mercancías incineraron productos ilícitos valorados en 362.7 millones de pesos. Los artículos fueron retirados del comercio por violaciones a las normativas vigentes, incluyendo contrabando, evasión de impuestos, adulteración, falsificación y falta de registro sanitario. Cuando regresemos después de la pausa, conozca detalles de un informe que señala retrocesos de la democracia en los Estados Unidos.
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1: La democracia en los Estados Unidos ha experimentado un retroceso y se ha situado en el nivel más bajo en décadas, según advirtió este martes en su informe anual el Instituto para la Democracia y la Asistencia Electoral, que constata también un deterioro global del Estado de Derecho. En otra información, el Departamento de Defensa de los Estados Unidos reconoció mediante un informe una escasez de municiones vinculada a la guerra con Irán. El gobierno del presidente Donald Trump se habría negado en gran medida a confirmar los reportes de prensa en ese sentido en los últimos meses. En Moscú, el portavoz del Kremlin, Dmitry Peskov, condicionó este martes una posible tregua energética con Ucrania a que se garantice la seguridad del transporte marítimo de petróleo y al levantamiento de las sanciones. El funcionario ruso emitió este criterio tras la afirmación del presidente de Estados Unidos, Donald Trump, de que Moscú y Kiev acordaron no atacar objetivos energéticos. Finalmente, el empresario colombiano Alex Saab se declaró culpable este martes ante un tribunal federal de Miami de un cargo de conspiración para lavar dinero relacionado con un esquema de corrupción vinculado al programa venezolano de alimentos subsidiados, conocido como CLAP, durante la administración de Nicolás Maduro. Finaliza de esta forma Noticias al Momento. Resumen informativo de la división radial del periódico digital Almomento.net. Director Saúl Pimentel. Jefa de redacción Aldi Núñez. Voz informativa.
2: Para más detalles, visite en la web Almomento.net.
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6: Soy Balbina Negreira para Radio Corazón Tropical.
7: Propuesta del legislador dominicano del idioma creol Aguicien en las escuelas públicas y privadas en República Dominicana, traducido al español como criollo haitiano o creol. Tiene gramática propia y lo hablan más de 13 millones de personas en el mundo. En el año escolar 2024-2025, un total de 205.369 estudiantes haitianos están matriculados en el sistema educativo de la República Dominicana. Escuelas públicas, 164.070 alumnos. Sector privado, colegios, 40.620 alumnos. Centros semioficiales, 679 alumnos. El creol haitiano, o creol haitien, es una de las dos lenguas oficiales de Haití, junto con el francés. Es una lengua materna de la mayoría de la población haitiana y surgió históricamente de la interacción entre el francés y diversas lenguas africanas, desarrollando su propia gramática, pronunciación y estructura, aunque

0: es. Se utiliza ampliamente en la vida cotidiana, los medios de comunicación, la educación y otros ámbitos de la sociedad haitiana. Y también tiene presencia informal en República Dominicana debido a la migración y a la interacción entre ambos países. Regularmente es usado por los haitianos para comunicarse entre ellos. Es muy bajo el porcentaje de dominicanos que lo entiende o lo habla.
1: Soy Balbina Negre.

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Los amantes del jazz lamentan la muerte del artista estadounidense Cassandra Wilson. La cantante, compositora y productora, ganadora de 2 premios Grammy, tenía 70 años. La revista Time la apodó en el 2001 la mejor cantante de Estados Unidos y era conocida sobre todo por su voz que desdibujaba géneros, que amplió los límites del jazz tradicional basado en el blues y se movía con naturalidad por el folk, el pop, el R&B, el country y más allá. El médico forense del condado confirmó que Cassandra Wilson murió el pasado martes por la mañana en su natal Jackson, Mississippi. El alcalde de Jackson, John Holt, dijo que la ciudad ha perdido a una hija extraordinaria y el mundo perdió una voz musical única. 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
3: Son las 12:33.

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